0: 7 minutos. Familia, no vale la pena llorar porque el día de hoy van a ser muy felices aquí a través de La Mejor. Esto es Palaflota y oigan, estamos comentando, hablando, debatiendo sobre pues esos motivos por los cuales alguien te deja de gustar, mano, ¿no? También hay ese tipo de situaciones cuando hay parejas que todo mundo se está dando cuenta que tu amigo o tu amiga está en un error, que por favor sal de esa relación. Huye, que nada más lo ves que llega su pareja y es como cuando Dora la exploradora, ¡zorra, no te la lleves! ¿No? Y ya después se quitan la venda y es que no sé cómo aguanté tantos años. Así es, así pasa, así sucede, pero lo importante es darse cuenta, ¿no? Cuando pues algo no te conviene, dijera por ahí la chaviza, la red flags. Las banderitas rojas. Y pues bueno, tenemos comentarios por acá de La Flota. Dice, un saludo para don Luis. Potro, aquí escuchándote, saludos, mi Noemí preciosa, Dios te me bendiga, caray. Dice, ay, mi Potro, te escucho rarito.
1: ¿Rarito en qué aspecto?
0: Dice, pero no pienses mal, es por el horario. Ahora ya vas a estar de 4 a 8, ¿verdad? Así es, si Dios lo permite, todos los días aquí estaremos de 4 a 8. Dice, qué bien, pues ahí estaremos escuchándote como siempre. Saludos, mi Potro. El brócoli ya no es el brócoli. Es el broncoli y el moped es el señor moped. Ay, hijo de la chica, hombre, de veras, ¿eh? No, pues yo ya no quiero ser potro. Ahora díganme el caballo. Así a secas, el caballo. Dice, y jaja, así les dijeron en la mañana al broncoli y el señor moped. ¿Pero qué pasó? ¿Por qué anda medio ronquito el broncoli o qué onda? Dice, saludos, andamos en Inga trabajando con ese calor que está horrible. No, la verdad es que sí, te lo juro, ¿eh? Se parece a un primo que yo tengo. Así de feo está, híjole. Saludos a mi compañero el Chucho. Órale, pues, saludos al buen Chuchín, ahí a María, a toda la flota chambeadora. Un abrazo. Oye, dice por acá, nos comentan, dice, Arlet canta feo, mejor que siga bailando. Eso sí le sale bien. Oigan, pues, la verdad es que... seguimos leyendo más comentarios. Dice por acá. A ver, tenemos audio.
2: Buenas tardes.
0: Buenas.
2: No, pues yo la verdad,
0: ¿qué?
2: Mi voto es para el pulpo.
0: Ay, sí. Ay, no. Ay. Hijos de su... ¡Pare! Oigan, cállense los ojos, que por su culpa ya luego no me van a querer traer invitados, ¿eh? Hijos de su, de veras, son bien cábulas, flota, la neta. Pero bueno, al final de cuentas fue un agasajo tenerlos aquí en la cabina de La Mejor 100.5, donde la pasamos muy bien y espero que pues hayan quedado claras todas sus dudas. Dice, qué gusto, Pepe Cota, poder disfrutar de este nuevo horario en tu agradable compañía. Ay, sí, qué bueno. Dice, andamos trabajando y siempre tienes un toque que hace hacerme el momento feliz, jaja. Luego voy riendo, obvio, manejando. Cuando toca semáforo rojo, hasta los de al lado se quedan viendo como diciendo, ahora esa loca se ríe sola. A ver, familia, lo que es. Nada más no manden echando las culpas de sus traumas y de sus... y de sus problemas, ¿eh? No me anden echando ahí el muerto. Dice, a mí me deja de gustar porque ronca como locomotora. ¡Oh! Es horrible, mano. Y sobre todo si eres de sueño ligero como yo, ¿no? Y te toca una que ronca y dices, ¿qué te pasó, princesa? Pues, ¿qué pasó? ¿Te comiste un tráiler o...? Es que la verdad sí es desagradable que te interrumpan el sueño y sobre todo con unos ronquidos, mano, porque te despiertas y tú ves que la otra persona está con una agosticidad. La baba ya le cayó por toda la boca, por toda la cama, las sábanas. Y tú has esperado que nada más no se calla. Hay que hacer algo con esas personas que roncan. Yo diría que se vayan a dormir al patio. Con el perro. Y es que hay de ronquidos a ronquidos, Padre Santo. Dice, buenas tardes, Potro, respecto al tema, algo que me hace que me deje de gustar es saber que no es muy buena en su higiene. ¡Hijo, mano! sí pasa, ¿no? Sí pasa, ¿no? Porque una persona que de repente sí te llega como que un tufito, ¿no? O sea, los olores delatan a las personas. Que de repente dices tú, pero bueno, y que amanecimos muy europeos hoy, porque ese buque es alemán. Oigan, son las 6:12, vámonos con más buena música, no le cambies, esto es para la flota, que no más.

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1: Son las 6:22.

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1: Las 6:25, marca de manecillas de reloj. Estamos de vuelta, señoras y señores. Esto es Pa' la flota a través de La Mejor, como siempre. Un gusto que nos acompañes en este nuevo horario extendido. Sí. A partir de las 4 de la tarde, ahora vamos a estar aquí dando lata. Gracias, familia, por acompañarnos. Oigan, por ahí pueden checar la entrevista completa, los detalles, a través de La Mejor 100.5 FM. Ahí pueden checar todo esto que nos estuvo contando. Bueno, Arlet, que se lanza como cantante, Hugo y Diego, el legado, que bueno, vienen muchísimas sorpresas más. Esperen sus próximas colaboraciones, que seguramente estarán sonando en esta tu estación favorita. Tenemos audio de La Flota que nos comenta el día de hoy motivos por los cuales te dejaría de gustar una persona. Y sí, también parte del equipo de La Mejor. Tenemos por acá a la mismísima Aline, ¿cómo estás? Buenas noches, corazón. ¿Cómo estás, oye?
2: Buenas noches, muy bien, querido Cota.
1: ¿Contenta? ¿Feliz?
2: Así es.
1: Avísale a tu cara, por favor. Oye, Aline, fíjate que el día de hoy aquí en Pa' la flota, como siempre, ¿verdad? Traemos el tema de interés público, de interés público, claro. Internacional, porque aquí es un programa serio, Aline. Ve mi cara, ve mi cara de serio.
2: Sí, no.
1: Es un programa serio.
2: Claro, respetable
1: un programa. Aline, fíjate que estamos hablando sobre los motivos por los cuales te dejaría de gustar una persona. Cuéntanos tú por qué motivos te dejaría de gustar a alguien, a ver.
2: Pues que vea otras mujeres. Así
1: de bote pronto, sí, que vea, claro, otras mujeres. A ver. Pero verlas cómo, porque, a ver, que estés a dieta no quiere decir que no puedas ver el menú, Aline.
2: No tienen por qué. Para empezar.
1: Pero a ver, o sea, que ni de forma admirando la belleza, porque seamos honestos, ¿no? No tiene nada, no te está siendo infiel, no te está poniendo los cuernos ni nada. Pero el admirar, así como cuando ves un carro bonito, así, ¿no? Entonces, mira qué buen modelo, mira qué buen chasis, sí. ¿No? O sea, de plano no le permites eso.
2: No, nada.
1: Ahí
2: nada.
1: Pierdes el interés.
2: Sí, ahí, ¿sabes qué? Bye.
1: O sea, tú quieres atención para ti solita.
2: Claro.
1: Mira.
2: O tú no quieres atención nada más para ti.
1: No, claro que sí, pero te voy a decir algo. Yo no tengo problema en que mi pareja, pues diga, mira, es que voy a lo mismo, ¿no? Ahí en la forma en que lo dices, las miradas y todo, ¿no? Ah, mira qué chavo guapo. O que nada más lo volteé a ver de reojo. Pero si ya mi señora en cuestión se lo está sabroseando con la mirada y lo está encuerando, pues, y lo ve con más deseo que a mí, pues claro que me voy a molestar.
2: Cálmate.
1: No, es que no. No, yo considero que así. ¿O tú qué opinas?
2: No, pues sí, ya es otras formas de ver.
1: ¿Y ni así lo permitirías que sea?
2: No,
1: como
2: menos.
1: Nada.
2: Nada.
1: No hay forma, entonces.
2: No.
1: La mirada solamente
2: solo
1: para ti.
2: Solo que me ruegue. Ay, pero de rodillas.
1: ¿No? De rodillas, Tepi. Ahora sí que, como decía la canción del maestro, el príncipe, cuando vayas conmigo no mires a nadie. Muchas gracias, Aline. Gracias por tu comentario.
2: Gracias a ti, Jota.
1: Le gusta que no volteen a ver a nadie más. ¿Usted qué opina allá en casa? ¿Considera lo mismo? Yo siento que los hombres somos como que más relajados, pero a ver, o sea, a veces se le va la mirada a uno, lo que es. Es, llámale tú instinto animal, llámale bestia, cochinada, lo que tú quieras. Pero, o sea, con un respeto, hay veces que sí se le va la mirada.

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1: Ya sé que te debo 2,000 pesos, pero no manches. Estamos en la misma casa. No te pases de lanza, mano. Es que hay gente egoísta, de veras. Hay gente egoísta. Oigan, recuerden que en un momento más tenemos la ruleta cancionera, donde tenemos bastantes artistas de diferentes géneros participando en este momento. Tenemos llamada a la mejor. Sí, güey, no. Sí, güey, no.
2: Bueno.
1: Sí, buenas. ¿Quién habla?
2: Buenas tardes, habla el Chompi.
1: Mi carnalito, el Chompi. ¿Cómo andamos, papá? ¿Eh?
2: Andamos relajados, papi.
1: Coqueto. ¿Cómo te quiero, mano? ¿Ya andas chambeando? ¿Qué rollo, mi Chompi?
2: Aquí andamos sobre la chuleta, pa.
1: Bendito Dios, que caiga muchísima chamba. Oye, ¿cómo está el calor? ¿Sigue perro o qué?
2: No, hombre, siento que me tuesto.
1: No. ¿Cómo crees? Siento que me desollo, dicen por ahí, ¿no?
2: No. Me da una gruda.
1: No, hombre, te voy a dar pero unas patadas, mendigo. Oye, mi Chompi, ¿motivos por los cuales te dejaría de gustar una lady, una fémina, una dama?
2: Ah, que a cada rato me diga, es que estás en mi casa.
1: Ah.
2: Y pues sí, es su casa, ¿no?
1: O sea, sí, ya lo sé, hija, y ya lo sí, sé, pues, sí. Pero pues déjame de cantármela, ¿no? No me la
2: oye,
1: cantes.
2: Porque me invitan, ¿no?
1: Pues sí, oye, caray, o sea, no te pases de lanza, mano. La verdad es que sí incomoda cuando ya te empiezan a cantar o champar las cosas, ¿no? Es otra forma de decirle, ¿no?
2: Ala, sí, loco.
1: La verdad es que sí está gacho, ¿no? O que te invita a un... ¡No! ¿Te acuerdas aquella vez que te invité a una hamburguesa? ¡Oh, que la ch... La neta que sí cae gordo. Mi Chompi, te mando un abrazote,
2: no,
1: papá.
2: No, luego nada más siempre pago yo.
1: ¡Ah! Dale,
2: me dejan en vergüenza.
1: Sí. O sea, sí, siempre pagas tú, pero hija, cállate.
2: Pues sí, ¿no?
1: Guárdatelo, ¿no? O sea, caramba. ¿Estás disfrutando mi compañía, sí o no? ¿No?
2: Pues sí, lo que ve que cueste, ¿no?
1: Exacto, quien quiera azul celeste que le cueste, dijera mi abuelita por ahí, en paz descanse. Oye, mi...
2: Es lo que sufrimos lo guapo, pa.
1: Oye, y aparte de guapo, humilde, dices, ¿no?
2: Ah, no, sí, claro que sí.
1: Sobre todo. Oye, mi Chompi, te mando un abrazo, carnalito, que tengas muchísima chamba y porque tú lo dices, somos...
2: Somos la mejor.
1: Eso, ahí está, vi. Padre Sante, el Chompi, de veras, ¿eh? Como se te quiere, Goldito, de verdad, ¿eh? Te quiero más que nunca. Hoy te quiero más que ayer. O de la de veras. Dice, yo perdería el interés y nunca andaría con alguien que le huela feo la boca. Uy. Uy. Uy. Mira, no. Ya me sentí incómodo. Para que vean, ahora sí ya me sentí incómodo y hasta me sentí ofendido. Ok. Va, que le huela la boca, va. Ok, te la doy por buena. Pero tú ya estás entrando en discriminación, ¿eh? Menos mal lo que nos pone la dama aquí en cuestión, dice. Que le huela la boca. Ok, estamos todos de acuerdo. Y nos pone después que sea más bajito que yo. Sí. No, mano, no. La neta, ya me ofendí. Qué falta de veras de respeto. Bueno, ¿y qué tenemos los chaparros, oye? Dice que tenga los dientes chuecos, de esos dientes de rompefila, dices tú, ¿no? De esos que... Y menos... Dice, y menos volvería con mi ex. A ver, familia. Una pregunta. ¿Alguien le mencionó su ex? Ella solita aquí en cuestión lo sacó a relucir, ¿eh, Abby? Digo, yo no sé, pero aquí solita. ¿Pasó ahí, comadre? No sé, lo dudo. A ver, ya que entraste en esos terrenos, cuéntanos bien el chisme de por qué no volverías con tu ex. No me digas que le huele la boca, es más bajito.

0: que tú y tiene los dientes chuecos. No me vayas a salir con eso, porque de veras, ¿eh? Tenemos audio por acá.
1: Nuevamente, buenas tardes.
0: Buenas, buenas.
1: Sobre el tema que no chapeen el terreno.
0: H.
1: Terrible el caso.
0: Ok, ok, bueno, mi carnalito dice que no chapee el terreno. No se refiere a que sea jardinera la muchacha. Definitivamente no. Pero digámosle que ya no estamos en los ochentas, ¿no? Ya la melena larga, ya no va con los estilos de hoy día. Ya hoy es desvanecido desde el cero, familia. Entonces, ahí les encargo una peluqueada, ¿no? Y luego, sí, oigan, porfa, ¿no? Vaya, ahora sí que visiten al peluquero.
1: Otra vez, nuevamente. Buenas tardes.
0: Buenas, buenas. Mira nomás, el Maps, ahí está. ¿Qué pasó?
1: O sea que hoy no va a haber jueves de terror.
0: Claro que sí.
1: Yo pensé que iba a haber 4 horas de terror y no.
2: Gira a la derecha con dirección a calle Alvarado.
1: Tú cállate.
2: A continuación, gira a la izquierda con dirección
1: no lo hay todavía.
0: El vato peleando con el Maps.
1: Y apúntame otro voto para el pulpo, por favor.
0: ¡Oh, que la chía! Oigan, que definitivamente algo sí les tengo que decir. Arlette es más guapa en persona. La verdad, yo dije, ¿cómo no tengo 40 años más para gustarle? Oye, saluditos, que muchísimas gracias por darse el tiempo aquí a los tres. Hugo y Diego Legado y Arletcita preciosa, que estuvo por acá en cabina, mano. Oye, tenemos más comentarios. Oiga, no, vámonos a un breve corte comercial y regresamos. No me le cambien. Esto es para la flota. Aquí nomás.
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1: Mira no más. ¿Dónde andamos? Sosy Güey. Jorge Medina. Jorge Celedón.
2: 6:44 minutos.

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1: Las 6:47 marca las manecillas de reloj. Estamos de vuelta, señoras y señores, en Palaflota, la Palaflota extendida, claro que llega. Desde las 4 de la madrugada. 4 de la madrugada transmitiendo. No es cierto, 4 de la tarde. Alguien sí se lo puede tomar literal, ¿no? Es que, bueno, uno que no está acostumbrado, ¿verdad? Pero bueno, tenemos llamada a lo mejor. Sí, buenas noches. Bueno, bueno.
2: Buenas noches.
1: Buenas noches, ¿quién habla?
2: Jorge.
1: Caballero Jorge, buenas noches. ¿De dónde nos habla usted, oiga?
2: De aquí de Green Lagos.
1: Ay, pues. No, no, no. De ahí el lugar donde tienen hasta un lago artificial y todo.
2: Así es.
1: Donde no hay vecinos. Donde no hay vecinos chismosos.
2: Donde se va mucho la luz.
1: Ah, ya. Sí, es un fraccionamiento privado, ¿no? Pero de servicios. ¿Cómo andamos, mi Jorgito? Buenas noches.
2: Buenas noches, muy bien. ¿Y tú?
1: ¿Todo bien?
2: Yo empecé viendo el partido, Jorge, Potro.
1: Ya, está a punto de empezar, ¿no?
2: Ya mero.
1: ¿Cuál sientes que, cómo crees que va a quedar el marcador?
2: Va a quedar 1-1.
1: ¿1-1 crees que sea un empate?
2: Sí, va a estar muy cerrado. Corea no es tan fácil.
1: Sí, la verdad que no. Oye, ¿y quién crees que meta el gol de México?
2: Raúl Jiménez.
1: ¿Otra vez Jiménez? ¿Crees que sea el hombre del gol?
2: Sí. Sí va, anda motivado.
1: Sí, y vaya su historia con pues, lo de su papá y todo, que recién había fallecido, ¿no?
2: Sí, la verdad es que va a ser un partido complicado. Yo, de tiro de 0-0, México no creo que gane.
1: ¿De plano?
2: De plano, los coreanos son muy rápidos.
1: Pues sí, la verdad que sí, es lo que estaba viendo, que son muy rápidos con el balón.
2: ¿Tú cómo ves el marcador?
1: A mí, la verdad, yo también considero que sí, un empate, también un 0-0 o un 1-1, pero sí considero que va a estar medio complicado para la selección, la verdad, sí lo veo bastante complicadito.
2: Sí, pues a ver cómo nos va, ojalá y ganemos, pero va a estar complicado.
1: ¿Crees que esta vez sí se pase del cuarto?
2: ¿Qué pasa?
1: Del partido, mi Jorge, caramba. Chihuahua, primero un cafecito, algo, gordo. ¿Crees que sí pasan del cuarto partido esta vez?
2: Sí pasan.
1: Pues a ver.
2: Dicen que le van a hacer ahí como que un truquito para que llegue, por lo menos como es sede. Para que no se vea tan mal ahí el equipo.
1: ¿Será? No creo que exista la corrupción en el fútbol, yo no creo. Lo dudo. Oye, Jorge, el día de hoy estamos hablando motivos por los cuales te dejaría de gustar una persona, cuéntanoslo.
2: Que sea prepotente, que sea déspota, sí. Prepotente, muchas personas así.
1: Claro que sí, una persona altanera cae gorda, ¿no? Y luego pasa, ¿no? Que es muy bella físicamente, pero justo como se sabe guapa, como se sabe linda, es muy prepotente, mano.
2: Es correcto, eso le pierde lo guapa, lo bella.
1: Vaya que sí, la forma de ser de alguien también tiene muchísimo, muchísimo que ver, o no sé si te ha pasado alguien que no es tan agraciada y que de repente tiene una personalidad que dices, es que es bellísima.
2: Podrá estar muy fea, pero si es buena onda, ¿verdad?
1: Oh, podrá estar muy fea. ¡Oh, hola, chico! Pues, perdóname, William Levy. No te pases de lanza, mi Jorge. O sea,
2: es como el verbo, el dicho del hombre: verbo mata carita. Mientras seas verbo y seas buena onda con una mujer, la puedes, así te es feo, ¿eh? Así esto es como el chuches.
1: ¡Ande! ¡Oy! Oye, que a ver, gordito, la verdad, el chuches no es feo, nada más es incómodo de ver. La verdad. Oye, mi Jorgito, te mando un abrazo y porque tú lo dices, somos
2: la mejor.
1: Ahí está el buen Jorge Aiza, hasta Drum Legends. Mira nomás, yo pensé que ahí no se les iba la luz. Pensé que se les iba otra cosa. Pero la luz no me imaginé. Oye, tenemos más comentarios de La Flota en este momento. Oigan, para los que preguntaban del jueves paranormal, claro que sí. Ahora va a ser la hora paranormal de 7 a 8. para que pues ahí manden sus historias de miedo y de terror. Ahí tenemos audio.
3: Buenas tardes, Potro.
1: Bueno, buenas.
3: Yo estoy muy de acuerdo con la señorita que está ahí a tu lado. Y igual me dejaría de gustar una persona si le mandan fotos en boxer o dijeras tú, ve el menú. Porque sí se da uno cuenta cuando voltean de reojo. Saludos desde el taxi 8074.
1: Cambio y fuera 8074. A ver, o sea, definitivamente, donde tú volteas de reojo y ves en el celular de tu pareja, tu cómplice, quien sea, que trae a alguien más en tanga, a menos que sea trabajadora de Victoria's Secret, está poniendo los cuernos. ¿No? Digo, pasa. Hay que estar muy, muy alerta, chavos. Pero también, mira, no hay que ser desconfiados, ¿no? No hay que ir a todos lados como chicle ahí pegados. Y, o sea, la verdad es que no. Y si, pues, no confías, es mejor pues abrirse, ¿no? Como quien dice, como ahora sí, con paz. Como con paz, mejor ábrete. Y no les mandando fotos en tanga a otros celulares que no sea el mío, por favor. 2290. No es cierto. Hey, show.
4: Hola, Potro, buenas tardes.
1: Buenas.
4: Enhorabuena por ese nuevo horario.
1: Gracias, corazón.
4: Hermanos aquí presentes escuchándote.
1: Qué bonito.
4: Y en lo particular, a mí también le doy jalón de orejas y anda ahí de Cusco mirando.
1: ¡Qué lobo!
4: Pero bueno, ¿qué podemos hacer? Al fin de cuentas, el hombre es hombre.
1: Oh,
4: y definitivamente, sin ofender, luego no hay mucho para la mujer que ve. Saluditos, mi Potro.
1: ¡Ay, qué lobo! Oye. El girl power haciendo porque soy mujer, valiente y revolucionaria. Oye, saludos, corazón, saludos a toda la familia de los tacos, los dos hermanos. Gente trabajadora, de veras. Oye, por allá me dijeron que perdimos la apuesta, tú. Felicidades por tu nuevo nene. Esta bendición que llega con vaya que torta en el brazo, ¿eh? Así dicen cuando va a traer buena suerte. No es como que el niño vaya a salir tortero, ¿verdad? Pero bueno, fíjate que entonces ya son bastantes las mujeres que han dicho que les molesta que volteen. Es que yo... Es que ya me van a fundar aquí, o sea... Yo digo, no tiene nada malo voltear a ver. Digo, ay, de miradas a miradas, ¿no? No le puedes faltar el respeto a tu pareja. Y mucho menos, o sea... Digo, un tiquito de ojo, mano. Hay bellezas que de repente pasan y es inevitable no verlas, ¿no? Pero pues con discreción, con un respeto a tu pareja, ¿no? No te volteas así como ya a punto de que te dé tortícolis, ¿no? Hay que tener mucho cuidado, pero pues bueno, y dice algo que me llamó mucho la atención. Dice, sin ofender, luego las mujeres no tenemos mucho que ver, pero con uno... A veces Diosito les manda a ustedes para que se desquiten con uno. Mira. Con uno al mero pet. Con eso tienen para desquitarse, mano, porque lo hacen más evidente, se lo sabrosean, lo ponen en un altar, ¿no? Pues de veras, es que ahí. Y si uno les reclama, ¿qué? Tú también, ¿verdad que no está padre? ¿Verdad que no está padre? Hija, ¿y? No, si son tremendas. Dice, saludos, Potro. Vamos a las luchas. Saludos a mi carnalito, el Angelito. Saludos, mi segura, ¿cómo no? Vámonos a las luchas, papi. Yo ya tengo mi lugar asegurado ya para... Ahorita que viene la caravana al puerto de Veracruz, gordito. A ver, tenemos audio por acá, pero bueno, será regresando de esta pausa musical, porque aún tenemos más mensajes que la flota nos manda de motivos, razones por los cuales alguien te dejaría de gustar. No le cambies, esto es para la flota, porque tú lo dices, somos la mejor.

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1: Las 7 con 6 minutos.

0: estamos de regreso, señoras y señores. Esto es Para la Flota con el Cota. Claro que sí, niños. Claro que sí. Oigan, bienvenidos a esta su nueva sección en Para la Flota, donde todos los días se sortea las diferentes canciones que ustedes pusieron como propuesta. Hoy hay 7 artistas que ustedes eligieron entre todos los géneros. Tenemos a Chetes por aquí, tenemos a Tranzas, tenemos a Maná nuevamente, tenemos hasta rolas en inglés, tenemos a Nelly Furtado. Y pues bueno, recuerda que tú todos los días nos puedes decir qué canción quieres escuchar a través de la 100.5. No importa el género, no importa el artista, tú dime cuál se te antoja y lo apuntamos y puede que salga sorteada en esta La Ruleta Cancionera. Y bueno, ustedes lo propusieron, tenemos 7 opciones aquí, vamos a ver qué es lo que nos da el día de hoy La Ruleta Cancionera en Palaflota.
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0: Esto es a cargo de Tranzas. 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

0: 23 minutos. Marca las manecillas de reloj, señoras y señores. Las 7:23. Esto es Palaflota a través de la 100.5 en su nuevo horario. Desde las 4 de la tarde a 8 de la noche. Gracias, familia, por acompañarnos. Y bueno, ya arrancó este partido. Tan ansiado y esperado, 0-0, 22 minutos y corriendo. Y bueno, tenemos comentarios de la flota que nos dice por acá. Motivos, razones por los cuales alguien te dejaría de gustar. Dice, porque me escondió al marido. ¿Cómo? Espérate, si llevamos ya 3 meses de relación, hija, ¿cómo que eras casada? No me digas eso, oye. Y vaya que hay bastantes historias así de esas, ¿no? Que, mira tú. Oh, resulta que somos más. Oye, tenemos comentarios de la flota por acá.
1: Aquí andamos, mi Pepe Cota, muy buenas tardes. Yo pensé que también no ibas a ir hoy a la estación.
0: ¿Qué pasó?
1: Dije, este se quedó jugando maquinitas allá por el bulevar de Boca del Río. Qué bueno escucharte, carnal. Aquí andamos trabajando apenas también porque el sol está muy fuerte.
0: Hombre, tremendo.
1: Está muy fuerte y no puedo andar así, no soy garrobo para andar asoleándome. Muy buenas tardes. ¿Me podrás poner la de Como Agua en las Manos de Junior?
0: Órale, por pues, favor. Claro que sí. Gracias. De esos buenos pues, tiempos.
1: Motivos con respecto al tema de que me puede dejar gustar a alguien y no tener una relación. O sea, que apenas estás en el enamoramiento. Ajá. Y ves... Que ya ves que en el enamoramiento pues hay una química ahí, ¿no? Que hace que no veas más allá de tus nariz.
0: Claro.
1: Lo que puede pasar es que le falte respeto a sus papás, una muchacha que sea amable contigo y veas cómo trata a sus papás. Cierto. O a las personas, el carácter, viejo. Y ya si tienes una relación, motivo por los cuales puedo dejar de querer a alguien es que pues te falten al respeto y te traicionen.
0: Claro.
1: En muchas cosas. Y también pues que te traicionen, que te sean infieles. Con eso se muere la relación. Eso ya es muerte segura. Del sentimiento.
0: Claro que
1: saludos,
0: sí.
1: Pepe Cota, saludos, Pepe Cota. Ahí pues una de Junior Clan, por favor, con Agua en las Manos. No, una de Rayito Colombiano, mejor.
0: Órale, pues, mano, ahorita te ponemos tu rolita. Y vaya que es muy cierto. Por ahí dicen que cuando quieras pues formalizar una relación con alguien, te fijes en cómo trata. Punto número uno, a su familia. A las personas que la tienen, ¿no? O sea, por ejemplo, un mesero, alguien así. Y a las mascotas, mano. Si con esas tres no tuviste como que buenas experiencias, lo mejor yo creo es alejarse porque es mala persona, ¿no? Y también cómo tratan a los niños. Dice, ninguna de las anteriores. Nomás le gustó... Así pasa. Ninguna de las anteriores. Nomás le gustó más el cobre que el oro. Además, lo regresé a su casa... Porque nunca tenía dinero. No, pues. Aparte de todo, jodido, ¿no? No puede ser. Oye, y así sucede. Luego, dijera que por ahí el chavo, vuelve el perro arrepentido. Ya cuando te das cuenta de qué perdiste. Cuando te das cuenta del mujerón con el que estabas, ya luego hay uno quiere hacerle su luchita. Y pues ya, nanay. Lo mejor es alejarse. Oye, tenemos audio por acá.
2: ¿Qué onda, mi potro?
0: ¿Qué onda?
2: ¿Cómo andamos, potro? ¿Cómo andamos?
0: ¿Todo bien? ¿Con los pies?
2: Lo va a ver el partido de México, carnal.
0: Lo andamos viendo.
2: No soy negativo, pero lo va a perder. No sé por qué, 2-1. Oye, hermano, ya vas a estar de 6 a 9, ya fijo. Yo pensé que nada más nos iba a regalar un día.
0: No, mira nomás. Oh, de 4 a 8, mira, me quiere cambiar todo el horario por completo. De 4 a 8, papi, vamos a estar por acá dando lata.
2: Un día. O sea, ya va a ser todos los días, de lunes a viernes, de 6 a 9.
0: De 4 a 8. 4 a 8.
2: Vas a ver, porque ahorita acabo de cambiar la estación ahorita para escucharte a las 7 y ya vi que ya estás. Bendiciones.
0: Gracias, hermanito. Sí, efectivamente, de 4 a 8 es que vamos a estar aquí al aire a través de la 100.5. Y pues bueno, muchísimas gracias a todos y cada uno de ustedes que como siempre hacen posible este programa, hermano. Tenemos audio.
1: Oye, mi Pepe Cota, por cierto, qué serio te escucha, si puede ser un niño bien, qué serio te escucha en la entrevista, dije, ¿ese quién es? ¿No es el Pepe Cota?
0: Claro que sí.
1: Hay otra también que es muy feo, que me puede dejar de gustar a alguien, tú, mi Pepe Cota.
0: A ver,
1: que
0: gordito.
1: Le guste la brujería.
0: ¡Oh!
1: Que la estés conociendo y la lleves. Oye, voy aquí una señora que me haga una limpia porque me va mal en el trabajo. Ese es un presagio de que te va a embrujar cuando ya estés en sus redes, y vas a decir luego, yo quiero a mi chole, yo quiero a mi chole. Ese es un motivo también, que les guste la porquería.
0: Oye, sí, cierto. La verdad, a mí, con todo respeto, ¿no? Pero para mí, si crees en la brujería y esas cosas, estás descartado como persona, la neta. Ni cruces palabra conmigo, porque... la verdad, o sea, se me hace muy tonto, muy absurdo, ¿no? Gastar dinero, tiempo y energía en cosas tan asquerosas y tan feas, mano. La verdad es que sí, si creen esas cosas de brujería y todo, bye, tache, mano, sí. Descartadísima, oye.
1: Oye, eso de la pelucada, sí, se parecen a la Pelangocha o a Sasha Montenegro.
0: Oye,
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1: Ya cuando no te gusta que le huele la buchaca o algo, tienes que decirle, debes buscarte un nuevo amor. Sí o no, mi Pepe Cota, cuando algo no te gusta de alguien, así le tienes que decir, debes buscarte un buen amor.
0: Oye, cuando ya conociste a alguien mejor,
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0: Cuando ya hay nuevo patrocinador,
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1: Ya cuando
0: ya cuando te dio entrada la compañerita,
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0: La bestia. No, oh, qué cochinada, oye. Dice, y luego los que están bien buenos, a ver, esto no lo...

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1: Emma, yo insisto,
2: A ver.
1: Uno de los propósitos que se deja o de tener problemas,
2: ajá,
1: es que le digas a la muchacha,
3: gracias, hermanito. Sí, efectivamente.
1: Nos vamos a meter a bañar, que se quite los zapatos y le apesten las patas como al Charlie. Anota, mato voto, por favor, para el pulpo,
2: me
1: por
2: lleva
1: favor.
2: La que me trago.
1: Estamos con el pulpo.
2: Me lleva la que me trago. No puede ser.
1: O sea que...
2: Oye, mano. Y espérate, o sea, ahí ya hablamos del piecito de princesa, ¿no? Que le nombramos por acá, el piecito de princesa, pero también, ¿no? Que se quita los papos y de repente trae unas garras, cabrón. Que te lo juro que si los mexicas lo hubieran visto, hubieran pensado que ella era el águila que devoraba la serpiente, cabrón. No, unas garras que tú le dices, no, le voy a poner un palo periquero para que... Para que ahí se duerma mi cotorra, ¿no?
1: O sea que hoy no va a haber jueves de terror. Ya se va a acabar el... ¡Ah, hombre! Adelante otro voto para el pulpo, por favor.
2: Que la re... contra...
1: Estamos contigo, pulpo. No te agüites.
2: ¡Qué la frega! Oye, ya, deja ese tema por la paz, mano. Y bueno, a partir del próximo jueves es que tendremos la hora paranormal, ¿ok? El próximo jueves comenzamos ya con la estructura normal. Así va a ser el programa para la flota, como siempre, como todos los días, de 4 a 8. Pero los jueves de 7 a 8 se va a convertir en la hora paranormal. Oigan, vámonos con este tema musical que nos pidieron. A cargo de los Junior Clan, las 7:33 minutos. Porque tú lo dices, somos la mejor.

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1: Las 7:43.

0: 7:46. Estamos de regreso en Palaflota. Oigan, familia, recuerden que, pues bueno, los estamos invitando a que nos sigan a través de las redes sociales para que no se pierdan detalle a detalle de, pues, todas las noticias de tus artistas. Recuerda, hace un momento tuvimos a Arlet, aquí a Uy Diego el Legado, y bueno, y puedes ver el en vivo de, pues, todo lo que se le preguntó, todo lo que se estuvo viviendo aquí en cabina de La Mejor. Y también te invitamos a que descargues la aplicación La Mejor FM en tu dispositivo móvil, completamente gratis para iOS y para Android, donde nos podrás escuchar en calidad digital en cualquier parte del mundo. Y también, pues bueno, recuerda que seguimos con las eliminatorias de las retas de La Mejor, en el cual pues están participando por un PlayStation 5 la flota que está inscrita. Muchísima suerte a todos y cada uno de los participantes, porque cada vez nos acercamos más a la final, que será este próximo 7 de julio en The Autos Chevrolet. Así que muy al pendientes y muchísima suerte a todos los concursantes. Estamos hablando, comentando, ¿verdad? Platicando esos motivos, razones por los cuales alguien te dejaría de gustar. Ya hablamos, pues, de básicamente lo primordial, ¿no? Que es los olores, ¿no? Definitivamente una presencia bien pulcra, alguien limpio, llama la atención. Alguien que huele rico, sobre todo, también llama la atención. Y bueno, ya vimos que a la gente no les gusta que les apeste el océano, la buchaca, la boca, de veras, que hay personas que dices, hijo, mano, pero pues, ¿con qué te lavas la boca, no? O sea, de verdad. Hay a veces perritos que tienen mejor olfato, o sea, mejor aroma en su boquita que ciertas personas, mano. Hablamos también del olor a de patita, ¿verdad? El olor a patrulla, no, hombre. Hijo. El olor a sobaquirri, uts, ¿no? ¿Cómo te caería, mano? Y pues bueno, la gente nos sigue mandando sus mensajes de los motivos por los cuales te dejaría de gustar a alguien. Tenemos audio por acá, a ver qué nos dice la flota.
1: ¡Conoces, Potro!
0: ¿Qué hubo?
1: Soy Escamateo.
0: ¿Qué hubo, Mateo?
2: Hola, Potro, buenas noches. ¿Nos podrías poner una canción de Cuisillos? No sé si tengas la de...
0: ¿Cuál, corazón?
2: La del perro aguayo. ¿O la de No Señor Apache? Gracias, excelente noche, bendiciones.
0: Ah, caray, como la de... O sea, hay una canción que le hicieron al perro aguayo, Los Cuisillos, mi Gina. A ver, cuéntame esa, no me la sabía, no la... A lo mejor no la he escuchado, la del perro aguayo, pero la de, ahorita te ponemos la de Señor Apache, claro que sí, de Cuisillos. ¿Cómo no? Saludos, mi Gina, pero oye, ahí coméntame, ¿qué onda con la de el perro aguayo? Si es una canción que le hicieron al luchador que conocemos todos... A ver, tenemos audio aquí.
3: Como el chiste de Polo Polo, que le dice, te despiertas a las 4 de la mañana y dice a tu esposa, ¡dale, mi amor! Y le huele la buchaca a centavo de cobre, ¿verdad, Bebecota? Es un chiste, ¿eh?
0: A centavo de cobre, ¡qué horror! Oigan, vámonos con esto a cargo de Banda Cuisillos. Recuerda que tú me las pides, yo te las pongo. Estás escuchando para Flota, el tema del día de hoy. Motivos por los que alguien te dejaría de gustar. No me le cambies. Aquí nomás.

Familia y amigos, llegó el momento de tener que despedirnos. No sin antes agradecerles y recordarles que Palaflota tiene un nuevo horario desde las 4 de la tarde, de 4 a 8, todos los días a través de la mejor 100.5. Muchísimas gracias a toda la flota que se dio cita. Y recuerda, mañana nos escuchamos nuevamente 4 p.m. tú y yo. Sígueme en las redes sociales donde me encuentras como Pepe Cota el Potro en Facebook, en Instagram WP Cota FM. Y como siempre te digo, que tengas una excelente y bendecida noche. Que Diosito te me cuide y te me apapache tanto que te me asfixies, mendigo. Nos escuchamos mañana aquí nomás.

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1: Laura.
2: Laura, ¿cuánto tiempo de noviazgo?
1: Pues mira, desde que iniciamos la carrera nos empezamos a hablar, pero formal llevamos un año y meses.
2: Un año y mes, bien poquita la relación, no sé.
1: Poquito, pero la amo un buen.
2: ¿Y de qué parte del Estado de México?
1: Pues mira, tienes tu humilde casa por Ameca Meca.
2: Por Ameca Meca. ¡Hora! Oye, ¿y la bromita es para la tía llamada?
1: Para la prima.
2: Ah, perdón, prima, ¿cómo se llama?
1: Es Yasmín.
2: Yasmín, platícame la broma.
1: No me te animas, güey.
2: Oh, pues es un poquito, pues, ¿qué quieres, güey? Ya es jueves, ya es jueves, hermano, ya. Oye, bueno, la prima Yasmín, ¿qué bromita para la prima Yasmín?
1: No, pues es que tienen a mi novia en un súper buen concepto.
2: Ajá.
1: Entonces le queremos decir que, pues, ya la embaracé y que de hecho ya no estamos viviendo, ya ni va a llegar a su casa, que ya nos fuimos a otra casa y que está embarazada, que no sabe qué hacer mi novia.
2: No manches, a ver, tenemos también a Laura que va a participar y que es tu noviecita. Hola, Laura, buenas noches, Laura.
3: Buenas noches, pandita.
2: ¿Cómo anda la trompuda?
3: A toda máquina.
2: Oye, dime una cosa, realmente, ya hablando acá entre nos, ¿Daniel es el hombre de tu vida?
3: Claro que sí, sin duda alguna.
2: ¿Qué edad tienes, Laura?
3: 23 años.
2: ¿Y ya terminaste una carrera o no?
3: A punto de.
2: A punto. ¿Cuánto te falta para recibirte?
3: Pues ya solo serían los trámites. Estoy en los últimos exámenes.
2: Órale.
3: Ese es el objetivo.
2: ¿Y tú, Daniel?
1: Yo apenas voy en octavo semestre.
2: O sea que ella va más adelantada que tú.
1: Sí, mi pandita.
2: Después vas a querer que te mantenga, compadre.
1: Esa es la idea.
2: Oye, Laura, la prima Yasmín viene siendo que hija de la hermana de tu mamá, de tu papá. ¿Cómo viene la relación?
3: De mi mamá, somos primas hermanas. Antes éramos muy unidas.
2: Ok, ¿tu mamita cómo se llama?
3: Marta.
2: ¿Y la mamá de Yasmín?
3: No tiene.
2: ¿No tiene madre? Sí, no. Yo creo que tendría que ser al revés.
3: No, es muy grosera, no tiene.
2: Oye, ¿y por qué esta broma, la prima Yasmín? ¿Qué significa en tu vida para que le hagas esta bromita de que, pues que ya te embarazaron?
3: Es que aquí, en mi familia, todos me tienen un buen concepto. Ella salió embarazada pronto, no terminó carrera.
2: Nada.
3: Mi hermana y yo somos las únicas esperanzas de la familia.
2: Ándale, entonces tú eres así como la reinita, la bien portadita, la de una carrera universitaria, con un noviecito que te anda queriendo mucho. O sea, que una vida envidiable en este momento.
3: Exactamente.
2: ¿Y qué esperas con la reacción de Yasmín cuando le digas que estás embarazada y que Daniel es un patán y todo el rollo?
3: Y no le cambies el nombre, pandita, se va a enojar.
2: Perdón, pues, ¿qué quieres? Te digo que es jueves, pues ando muy necio.
3: Pues que explote. Ella siempre es de consejo de mírame y no la vayas a regar y apoya a tus papás.
2: Ok, muy bien. ¿Cómo se lleva Yasmín con tu mamá o con tus papás?
3: Muy bien, es como una segunda madre para...
2: Perfecto, ya está entonces la machaca.
3: Mi mamá ya de hecho está enterada de la broma.
2: Muy bien, entonces a ver, resulta que tú estás embarazada, tienes... ¿Cuánto te gustaría estar embarazada?
3: Mes y medio.
2: Tienes mes y medio, estás con Daniel, pero como estás embarazada y no quieres darle la noticia mala a tu mamá o... ¿Tienes papá?
3: Sí, ese es otro punto, pandita.
2: ¿Por qué?
3: Vamos a decirle que ya no quiero ser una carga para él. Ya que está presionado algo de dinero y que ahorita mi título sería mucho dinero, entonces pues prefiero abandonar la escuela.
2: Órale, vas a abandonar la escuela, pero yo opino que el meollo del asunto, independientemente de que le informes todo lo que me están platicando los dos, es que le pidas a Yasmín que ella hable con tus papás porque tú ya no vas a regresar. O sea, no tienes cara para decirles, después de tanto esfuerzo y de que te tienen, pues, como una niña bien, no tienes cara para decirles, les fallé, ya no voy a poder prácticamente recibirme, estoy embarazada y me voy con Daniel, ¿ok?
3: Exactamente.
2: Bueno, pues, ¿alguna duda que tengan, chamacones? ¿Algo, Daniel, que quieras agregar?
1: No, pues todo está en orden ya para hacer la broma.
2: ¿Quién va a empezar la broma de los dos?
1: Mi novia.
2: Ok, perfecto, pues vámonos con todo. ¿Lista, Laurita?
3: Listísima.
2: Le pegamos en directo desde el Panda Center. Las bromas están aquí.
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3: Bueno. Ya. ¿Qué pasó? Soy Laura.
9: ¿Eh?
3: Soy Belén.
9: ¿Belén?
3: Sí. ¿Qué pasó? Oye, ¿qué crees?
9: ¿Qué?
3: Ay, me espantas más así. Estoy en Cuautla.
9: ¿Y quién te habló?
3: ¿Quién me habló? No, yo estoy en Cuautla, pero quiero pedirte un favorzote.
9: A ver, dime.
3: Es que no sé cómo decirte, pero pues llevo mes y medio de embarazo.
9: Ay, ¿y luego?
3: Pues es que la verdad es los problemas que tiene mi papá, los gastos. Ahorita pues ya como que terminar la uni está muy difícil. Ya sería, no sé, quiero... Bueno, pues de hecho estoy con Dani.
9: ¿Eh?
3: Pero no, de hecho estoy con Dani, pero no sabemos cómo. Es como decirle a mi papá, no sé. Que tú me eches la mano a empezar a hablar con mi mamá. Porque ahorita, pues yo no pienso pues regresar, pues ya ves que los gastos que tiene mi papá allá de la uni, pues, apoyarme no lo van a hacer. Ya yo ahorita terminar titularme, pues ya está, no sé, primero esto y ya después al último mis estudios.
9: Ay, mi tía no va a querer apoyarte.
3: Pero es que yo tampoco quería. Y luego ves que de repente, pues es súper grosero y así, no sé, tengo miedo de que no, que no haya problemas con los que luego tiene con la familia. Y
9: pero ¿cómo no vas a regresar, no?
3: Pues es que sí, no, tengo miedo que mis papás me digan algo, tengo miedo. Y yo sé que tú pues, me apoyarías, tú me entiendes, tú has pasado por esta situación.
9: Ay, pues no sé qué hacer.
3: Apóyame, por favor.
9: Es que no llores.
3: No quiere ni que se enteren ahorita, pero ¿cómo no les iba a avisar? Yo quiero que tú me ayudes, que le digas a mi mamá, que más, no sé, que digas que te amé, que no te preocupes, no se preocupe.
9: Ay, lo primero que te dije, te lo dije, te lo advertí.
3: Es que eso es lo que más me duele, que les falla a todos, o sea, yo, en el concepto...
9: Pues vente para la casa, ¿para qué te vas a quedar allá?
3: Pues estoy hasta Cuautla, de hecho, pues... Es que ropa pues tenía ahí en su casa, la que ahorita nos trajimos.
9: Pues de todos modos le tengo que decir a tu mamá porque si me habla y me dice.
3: ¿Pero qué le vas a decir?
9: Pues la verdad.
3: No, te va a decir
9: que sí sabía.
3: Tengo miedo y pues yo no pienso hacer una tontería, abortarlo. ¿Tú qué me aconsejarías?
9: No, pues ¿cómo vas a hacer esa tontería también tú, Belén?
3: Es que no sé.
9: ¿Cómo vas a hacer esa tontería también tú?
3: Por eso te marqué, para que me digas tú, ayúdame a decirle a mi mamá, por favor, ayúdame.
9: Por eso te le voy a decir, ya que tome, le voy a decir, porque también no te va a parecer que hagas esa babosada con él, ¿eh? Te va a pasar lo mismo que Ince.
3: Y si Daniel intercede y ahorita crees que lo acepte si habla ahorita él.
9: ¿Eh?
3: Daniel quiere hablar, pero es que te digo, yo le tengo en partes miedo a él.
9: Ah, pues ya te dije que no te aferres a algo que no, Belén, también tú, ¿eh? Si no, ya es lo que te dije, fíjate en él, ¿eh? Lo primero que te dije. Pues dime dónde estás y yo te voy por ti.
3: Estoy hasta Cuautla, hasta su casa, nos venimos acá y pues él ya no quiere ahorita que pues trabaje ni bueno, dejar los estudios ya de plano. Él quiere terminar primero su carrera, él dice que pues él se va a hacer cargo, pero primero él y yo pues ya no, ya de plano no.
10: Laura.
3: Mande.
10: ¿Con quién estás hablando?
3: Te tengo que avisar a mi familia.
10: Si ya habíamos quedado, ¿por qué estás llorando?
3: Pues porque tengo que avisarle, no es fácil.
10: Ya habíamos quedado, Laura.
3: Pero no es fácil, habla con mi mamá.
10: No me vengas a llorar ahorita. Ya, cuelga, Laura.
3: No, habla con mi mamá, estoy hablando con Yasmín, no, dile a ella tú.
10: No, yo no voy a hablar con nadie.
3: Dile, no es... Pues tú le avisaste a tu familia, yo no.
10: A ver, pásamela. ¿Quién habla?
9: Yasmín.
10: ¿Para qué hablas?
9: Ah, pues le tengo que hablar, ya es tarde.
10: ¿Ya es tarde de qué? ¿Ya se va a quedar aquí conmigo?
9: Pues estás mal, ¿o qué? Si es mi hermana, la tenemos que buscar.
10: ¿Por qué ella no va a regresar?
9: ¿Y por qué no, Daniel?
10: Ya no, ni le marquen ni nada.
9: ¿Pues qué estás mal, Daniel?
10: ¿Qué tanto le estás contando que ya le hiciste llorar?
9: ¿Ahora qué le hice llorar?
10: Ya está llorando. ¿Qué tanto están pues hablando?
9: Mi mamá ya está preocupada, ya es tarde y no llega.
10: Ya habíamos hablado, ¿qué tanto tienen que estar hablando?
9: Pásamela, por favor.
10: Mira, te voy a contar, Laura ya está embarazada.
9: ¿Pero por qué no me dice ella? Mi otra le está su mamá preocupada, la andamos buscando, ya es tarde.
10: Porque nada más habla con ustedes y ya está llorando.
9: Ahora.
10: Ya no van a volver a hablar con ella.
9: Si te, mira, Daniel, si eres hombre, mejor ven y habla con sus papás y ya.
10: No, ella y yo ya quedamos, ya estamos grandes.
9: Bueno, gracias. Pásamela,
10: por favor. Ya no se peleen. Ya déjala así.
9: Ya no, ya. Habla con mi mamá, pásala a mi mamá.
10: ¿Quién tiene que estar de chismoso?
9: ¿Quién ahora? ¿Quién está de chismoso, Daniel? Ya. Mira, Daniel, ella va contra tu... Ahorita yo voy a ir a levantar una cadena, ¿sí?
10: No vengan a amenazar.
9: No, Daniel, ya. No te creas tan... Bye.
2: No manches, ya colgó. Oye, Daniel, te oías más actuado que no manches. ¿Por qué no hablo? No, no, no. Ya te dije que te quedas aquí.
10: No me sale lo enojón.
2: Oye, Laurita, tu prima, digo, no cabe duda que hay mucho aprecio, y empezó a llorar, pero ¿cómo va? Pobrecita.
9: Oye, ahorita la abrazo.
2: ¿Conoce alguien de tu familia, Daniel, esta Yasmín? Algo mencionaron de que estaban en Cuautla, ¿no?
9: Ajá.
10: Sí.
2: ¿Y por qué en Cuautla?
9: Porque ella ya tiene una casa de él, propia.
2: Oh, ok. ¿Y ahí vive alguien?
9: No, nadie.
2: Bueno, pues vamos a entrarle porque creo que tenemos que levantar esto porque pues andan bastante tarugos, ¿no? La neta. Vamos a entrarle, yo voy a ser como el tío Fermín, que estoy apoyando a la situación, voy a ir de menos a más. Entras tú primero, Laurita. Oye, ¿sabes qué onda? Oye, pues mira, ya lo escuchaste, está un poco enojado. Pues estamos muy presionados. Por eso es que no quiero darle la pena a mi papá. Ayúdame, por favor. Aquí estamos en Cuautla. El tío Fermín nos está ayudando. Y pues ahí voy a intentar de poder entrar para que provocar que Yasmín quiera hablar con él, ¿ok? Listo, pues vámonos, señores tendidos como bandidos, vámonos al clímax de esta broma, espero realmente lograrlo, las bromas están en el Panda Show y Marco ahora.
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9: Bueno. Bueno,
12: es que te enojas con él.
9: Ya está enojado. ¿Eh?
12: Bueno.
9: Eres bien tonta, Belén. No te crees, yo voy a ir por ti.
12: Oh, acá está.
9: Voy a ir a ver a tu mamá. Ya te dije, Belén, voy a ir a ver a su mamá para que no entienda los problemas porque él se pone bien agresivo.
12: Pero es que solo te pedí que me ayudara.
9: Ya, entonces, ¿para qué me hablas?
12: Acá está su tío.
2: ¿Qué pasó,
12: Laura? Él está enterado de todo.
2: ¿Qué pasó?
12: Te comunico. Estoy hablando con mi prima.
2: ¿A quién me comunicas yo? Yo no tengo por qué hablar con nada. Bueno.
12: Bueno.
2: Buenas noches, al Felipe. Va a servir. ¿Con quién hablo?
9: Con su hermana.
2: Ah, pues buenas noches. Yo soy Fermín, el tío de Daniel, acá en Cuautla.
9: Ah, buenas noches.
2: No, pues aquí con los muchachos, ¿verdad? Que tristemente pues tuvieron que venirse para acá porque, o sea, ya sabes, la juventud se comieron el pastelito, ¿verdad? Están embarazados y los muchachos
11: decidieron venirse para acá, que hay una casita, ¿verdad? Y bueno, pues están tristes porque me estaba comentando Laurita, ¿verdad?, que está preocupada por la reacción de sus papás, que porque la tienen en un peldaño así como si fuera Dios. Pero lo que le dije, y aquí está, ya se lo digo, enfrente de usted, híjale, pues quién te resulta ser tan caliente y no cuidarte, ¿verdad? Ya también le dije a Daniel, a ver, pagan las consecuencias, ¿verdad? En lo que es la calle de Palmazo número 32, acá en Cuautla, tiene su casa. Aquí van a estar los muchachos, no se preocupe, yo voy a apoyarlos en lo que me sea posible, ¿verdad?
12: Bueno, gracias.
11: No tiene nada que... ¿Por qué está llorando usted?
12: Porque es mi hermana y me preocupa.
11: Pues sí, mija, pero pues hay que estar, lo que yo le digo, pues hay que estar contentos y darle gracias a Dios la alegría que viene un nuevo integrante a la familia. Hay que agradecer, alabaré. Gracias Dios por un miembro más a la familia. ¿Cómo se llama usted?
12: Yasmín,
11: es su hermana, hay que tenerlo con alegría, es un nuevo integrante. Cante conmigo, alabaré. Hay que darle gracias a Dios porque Laura salió premiada. Aquí nuestros muchachos, acá en la familia, han salido bastante fértiles, ¿verdad? Nunca ningún muchacho nos ha fallado. ¿Pero qué pasó con mi sobrino?
12: No la deja hablar con nosotros. De todos modos, le digo que yo le marqué porque ya es tarde y su mamá la está buscando.
11: Sí, a ver, Daniel, ven para acá. A ver, ven. Esta muchacha es la hermana de Laura, me está diciendo, y está llorando y dice que tú te portaste muy mal con ella.
13: No, pues a mí me hacen llorar a mi novia. ¿Por qué la hacen llorar?
11: Habla, para eso nos dieron la boca, hijo.
13: ¿Para qué la hacen llorar?
12: No, yo nada más le dije que la estábamos buscando y ella estaba llorando y le dije.
13: ¿Y por qué ella está llorando?
12: ¿Por qué no eres hombre y vienes a dar la cara?
11: No, vamos a portarnos bien, necesito Daniel. Y tú, Yasmín, que canten conmigo. Alabaré al Señor. Nuevo integrante que llega a la familia. Cántale, Yasmín. Tenemos que recibir a la criatura con optimismo. Cántale, mija, y abajo las lágrimas. Alabaré. Laura, a ver, ven, hija, tú también cántale, por favor, el alabaré. A ver, cántale. Alabaré al Señor. Alabaré. Estamos de fiesta, un nuevo integrante. Ya viste, Yasmín, todo está tranquilo, mija.
12: Bueno, está bien.
11: Todo tranquilo, por favor, te mando bendiciones a ti y a tu familia. Y tendrás un nuevo integrante. ¿Y qué quieres, niño o niña?
12: No sé.
11: ¿Cómo que no sabes, criaturita? No llores, no has cantado con nosotros. Canta conmigo, por favor, Yasmín. ¿Puedes hacerlo?
12: No, está bien.
11: Canta conmigo, que el Señor entre en tu corazón. Alabaré al Señor. Canta, Yasmín, por favor. Es un nuevo integrante. Fuera esas lágrimas.
12: Es que no sé cómo.
11: Solamente canta conmigo al ritmo de las palmas. Alabaré al Señor. Canta, Yasmín. Fuera esas lágrimas. Canta, hija mía. ¿Puedes hacerme ese favor para que entre la armonía con esta pareja?
12: Es que estoy a mí embarazada y no puedo.
11: ¡Ah, otro miembro a la familia! Entonces cantemos, tú también estás. ¡Bendito sea el Señor! E ilumina el vientre de Yasmín, que también va a procrear un hijo. De verdad, entonces... Tenemos que vivir en alegría. ¡Que vivan los falos! ¡Que vivan los falos! ¡Canta conmigo! ¡Yasmín, también por tu criatura! ¡Alabaré al Señor! Esas lágrimas no van a llevar a ningún lado, Yasmín. Que el Señor te perdone. ¿Puede más tu odio que la razón y el amor? Sí. Sí. Yo he hecho todo el intento porque haya armonía entre Daniel, Laura y tú. Y tú no abres tu corazón. Y más que también vas a ser madre. Laura, hija, ven, habla con tu hermana, por favor. Explícale todo.
9: te quiero mucho, Lalo. También, y por eso recurrí a ti primero.
11: Alabaré, alabaré,
9: alabaré. No, te marco.
11: Alabaré, alabaré, alabaré.
9: De nada. Todo te marco. ¿Te puedo hacer una pregunta? ¿Qué es? ¿Cómo se oye, oye el Panda Show? Que esto es una broma. ¡A toda
2: máquina! Hola, Yasmín. ¿Cómo está la Yasmín preciosa? Laura, Laura, canta conmigo. Alabaré, alabaré, alabaré. Laurita, dile por qué le hiciste la broma. Que prácticamente es tu prima, pero fíjate qué linda. Siempre se identificó como tu hermana.
9: Sí, de hecho.
2: ¡Wow! ¡Qué bonito! Yasmín, ya no llores, mija. ¿Por qué estás llorando?
9: Ay, ¿por qué?
2: ¿Por qué? ¿Por qué? ¿Por qué? ¿Por qué? ¿Por qué? ¿Por qué?
9: Porque mi hermana la quiero mucho.
2: ¡Oh! ¿Y qué dijiste? No, sus estudios, el ejemplo, la mayor portadita. Vida ejemplar, mira nada más. Laura, dile por qué la broma.
9: Pues porque la quiero mucho y felicitarla que ya sí tiene la bendición. Cantémosle.
2: ¡Cantémosle! ¡Alabaré, alabaré! ¡Cántale, Daniel! ¡Danielito!
14: ¡Alabaré, alabaré!
2: ¡Alabaré, alabaré! Díganme, por favorcito. Díganme cómo se oye el Panda Show.
14: A toda máquina, dama, perro.
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3: En este jueves estás en la frecuencia perfecta, estás en la mejor FM y también en tu aplicación en Claro Música junio 18. Si quieres hacer tu bromita, redes sociales, teléfonos, toda la información, la encuentras en mi portal elpandazambrano.com. Ahí encuentras todo lo oficial y todo lo chichigua. Más diversión y tengo a Daniel. Dani, buenas noches, ¿cómo estamos?
4: Muchas gracias.
3: ¿Qué tranza, Carlitos? ¿Para quién va la bromita en este juevesito, papá?
4: Vamos a hablar nada más y nada menos que a mi señor padre, Pandita.
3: ¿A tu papá? ¡Órale! ¿Cómo se llama él?
4: Él es Humberto Carlos.
3: Humberto. ¡Órale! Buena onda. ¿Y vives con él o no?
4: No, yo ya vivo aparte. Ya estoy independiente con mi esposa y mi bebé.
3: Ay,
4: la que vive con ellos en la misma casa es mi hermana y le echan la mano con su bebé. Que es una niña muy bonita, tiene 6 meses y le echan la mano con ella.
3: Oye, pero si tu hermana ya tiene bebé, entonces ¿por qué está de arrimada con tu papá?
4: Sí, ¿tú crees?
3: ¿Y el papá de tu sobrina, qué onda?
4: El papá de mi sobrina igual, viven aquí en la misma, juntos pero no revueltos, viven en la misma casa pero en otras habitaciones.
3: Pero arrimados al fin y al cabo.
4: Al final de cuentas, ya, sí.
3: Bueno, ¿y qué bromita para papá? Platícamela.
4: Fíjate que mi mamá está llevando una demanda por pensión alimenticia. Uh-huh. Con su expareja, pero hace 5 años no le dan ni un peso para las niñas.
3: Okay.
4: Entonces ahorita mi mujer, que es abogada, le empezó a llevar su demanda. Y pues mi papá, la verdad, no terminamos bien con mi cuñado ni nada.
3: Con el papá de tu sobrina, la que vive ahí de arrimada.
4: Ah, exacto, pero bueno, es que mi hermana tiene 2 niñas con él.
3: Ah,
4: una
3: tiene
4: de
3: dos.
4: Una de once y una de dos.
3: Una de 11 y otra de 2, pero son del mismo tipo, del mismo papá.
4: Ajá, sí. En total tiene 3 hijas, son 2 de su expareja y una es de su pareja actual.
3: Okay. Y pero con la pareja actual todo está bien.
4: Sí, exacto. Con tu padre.
3: Aquí el problema es con las 2 niñas de la primera relación. Ok, bueno, ¿y exacto. luego?
4: Pues entonces le queremos hacer creer a mi papá que mi hermana se fue con este tipo, que mi cuñada está muy molesto porque se llevó a la bebé, que le encontró unos mensajes allá en la noche, se pelearon y todo, y que hoy en la madrugada mi hermana se salió sin que nadie se diera cuenta porque nosotros nos quedamos hoy con ellos. Uh-huh. Entonces le voy a decir que en la madrugada se fue con este tipo y que estamos muy molestos, que se llevó a la niña, que vamos a ir allá a hacer la cosa a su casa del tipo este. Que vamos a ir a hacer un desastre.
3: O sea, digamos que se fue con el que pues se ha portado mal, ¿no?
4: Exacto, exacto.
3: Ok, ¿nombre de tu hermana, mijo?
4: Mi hermana es Anaí.
3: Anaí, ¿qué edad tiene Anaí?
4: Anaí tiene 31 años.
3: 31 y tiene 3 hijos, ok. ¿Cómo se llama la pareja actual de Anaí?
4: Es Rafael.
3: Y con Rafael todo bien y tienen un hijo. Y bueno, con el que supuestamente se fugó, ¿con quién fue?
4: Se llama Santiago.
3: ¿Y cómo te llevas con Santiago?
4: No, la verdad terminamos mal, Pandita.
3: Ya me imagino. Santiago y Anaí tuvieron 2 hijos, ¿no?
4: Ajá, 2 hijas, exacto.
3: Ah, 2 hijas. Ahora, ¿y las hijas qué onda? ¿Se las llevaron o las dejaron ahí botadas o qué?
4: No, viven con mi hermana.
3: No, en la broma, baboso.
4: Ah, ok. No, ellas se fueron a Michoacán con mi papá.
3: Ah, ok. Entonces tu papá ahorita está en Michoacán.
4: Ajá, sí, se fue para allá, fueron a visitar a unos parientes de mi hermano. Y
3: Y pues, se llevó a las niñas.
4: Se llevó a las niñas, sí, exacto.
3: Oye, ¿y Anaí dónde está?
4: Anaí está aquí conmigo, está bien emocionada también.
3: ¿Ella puede participar en la broma?
4: Sí, exacto, es lo que queremos, que mi papá se comunique con ella y que cuando le marque a ella, pues como que se haga una bronca. Ahí sí también nos quieres echar la mano, si se puede.
3: ¿Qué traes
4: tú? ¿Y qué? Pues va, salte, Pedro, salte, perro, y acá vamos a ver cómo.

0: se marca y todo ahí para que mi papá diga, no, no hagas tonterías, porque si no, la vas a regar con la demanda y se va a ir todo abajo, no hagas tonterías, o sea, se va a poner crítico mi papá. Y luego, como está toda la familia, yo creo que la broma sería se para mi mamá y para todos los demás.
1: Ok, sí. Ahora, nada más para entenderte la situación de Anaí, esto sería en dos partes, primero tú le das el chisme o ya estás con Anaí.
0: No, primero, bueno, le vamos a marcar, le vamos a decir que estamos en camino, que ya vamos entrando a Coacalco donde vive este tipo, que vamos llegando a la casa, que porque vamos a ir a quitarle la niña a Anaí y pues a cerrar el problema que traemos de una vez, arreglarlo como hombre.
1: Ok, ¿cómo se llama la niña que se llevó a Anaí?
0: Se llama Ariadne.
1: Ariadne. Ok, perfecto, pues vamos armándolo. En directo desde el Panda Call Center, muy buenas noches. Las bromas están en el Panda Show y Marco. Marco ahora.
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3: Pandita, pandita, manda un saludo a todos los sube de acá de Querétaro, que te estamos escuchando. 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
1: Ahí está, carnal, ya entró, ya entró. Duro con el jefe.
0: Vale, vale. Bueno,
7: ¿sí, quién habla?
0: Habla Carlos.
7: Ah, ¿qué pasa, hermano?
0: ¿Qué onda, carnal? ¿Está ahí mi papá?
7: Sí, pero espérame, es que está en la cancha, estábamos jugando.
0: No, pásamelo, carnal, es urgente, por favor, güey. Me urge, pásamelo.
1: ¿Sabes qué, carnal? Mejor simulas en su momento que llegas y que tocas la puerta.
0: Vale, vale.
1: Y yo voy a ser Santiago. ¿Santiago qué edad tiene?
0: Santiago tiene... No, pero es que sí le conoce mucho la voz.
1: Ah, bueno, entonces yo soy el papá de Santiago. ¿Quién puedo ser yo?
0: Ah, sí, el papá.
1: El papá, ok. Entonces entra el papá de Santiago y Anaí.
0: Sí, exacto, ahí va entrando.
1: Entonces cuando yo abra... ¡Anaí, te habla!
0: ¡Juanita!
1: ¡Mande!
0: Oye, mi cuñado va a estar también ahí, ¿eh? Discutiendo con alguien.
1: ¿Cuál cuñado?
0: El actual.
1: Ok. Ah... Rafael.
0: Sí, Rafael.
1: Ok.
0: Bueno, ¿qué onda, pa?
7: ¿Qué pasó?
0: Oye, pa, disculpa que te moleste, no te quería interrumpir, pero la neta ya no sé qué vas a hacer.
7: ¿Por qué?
0: Porque ayer se suscitó un problema que Rafael encontró mensajes a Anaí con este en Santiago. Pero no un cualquier mensaje, sino ya sabes, mensajitos de que te extrañaban y no sé qué tanta, pa. Entonces estamos aquí afuera de la casa del... Porque Anaí se trajo a Ariadne. Está aquí Rafael conmigo, estamos aquí afuera. No sé qué hacer, la verdad yo ya les quiero tocar y hacérselas de pedo, papá. Porque esas son fregaderas de tu hija, ya sabes.
7: Oye, a ver, dime quién es el hijo de la que habló ahorita.
0: No, soy yo, es que es el papá de Santiago. Que ya nos vio aquí afuera, pero no sale el maricón. Ya le dije que se saliera, que se mira conmigo los
8: tenis. Lárguense de aquí, no va a salir mi hijo.
0: Por eso, güey, salte, perro. No, vamos a ver si es cierto.
7: A ver, cálmate.
8: De aquí no va a salir. Escúchame. De aquí no va a salir.
0: A ver, es que no, papá. Es que,
7: pues, escucha.
0: A ver, lárguense. ¿Qué pasa, Rafael? No, a ver, lárguense. ¿Qué pasa, Rafael? Yo no quiero hablar. Habla con él,
8: Rafael.
7: No quiero hablar.
8: Carlos. Anaí, sal, por favor, a arreglar este problema. No quiero que venga a mi casa a hacer
7: desastre. Están cayendo en su juego de esa gente.
0: Espérate, Carlos, espérate.
7: No,
0: espérate, tranquilízate un tantito. Espérate.
7: Rafael.
0: Mande, ¿qué pasó?
7: Háblame, a ver, háblame, escúchame.
0: ¿Qué pasó?
7: ¿Me estás oyendo o no?
0: Sí.
7: Relájense y lárguense de ahí.
8: ¡Anaí! Ven acá y arregla todo, por favor, mi hijo no va a salir.
0: No, Charlie.
7: Rafael.
0: Mande.
7: Escúchame, ¿me escuchas o no?
0: Sí, dígame.
7: Retírense de ahí. Por
0: es
7: favor.
0: Que, no, es que Anaí está allá adentro con la niña. Yo no sé para qué se la llevó.
7: ¿Cómo crees?
0: Se la llevó, yo no sé para qué se la llevó. Salí en la mañana sin que nadie se diera cuenta. Se salió.
8: Una cosa, desgraciado. Si no se largan de aquí, le llamo a la policía ahorita. Para que se los lleve.
7: A ver, Anaí, ven.
8: Es propiedad privada.
7: ¿Está borracha Anaí?
8: Mija, Anaí, ven y arregla todo, por favor.
0: Bueno.
7: ¿Está borracha Anaí?
8: Ya va a salir.
0: Sí, ayer se tomó unas cervezas con Fernanda. Y se puso medio así, medio borracha.
7: Mira, es que no pidan permiso, Carlos. A ver, ¿me escuchas? Agarran ahí.
0: A ver, Anaí, ven, te habla mi papá.
9: Por favor, ya cálmate, Carlos.
8: No, bueno, que Santiago tenga Anaí problemas.
9: ¿Qué pasó?
7: Lárguense de ahí a la para la casa, la quiero ver ahí, ahorita, ya.
10: ¡Oh, Dios!
9: ¡Ay, papá, que no me voy a quedar aquí!
8: Esta es tu casa, mija.
7: ¿Por qué te vas a quedar ahí? ¿Estás loca? ¿Qué te pasa?
8: Esta es tu casa, para ti,
9: porque aquí me voy a quedar.
7: ¿Por qué?
2: cállate, perro, vamos a ver si...
9: No, ya aquí me voy a quedar, no me voy a ir. Aquí voy a estar.
2: Estás provocando, estás causando una... Desgracia, Anaí. Anaí.
9: Es que no, yo quiero a Santiago y me voy a quedar con él.
2: ¿Cómo crees, Anaí?
9: Ya, calmó, cálmate, ya.
1: No la toques, Anaí.
2: Anaí.
9: ¿Ya qué? Ya,
1: vente. ¡Lárguense, bola de montoneros!
9: ¡Está
1: allá
9: adentro,
1: está
9: adentro! No, no te la voy a dar.
2: Anaí,
9: me la voy a
2: Anaí,
9: quedar.
2: Anaí,
9: no,
2: Anaí,
9: no,
2: Anaí, escúchame. No, no, Anaí,
9: no,
2: Anaí. Déjale, ábremela. Ábremela.
1: No vayas a salir. ¿Con quién estás hablando, Anaí? ¿Quién es esa persona?
2: Por eso, salte, güey, salte.
1: Bueno, habla el padre de Santiago. Buenas noches. A ver, mi hijo no va a salir, dígale a estos jóvenes que se larguen. Si está aquí Anaí es porque quiere, ¿eh? Aquí la vamos a tener y la vamos a proteger junto con la criaturita. Dígales que se largue.
2: No, es que la criatura no les pertenece a ustedes.
1: ¿Okay? A mí me viene valiendo gorro todo, quiere que se vaya.
9: Madre,
1: ¡que se largue, ya le dije! ¡Se largue! ¡Ya le dije que se larguen! ¡Esta es propiedad privada! ¿Y por qué a mí? Yo aquí tengo, yo nada más estoy cobijando y apoyando a mi amigo, a mi hijo Santiago.
2: Y yo te la voy a partir.
1: A mi nuera también. A mí no me viene, a mí no me viene a insultar ni nada. Y estos chamacos, que se larguen. Anaí, ven para acá. ¿Con quién quieres estar, mija? ¿Con quién quieres estar? Díselo aquí a este señor. ¿Por qué veniste para acá, Anaí? Todo lo que te estaban haciendo. ¿Con quién quieres estar?
2: Cómprame unos cigarros.
1: ¿Con quién quieres estar, Anaí? Díselo aquí.
9: Me está diciendo.
1: ¿Ya escuchó?
9: Quiero estar con Santiago.
1: ¿Ya escuchó que quiere estar con Santiago? No, no la puedo obligar.
9: Me voy a quedar con Santiago, papá, ya.
2: Anaí, les voy a partir la madre ahorita a todos ustedes. Y a ti también te voy a sacar de las... greñas de ahí, y sabes que lo cumplo, Anaí, y sabes,
5: a ver,
2: Anaí, que soy...
5: A ver,
1: a mí no me la toca.
2: Bueno.
1: No salgas, Santiago, no salgas. Bueno. No salgas, esto lo arreglo yo.
2: Ya, bueno, por eso, salte, güey, salte, y tú y yo ahorita la solos, salte, tú y yo ahorita la solos, aquí.
1: No va a salir.
2: Ah, bueno, oye, papá.
5: Carlos.
2: Oye. Ya, mira, la verdad, yo ya estoy con la sangre bien caliente. Carlos. Pero te voy a hacer una pregunta. ¿Cómo se oye el Panda Show?
1: ¡A toda máquina, baboso!
6: ¡Fue broma!
1: ¡Estás en las bromas del Panda Show, baboso!
2: ¡Es en serio!
1: ¡Estás en las bromas del Panda Show!
2: No manches, en serio. Perdón,
5: es que...
1: Humberto, sacaste el cobre, hijo de la chingada.
2: No, pandita. ¿Sabes qué es lo peor de todo, pandita?
1: ¿Qué?
2: Que mi papá nunca dice groserías, pero cuando se trata de defender a la familia se pone como...
5: ¿Qué es el Panda Show? Es una broma del Panda Show.
1: Oye, Carlos.
2: Perdón, pandita.
1: ¿Qué onda?
2: Pandita. Es una broma. ¿Tú no entiendes? ¿Qué es una broma?
1: Oye, ya está bien caliente tu otro hijo. ¿Ya viste, Carlos? Ya está caliente el otro. Ya quiere pelear. Pásame.
2: Perdón, pandita. No. Es que la verdad, yo soy de sangre muy caliente.
1: Oye, Amber. Humberto, ¿quién de tus hijos está bien caliente que dice pásamelo, pásamelo, pásamelo?
9: Pues la verdad no, estoy ya está siento que estoy temblando.
1: A ver, Carlos, pandita, ya se armó el desmadre.
5: Pandita, háblale. Háblale a mi esposa. Está llorando mi esposa.
1: ¿Cómo se llama tu mamá, Carlos? Carlos.
6: Bueno.
1: ¿Quién está en la línea? Hola,
6: ¿quién
1: hola.
6: ¿Quién habla?
1: Soy el Pandita Zambrano, camisa número 25.
6: Te voy a buscar, panda, ¿cómo ves? ¿Cómo ves? Te voy a buscar, güey. ¿Cómo ves? Mira, Carlos, panda, no andes jugando con eso, güey. Neta, en buena onda, mira. El merezco que te respete, el merezco que te respete, que tú te mereces, güey. Estoy hasta Michoacán, güey. Y no sabes cómo está el asunto. ¿No viste cómo se puso mamá? ¿Tú vas a pagar las consecuencias que ya tenga?
1: Oye, espérate, chamaco, si aquí Carlos, tu hermano, es el que armó el cotorreo, Carlos.
6: Sí, pero...
1: Tranquiliza a la mascota, hombre, tranquilízalo, no, hombre.
6: Tan siquiera tengan conciencia para mi mamá. Saben que mi mamá está mala y saben mi mamá cómo está. En vez de Carlos, güey. Sí, güey.
5: A ver, Cristian, a ti nadie te invitó a la broma. Pásalo a mi papá. Sí, ya te veo.
1: Oye, ¿quién es ese Cristian?
5: Sí, y de por sí traemos unos problemas ahí entre Cristian y yo, pero...
1: Uy, pero se puso caliente la... Y eso que la cortaste... Oye, no, Carlos, sí, y eso que la cortaste porque esta broma daba, pero para...
5: Sí, yo lo sé, pero mi hermana fue la que me dijo, no, ya, córtale. Oye, Juanita, ¿le podemos volver a marcar a mi papá? Mi papá sí es muy tranquilo, es muy, muy tranquilo, es muy relajado.
1: ¿Cómo se llama tu mami, Carlos?
5: Mi mamá es Olga Alicia.
1: Ok, Olga, a ver, vamos a ver si podemos hablar con ella. Vamos, marcamos, tranquilizamos el asunto. Contesta Cristian, la mamá, marcamos.
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1: Excelente. Dios, pero se armó una rebambaramba.
5: Sí, pero bueno.
1: A ver.
5: Bueno.
1: ¿Qué
5: onda, pa? No manches, ven a calmar a tu mamá. No manches. Ya cállate.
10: Yo sí,
5: pues
10: me voy a callar.
5: Ya cállate. Ya sabes que en la radio siempre te buscamos opciones para hacer...
10: No, eso lo sé, pero sí, yo por un problema no se me dejó la boca, pero...
5: Pues es que en sí la broma era para ti. La broma era para ti. Pásame a mi mamá.
10: ¿Qué habla tu hijo?
5: Mamá, cálmate.
10: Ya, relájate.
9: Estaba mal en serio.
10: Que no, calma.
9: Oh, ya,
10: ey, ey, ey, cálmense, Cristian, a la madre, cálmense.
9: Ah,
10: cállate, no digas, cala, ya.
9: Ay, Carlos,
10: ¿para qué
9: no puede hacer eso?
10: Ah, ya, cállense.
5: Sí, no, la broma, pa, a ver, la broma era para ti, precisamente le dije a Edwin, pásame a mi papá, jala a mi papá y pásame a mi papá. No, pero es que, no, a ver, la broma se trataba de hacértela a ti. A ti, y más que nada por eso, precisamente porque estaban allá en Michoacán, nosotros andábamos
10: ¿dónde,
5: acá.
10: ¿Dónde están ahí?
5: Aquí está conmigo, aquí está Ariadne, está riéndose también de la broma.
10: ¿Dónde están?
5: De la mía.
10: ¿Y dónde están? Hola, Ariadne.
5: Bueno. A ver, entonces, ¿mamá no quiere hablar o qué?
10: No, tu mamá no puede hablar, está...
1: Oye, ¿y esta Olga no quería hablar, no querrá hablar conmigo? Yo la escucho media
10: no,
1: tatrera, ¿eh?
10: No, Kelly, está llorando. No, pues es que yo me puse bien león. Perdón por las groserías, Pandita.
1: Oye, ¿y el Cristian qué onda? Que ella dice, no, te voy a buscar, Panda, te voy a buscar.
10: Te digo que ya, oye, Panda, es que porque yo sé que ya, porque anda en Michoacán, puede matar a todo el mundo.
1: Me cae que sí, ya. Oye, Humberto, pues fue una broma no solamente de Carlos, sino de tu yerno, de tu hija, una broma en familia, para la familia, no, ya
10: muy,
1: que estás
10: muy
1: allá,
10: pesado,
1: pero...
10: Ahora sí se mancharon, Pandita.
1: Digo, yo la neta es que no sé los antecedentes referente al tal Santiago, pero sí se ve que lo odian en la familia.
10: No, es que si tú supieras, nos ha hecho la vida imposible.
1: Es este un Pandita. Hombre innombrable, ¿verdad?
10: Sí, la verdad. La verdad, bueno. En vez de ha hecho tanto daño que... Realmente, pues ya no queremos saber nada de él.
1: Ya me di cuenta. Pues sigue disfrutando de tus vacaciones.
10: Oír que tu propia hija te dice que lo ama y que quiere estar con él. ¿Qué le dio este
1: ¿Qué le dio? Pues lo que le dio al hacerle dos hijos. ¿Verdad? Oye, bien, mira, Humberto, será muy innombrable el Santiago, pero se ve que tiene sus encantos, el chavo, ¿eh?
10: Sí, te puedo decir, pandita.
1: Tiene lo suyo.
10: No. Yo creo que mejor ni digo nada.
1: Humberto, te mando un abrazo. Espero que realmente todo esté por allá en Michoacán.
10: Sí,
1: un abrazo,
10: ahorita, ahorita calmo todo, pandita.
1: Nos gracias, vemos, Beto. Órale.
10: Después de todo, muchas gracias. Dios te bendiga, pandita, y mucha suerte con tu... Sigue con esa suerte que tienes en tu...
1: Gracias, Beto. Un abrazo. Bye bye. Oye, Carlos, yo sentí muy dramática a tu jefa, güey.
10: No te creas, Juanita. La verdad es que mi mamá es súper, súper linda. Es la mujer más linda, más tranquila, más hermosa de todo el mundo. Ajá. Pero sí, la verdad sí se ha de ver. Es que ya los problemas que ya traíamos hasta ahorita con Ayar, con el innombrable, pues ya habían sido bastante extensos. Entonces mi mamá es como que la que siempre resiente todos los problemas.
1: Es que mira, o sea, como bien dices, la broma fue para Humberto y siempre se le hizo Humberto, pero Humberto se puso mal. O sea, el conflicto, el papá de Santiago, tú, el tarima pendejo, lo del Rafael, y luego Anaí diciendo, es que yo lo quiero, pues no, pues fue una patada en el...
10: Sí, no,
1: ¿y
10: luego qué crees? Que mi papá ya una vez, ya surgieron cosas más fuertes y todo, y le trae ganas a su papá de Santiago, pero ahorita por la situación que llevamos legal ahí, se la lleva tranquila, si no ya, mi papá es de pocas pulgas, es muy tranquilo, inclusive nunca dice groserías. Pero, pues, ahorita sí se le...
1: Imagínate, dices que no dice groserías, qué bueno que imagínate si las dijera. Bueno, Carlitos, pues ahí estuvo la diversión. Dime, por favor, en Naucalpan, ¿cómo se oye el Panda Show?

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1: Todos los martes y todos los jueves, lo clásico del pan de esas bromas bien shubidubis están disponibles para ti, esas bromas retro. Estamos en todas las plataformas, 18 de junio del 2026. Te acompaño a través de la mejor FM, estamos en cadena, y también por la aplicación de Claro Música en todo el continente. Mientras tanto, tengo bromitas y en esta noche saludo con mucho gusto a Daniel. ¿Qué onda, Dani? ¿Cómo estás? Buenas noches.
2: ¿Qué hay, mi pandita? Buenas noches.
1: ¿Cómo anda el bodoque?
2: Pues aquí, mira, molestándote. A ver, vamos a hacer una bromita.
1: Ah, ¿cómo molestas, Daniel?
2: Pues un poquito, mi pandita.
1: Pero bueno, supongo que va a estar buena, ¿no?
2: Debemos hacerla explotar al máximo.
1: ¿Y la broma para quién es, Daniel?
2: Es para la prima de mi novia.
1: Para la prima de tu novia, ok. ¿Tu novia se llama?
2: Laura.
1: Laura, ¿cuánto tiempo de noviazgo?
2: Pues mira, desde que iniciamos la carrera nos empezamos a hablar, pero formal llevamos un año y meses.
1: Un año y mes, bien poquita la relación, no sé.
2: Poquito, pero la amo un buen.
1: ¿Y de qué parte del Estado de México?
2: Pues mira, tienes tu humilde casa por Ameca Meca.
1: Por Ameca Meca. ¡Hora! Oye, ¿y la bromita es para la tía llamada?
2: Para la prima.
1: Ah, perdón, prima, ¿cómo se llama?
2: Es Yasmín.
1: Yasmín, platícame
2: no
1: la broma.
2: No, no me te animas a vender, güey.
1: Pues es un poquito, pues, ¿qué quieres, güey? Ya es jueves, ya es jueves, hermano, ya. Oye, bueno, la prima Yasmín, ¿qué bromita para la prima Yasmín?
2: No, pues es que tienen a mi novia en un súper buen concepto.
1: Ajá.
2: Entonces le queremos decir que, pues, ya la embaracé y que de hecho ya no estamos viviendo, ya ni va a llegar a su casa. Que ya nos fuimos a otra casa y que está embarazada, que no sabe qué hacer mi novia.
1: No manches, a ver, tenemos también a Laura que va a participar y que es tu noviecita. Hola, Laura, buenas noches, Laura.
3: Buenas noches, pandita.
1: ¿Cómo anda la trompuda?
3: A todas máquinas.
1: Oye, dime una cosa, realmente, ya hablando acá entre nos, ¿Daniel es el hombre de tu vida?
3: Claro que sí, sin duda alguna.
1: ¿Qué edad tienes, Laura?
3: 23 años.
1: 23 años. ¿Y ya terminaste una carrera o no?
3: A punto de.
1: A punto. ¿Cuánto te falta para recibirte?
3: Pues ya solo serían los trámites. Estoy en los últimos exámenes.
1: Órale.
3: Ese es el objetivo.
1: ¿Y tú, Daniel?
2: Yo apenas voy en octavo semestre.
1: Octavo semestre. Uy, o sea que ella va más adelantada que tú.
2: Sí, mi Juanita.
1: Después vas a querer que te mantenga, compadre.
2: Esa es la idea.
1: Oye, Laura, la prima Yasmín viene siendo que hija de la hermana de tu mamá, de tu papá. ¿Cómo viene la relación?
3: De mi mamá, somos primas hermanas. Antes éramos muy unidas.
1: Ok, ¿tu mamita cómo se llama?
3: Marta.
1: ¿Y la mamá de Yasmín?
3: No tiene.
1: ¿No tiene madre? Sí, no. Yo creo que tendría que ser al revés.
3: No, es muy grosera, no tiene.
1: Oye, ¿y por qué esta broma, la prima Yasmín? ¿Qué significa en tu vida para que le hagas esta bromita de que, pues que ya te embarazaron?
3: Es que aquí, en mi familia, todos me tienen un buen concepto. Ella salió embarazada pronto, no terminó carrera. Mi hermana y yo somos las únicas esperanzas de la familia.
1: Ándale, entonces tú eres así como la reinita, la bien portadita, la de una carrera universitaria, con un noviecito que te anda queriendo mucho. O sea, que una vida envidiable en este momento.
3: Exactamente.
1: ¿Y qué esperas con la reacción de Yasmín cuando le digas que estás embarazada y que Daniel es un patán y todo el rollo?
3: Y no le cambies el nombre, pandita, se va a enojar.
1: Perdón, pues, ¿qué quieres? Te digo que es jueves, pues ando muy menso.
3: Pues que explote. Ella siempre es de consejo de mírame y no la vayas a regar y apoya a tus papás.
1: Ok, muy bien. ¿Cómo se lleva Yasmín con tu mamá o con tus papás?
3: Muy bien, es como una segunda madre para...
1: Perfecto. Ya está entonces la machaca.
3: Mi mamá ya de hecho está enterada de la broma.
1: Muy bien, entonces, a ver, resulta que tú estás embarazada, tienes, ¿cuánto te gustaría estar embarazada?
3: Mes y medio.
1: Tienes mes y medio, estás con Daniel, pero como estás embarazada y no quieres darle la noticia mala a tu mamá, o ¿tienes papá?
3: Sí, ese es otro punto, pandita.
1: ¿Por qué?
3: Vamos a decirle que ya no quiero ser una carga para él, ya que está presionado algo de dinero y que ahorita mi título sería mucho dinero, entonces pues prefiero abandonar la escuela.
1: Órale, vas a abandonar la escuela, pero yo opino que el meollo del asunto, independientemente de que le informes todo lo que me están platicando los dos, es que le pidas a Yasmín que ella hable con tus papás, porque tú ya no vas a regresar. O sea, no tienes cara para decirles, después de tanto esfuerzo y de que te tienen pues como una niña bien, no tienes cara para decirles, les fallé, ya no voy a poder prácticamente recibirme, estoy embarazada y me voy con Daniel, ¿ok?
3: Exactamente.
1: Bueno, pues alguna duda que tengan, chamacones, algo, Daniel, que quieras agregar.
2: No, pues todo está en orden ya para hacer la broma.
1: ¿Quién va a empezar la broma de los dos?
2: Mi novia.
1: Ok, perfecto, pues vámonos con todo. ¿Lista, Laurita?
3: Listísima.
1: Le pegamos en directo desde el Panda Center. Las bromas están aquí.
4: 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Pandita, ¿qué tal? Buenas noches. Aquí escuchándote desde Tonatico, Establo de México. Todos los días te escuchamos a través de Claro Música y la mejor FM Cuernavaches en el estado de Morelos. Saludos.
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3: Bueno. Ya. ¿Qué pasó? Soy Laura.
10: ¿Eh?
3: Soy Belén.
10: ¿Belén?
3: Sí.
10: ¿Qué pasó?
3: Oye, ¿qué crees?
10: ¿Qué? Ay, me espantas más así.
3: Estoy en Cuautla.
10: ¿Y quién te habló?
3: ¿Quién me habló? No, yo estoy en Cuautla, pero quiero pedirte un favorzote.
10: A ver, dime.
3: Es que no sé cómo decirte, pero pues llevo mes y medio de embarazo.
10: Ay, ¿y luego?
3: Pues es que la verdad es los problemas que tiene mi papá, los gastos. Ahorita pues ya como que terminar la uni está muy difícil. Ya sería, no sé, quiero... Bueno, pues de hecho estoy con Dani.
10: ¿Eh?
3: Pero no, de hecho estoy con Dani, pero no sabemos cómo. Es como decirle a mi papá, no sé. Que tú me eches la mano a empezar a hablar con mi mamá.
10: Ay,
3: porque ahorita pues yo no pienso pues regresar, pues ya ves que los gastos que tiene mi papá allá de la uni, pues, apoyarme no lo van a hacer. Ya yo ahorita terminar titularme, pues ya está, no sé, primero esto y ya después al último mis estudios.
10: Ay, mi tía no va a querer apoyarte.
3: Pero es que yo tampoco quería. Y luego ves que de repente pues es súper grosero y así, no sé, tengo miedo de que se enoje o haya problemas después que luego tiene con la familia. Y
10: pero ¿cómo no vas a regresar, mamá?
3: Pues es que sí, no, tengo miedo que mis papás me digan algo, tengo miedo. Y yo sé que tú pues, me apoyarías, tú me entiendes, tú has pasado por esta situación.
10: Ay, pues no sé qué hacer.
3: Apóyame, por favor.
10: Es que no llores.
3: No quiere ni que se enteren ahorita, pero ¿cómo no les iba a avisar? Yo quiero que tú me ayudes, que le digas a mi mamá, que más, no sé, que digas que te amé, que no se preocupe.
10: Ay, lo primero que te dije, te lo advertí.
3: Es que eso es lo que más me duele, que les falla a todos. O sea, yo, en el concepto...
10: Pues vente para la casa, ¿para qué te vas a quedar allá?
3: Pues estoy hasta Cuautla, de hecho, pues, es que ropa pues tenía ahí en su casa, la que ahorita nos trajimos.
10: Pues de todos modos le tengo que decir a tu mamá, porque si me habla y me dice.
3: ¿Pero qué se vas a decir?
10: Pues la verdad.
3: No,
10: te va a decir que sí sabía.
3: Tengo miedo y pues yo no pienso hacer una tontería, abortarlo. ¿Tú qué me aconsejarías?
10: No, pues ¿cómo vas a hacer esa tontería también tú, Belén?
3: Es que no sé.
10: ¿Cómo vas a hacer esa tontería también tú?
3: Por eso te marqué, para que me digas tú, ayúdame a decirle a mi mamá, por favor, ayúdame.
10: Por eso te le voy a decir, ya que tú me... Le voy a decir, porque también no te va a parecer que hagas esa babosada con él, ¿eh? Te va a pasar lo mismo que hice.
3: Y si Daniel intercede y ahorita crees que lo acepte si habla ahorita él,
10: ¿eh?
3: Daniel quiere hablar, pero es que te digo, yo le tengo en partes miedo a él.
10: Ah, pues ya te dije que no te aferres a algo que no, Belén, también tú, ¿eh? Si no, ya es lo que te dije, fíjate en él, ¿eh? Lo primero que te dije. Dime dónde estás y yo te voy por ti.
3: Estoy hasta Cuautla, hasta su casa. Nos venimos acá y pues él ya no quiere ahorita que pues trabaje ni estudie. Bueno, dejar los estudios ya de plano. Él quiere terminar primero su carrera. Él dice que pues él se va a hacer cargo. Pero primero él y yo pues ya no, ya de plano no.
6: Laura.
3: Mande.
6: ¿Con quién estás hablando?
3: Te tengo que avisar a mi familia.
6: Si ya habíamos quedado, ¿por qué estás llorando?
3: Pues porque tengo que avisarle, no es fácil.
6: Ya habíamos quedado, Laura.
3: Pero no es fácil, habla con mi mamá.
6: No me vengas a llorar ahorita. Ya, cuelga, Laura.
3: No, habla con mi mamá, estoy hablando con Yasmín, no, dile a ella tú.
6: No, yo no voy a hablar con nadie.
3: Dile, ¿no? Pues tú le avisaste a tu familia, yo no.
6: A ver, pásamela. ¿Quién habla?
10: Yasmín.
6: ¿Para qué hablas?
10: Ah, pues le tengo que hablar, ya es tarde.
6: ¿Ya es tarde de qué? ¿Ya se va a quedar aquí conmigo?
10: Pues estás mal, ¿o qué? Si es mi hermana, la tenemos que buscar.
6: ¿Por qué ella no va a regresar?
10: ¿Y por qué no, Daniel?
6: Ya no, ni le marquen ni nada.
10: Pues, ¿qué estás mal, Daniel?
6: ¿Qué tanto le estás contando que ya le hiciste llorar?
10: ¿Ahora qué le hice llorar?
6: Ya está llorando. ¿Qué tanto están
10: mi
6: hablando?
10: Mi mamá ya está preocupada, ya es tarde, no llega.
6: Ya habíamos hablado, ¿qué tanto tienen que estar hablando?
10: Pásamela, por favor.
6: Mira, te voy a contar, Laura ya está embarazada.
10: ¿Pero por qué no me dice ella? Mi otra le está su mamá preocupada, la andamos buscando. Ya es tarde.
6: Porque nada más habla con ustedes y ya está llorando.
10: Ahora.
6: Ya no van a volver a hablar con ella.
10: Si te, mira, Daniel, si eres hombre, mejor ven y habla con sus papás y ya.
6: No, ahí y yo ya quedamos, ya estamos grandes.
10: Bueno, gracias. Pásamela, por favor.
3: Ya no se peleen. Ya déjala así. Ya no, ya. Habla con mi mamá, pásala a mi mamá.
6: ¿Quién tiene que estar de chismoso?
10: ¿Quién ahora? ¿Quién está de chismoso, Daniel?
3: Ya.
10: Mira, Daniel, ella va contra tu... Ahorita yo voy a ir a levantar una cara, ¿vale?
6: No me vengan a amenazar.
10: No, Daniel, ya. No te creas tan... Bye.
7: No manches, ya colgó. Oye, Daniel, te oías más actuado que no manches.
11: ¿Por qué no hablo?
7: No,
6: no,
7: no, ya te dije que te quedas aquí.
6: No me sale lo enojón.
7: Oye, Laurita, tu prima, digo, no cabe duda que hay mucho aprecio, y empezó a llorar, pero ¿cómo va? Pobrecita.
10: Oye, ahorita la abrazo.
7: ¿Conoce a alguien de tu familia, Daniel, esta Yasmín? Algo mencionaron de que estaban en Cuautla, ¿no?
10: Ajá.
7: ¿Y por qué en Cuautla?
10: Porque él ya tiene una casa de él propia.
7: Oh, ok. ¿Y ahí vive alguien?
10: No, nadie.
7: Bueno, pues vamos a entrarle porque creo que tenemos que levantar esto porque pues andan bastante tarugos, ¿no? La neta. Vamos a entrarle. Yo voy a ser como el tío Fermín, que estoy apoyando a la situación. Voy a ir de menos a más. Entras tú primero, Laurita. Oye, ¿sabes qué onda? Oye, pues mira, ya lo escuchaste, está un poco enojado. Pues estamos muy presionados. Por eso es que no quiero darle la pena a mi papá. Ayúdame, por favor. Aquí estamos en Cuautla. El tío Fermín nos está ayudando. Y pues ahí voy a intentar de poder entrar para que pues provocar que Yasmín quiera hablar con él, ¿ok? Listo, pues vámonos, señores tendidos como bandidos, vámonos al clímax de esta broma, espero realmente lograrlo, las bromas están en el Panda Show y Marco.
11: marco ahora.
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3: Bueno. Bueno, es que te enojas con él. Ya está enojado.
10: ¿Eh? Bueno. Eres bien tonta, Belén.
3: No te crees, no sé, voy a ir por ti.
10: Oh, acá está. Voy a ir a ver a tu mamá. Ya te dije, Belén. Voy a ir a ver a su mamá para que no le digan de los problemas porque él se pone bien agresivo.
3: Pero es que solo te pedí que me ayudara.
10: Ya, entonces, ¿para qué me hablas?
3: Acá está su tío.
7: ¿Qué pasó?
3: Él está enterado de todo.
7: ¿Qué pasó?
3: Te comunico. Estoy hablando con mi prima.
7: ¿A quién me comunicas yo? Yo no tengo por qué hablar con Bueno.
3: Bueno.
7: Buenas noches, al Felipe. ¿Va a servir? ¿Con quién hablo?
10: Con su hermana.
7: Ah. Buenas noches, yo soy Fermín, el tío de Daniel, acá en Cuautla.
10: Ah, buenas noches.
7: No, pues aquí con los muchachos, ¿verdad? Que tristemente pues tuvieron que venirse para acá porque, o sea, ya sabes, la juventud se comieron el pastelito, ¿verdad? Están embarazados y los muchachos decidieron venirse para acá, que hay una casita, ¿verdad? Y bueno, pues están tristes porque... Me estaba comentando Laurita, ¿verdad? Que está preocupada por la reacción de sus papás. Que porque la tienen en un peldaño así como si fuera Dios. Pero lo que le dije, y aquí está, y se lo digo, enfrente de usted, híjale, pues quién te resulta ser tan caliente y no cuidarte, ¿verdad? Ya también le dije a Daniel, a ver, pagan las consecuencias, ¿verdad? En lo que es la calle de Palmazo, número 32, acá en Cuautla, tiene su casa. Aquí van a estar los muchachos, no se preocupe, yo voy a apoyarlos en lo que me sea posible, ¿verdad?
10: Bueno, gracias.
7: No, no tiene nada que... ¿Por qué está llorando usted?
10: Porque es mi hermana y me preocupa.
7: Pues sí, mija, pero pues hay que estar, lo que yo le digo, pues hay que estar contentos y darle gracias a Dios, la alegría que viene un nuevo integrante a la familia, hay que agradecer, alabaré, gracias Dios por un miembro más a la familia. ¿Cómo se llama usted?
10: Yasmín,
7: es su hermana, hay que tenerlo con alegría, es un nuevo integrante. Cante conmigo, alabaré. Hay que darle gracias a Dios porque Laura salió premiada. Aquí nuestros muchachos, acá en la familia han salido bastante fértiles, ¿verdad? Nunca ningún muchacho nos ha fallado. ¿Pero qué pasó con mi sobrino?
10: No la deja hablar con nosotros. De todos modos le digo que yo le marqué porque ya es tarde y su mamá la está buscando.
7: Sí, a ver, Daniel, ven para acá. A ver, ven. Esta muchacha es la hermana de Laura, me está diciendo y está llorando y dice que tú te portaste muy mal con ella.
6: No, pues también hacen llorar a mi novia. ¿Por qué la hacen llorar?
7: Habla, para eso nos dieron la boca, hijo.
6: ¿Para qué la hacen llorar?
10: No, yo nada más le dije que la estábamos buscando y ella estaba llorando y le dije.
6: ¿Y por qué ella está llorando?
10: ¿Por qué no eres hombre y vienes a dar la cara?
7: No, vamos a portarnos bien, necesito Daniel. Y tú, Yasmín, que canten conmigo. Alabaré al Señor. Nuevo integrante que llega a la familia. Cántale, Yasmín. Tenemos que recibir a la criatura con optimismo. Cántale, mija, y abajo las lágrimas. Alabaré. Laura, a ver, ven, hija, tú también cántale, por favor, el alabaré. A ver, cántale. Alabaré al Señor. Alabaré. Estamos de fiesta, un nuevo integrante. Ya viste, Yasmín, todo está tranquilo, mija.
10: Bueno, está bien.
7: Todo tranquilo, por favor, te mando bendiciones a ti y a tu familia. Y tendrás un nuevo integrante. ¿Y qué quieres, niño o niña?
10: No sé.
7: ¿Cómo que no sabes, criaturita? No llores, no has cantado con nosotros. canta conmigo, por favor, Yasmín. ¿Puedes hacerlo?
10: Está bien.
7: Canta conmigo, que el Señor entre en tu corazón. Alabaré, alabaré, alabaré al Señor. Canta, Yasmín, por favor. Es un nuevo integrante. Fuera esas lágrimas.
10: Es que no sé cómo.
7: Solamente canta conmigo al ritmo de las palmas. Alabaré, alabaré, alabaré al Señor. Canta, Yasmín. Fuera esas lágrimas. Canta, hija mía. ¿Puedes hacerme ese favor para que entre la armonía con esta pareja?
10: Es que estoy a mí embarazada y no puedo.
7: ¡Otro miembro a la familia! Entonces cantemos, tú también estás. ¡Bendito sea el Señor! E ilumina el vientre de Yasmín, que también va a procrear un hijo. De verdad, entonces tenemos que vivir en alegría. ¡Que vivan los falos! ¡Que vivan los falos! ¡Canta conmigo, Yasmín, también por tu criatura! ¡Alabaré, alabaré, alabaré al Señor! Esas lágrimas no van a llevar a ningún lado, Yasmín. Que el Señor te perdone. ¿Puede más tu odio que la razón y el amor? Sí, sí. Yo he hecho todo el intento porque haya armonía entre Daniel, Laura y tú. Y tú no abres tu corazón. Y más que también vas a ser madre. Laura, hija, ven, habla con tu hermana, por favor. Explícale todo.
10: Te quiero mucho, Lina. También, y por eso recurrí a ti primero.
7: Alabaré, alabaré, alabaré.
10: No te marco.
7: Alabaré, alabaré, alabaré.
10: Lina, todo te marco. ¿Te puedo hacer una pregunta? ¿Qué es? ¿Cómo se oye el Panda Show? Que esto es una broma.
11: ¡A toda máquina!
13: ¡Hola, Yasmín!
10: ¡Mi hermano!
13: ¿Cómo está la Yasmín preciosa? ¡Laura! ¡Laura! ¡Canta conmigo!
7: ¡Alabaré, alabaré, alabaré!
13: Laurita, dile por qué le hiciste la broma. Que prácticamente es tu prima, pero fíjate qué linda. Siempre se identificó como tu hermana.
10: Sí, de hecho.
13: ¡Wow! ¡Qué bonito! Yasmín, ya no llores, mija. ¿Por qué estás llorando?
10: Ay,
13: ¿por qué? ¿Por qué? ¿Por qué? ¿Por qué? ¿Por qué? ¿Por qué?
10: Porque mi hermana la quiero mucho.
13: Oh, ¿y qué dijiste? No, sus estudios, el ejemplo, la mayor portadita. Vida ejemplar, mira nada más. Laura, dile por qué la broma.
10: Pues porque la quiero mucho y felicitarla, que ella sí tiene la bendición. Cantémosle.
13: ¡Cantémosle! ¡Alabaré, alabaré! ¡Cántale, Daniel! ¡Danielito!
14: ¡Alabaré, alabaré!
13: ¡Alabaré, alabaré! Díganme, por favorcito. Díganme cómo se oye el Panda Show.
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3: En este jueves estás en la frecuencia perfecta, estás en la mejor FM y también en tu aplicación en Claro Música, junio 18. Si quieres hacer tu bromita, redes sociales, teléfonos, toda la información la encuentras en mi portal elpandazambrano.com. Ahí encuentras todo lo oficial y todo lo chichigua, más diversión, y tengo a Daniel. Dani, buenas noches, ¿cómo estamos?
4: Muchas gracias.
3: ¿Qué tranza, Carlitos? ¿Para quién va la bromita en este juevesito, papá?
4: Vamos a hablar nada más y nada menos que a mi señor padre, Pandita.
3: ¿A tu papá? Órale, ¿cómo se llama él?
4: Él es Humberto Carlos.
3: Humberto. Órale, buena onda. ¿Y vives con él o no?
4: No, yo ya vivo aparte. Ya estoy independiente con mi esposa y mi bebé.
3: Ay,
4: la que vive con ellos en la misma casa es mi hermana y le echan la mano con su bebé. Que es una niña muy bonita, tiene seis meses y le echan la mano con ella.
3: Oye, pero si tu hermana ya tiene bebé, entonces ¿por qué está de arrimada con tu papá?
4: Sí, ¿tú crees?
3: ¿Y el papá de tu sobrina qué onda?
4: El papá de mi sobrina igual, viven aquí en la misma, juntos pero no revueltos, viven en la misma casa pero en otras habitaciones.
3: Ah, bueno. Pero arrimados al fin y al cabo.
4: Al final de cuentas, ya, sí.
3: Bueno, ¿y qué bromita para papá? Platícamela.
4: Fíjate que mi mamá está llevando una demanda por pensión alimenticia. Uh-huh. Con su expareja, pero hace 5 años no le dan ni un peso para las niñas.
3: Ok.
4: Entonces ahorita mi mujer, que es abogada, le empezó a llevar su demanda. Y pues mi papá, la verdad, no terminamos bien con mi cuñado ni nada.
3: Con el papá de tu sobrina, la que vive ahí de arrimada.
4: Ah, exacto, pero bueno, es que mi hermana tiene 2 niñas con él.
3: Ah,
4: una
3: tiene
4: de
3: dos.
4: Una de once y una de dos.
3: Una de 11 y otra de 2, pero son del mismo tipo, del mismo papá.
4: Ajá, sí. En total tiene 3 hijas, son 2 de su expareja y una es de su pareja actual.
3: Okay. Y pero con la pareja actual todo está bien.
4: Sí, exacto.
3: Con tu padre. Aquí el problema es con las 2 niñas de la primera relación. Ok, bueno, ¿y exacto. luego?
4: Pues entonces le queremos hacer creer a mi papá que mi hermana se fue con este tipo, que mi cuñada está muy molesto porque se llevó a la bebé, que le encontró unos mensajes allá en la noche, se pelearon y todo, y que hoy en la madrugada mi hermana se salió sin que nadie se diera cuenta porque nosotros nos quedamos hoy con ellos. Uh-huh. Entonces le voy a decir que en la madrugada se fue con este tipo y que estamos muy molestos, que se llevó a la niña, que vamos a ir allá a hacer la cosa a su casa del tipo este. Que vamos a ir a hacer un desastre.
3: O sea, digamos que se fue con el que pues se ha portado mal, ¿no?
4: Exacto, exacto.
3: Ok, ¿nombre de tu hermana, mijo?
4: Mi hermana es Anaí.
3: Anaí, ¿qué edad tiene Anaí?
4: Anaí tiene 31 años.
3: 31 y tiene 3 hijos, ok. ¿Cómo se llama la pareja actual de Anaí?
4: Es Rafael.
3: Y con Rafael todo bien y tienen un hijo. Y bueno, con el que supuestamente se fugó, ¿con quién fue?
4: Se llama Santiago.
3: ¿Y cómo te llevas con Santiago?
4: No, la verdad terminamos mal, Pandita.
3: Ya me imagino. Santiago y Anaí tuvieron 2 hijos, ¿no?
4: Ajá, 2 hijas, exacto.
3: Ah, 2 hijas. Ahora, ¿y las hijas qué onda? ¿Se las llevaron o las dejaron ahí botadas o qué?
4: No, viven con mi hermana.
3: Y no, en la broma, baboso.
4: Ah, ok. No, ellas se fueron a Michoacán con mi papá.
3: Ah, ok. Entonces tu papá ahorita está en Michoacán.
4: Ajá, sí, se fue para allá, fueron a visitar a unos parientes de mi hermano. Y
3: Y pues, se llevó a las niñas.
4: Se llevó a las niñas, sí, exacto.
3: Oye, ¿y Anaí dónde está?
4: Anaí está aquí conmigo, está bien emocionada también.
3: ¿Ella puede participar en la broma?
4: Sí, exacto, es lo que queremos, que mi papá se comunique con ella y que cuando le marque a ella, pues como que se haga una bronca. Ahí sí también nos quieres echar la mano, si se puede. ¿Y qué?
3: Abuelita,
4: ¿qué traes tú? ¿Y qué? Pues va, salte, perro, y acá vamos a ver cómo se marca y todo ahí para que mi papá diga, no, no hagas tonterías, porque si no, la vas a regar con la demanda y se va a ir todo abajo, no hagas tonterías.

0: O sea, se va a poner crítico mi papá. Y luego, como está toda la familia, yo creo que la broma sería para poner... mi mamá y para todos los demás.
1: Ok, ahora, nada más para entenderte la situación de Anaí. Esto sería en dos partes. Primero tú le das el chisme o ya estás con Anaí.
0: No, primero, bueno, le vamos a marcar, le vamos a decir que estamos en camino, que ya vamos entrando a Coacalco donde vive este tipo, que vamos llegando a la casa, que porque vamos a ir a quitarle la niña a Anaí y pues a cerrar el problema que traemos de una vez, arreglarlo como hombre.
1: Ok, ¿cómo se llama la niña que se llevó a Anaí?
0: Se llama Ariadne.
1: Ariadne. Ok, perfecto, pues vamos armándolo. En directo desde el Panda Call Center, muy buenas noches. Las bromas están en el Panda Show y Marco. Marco ahora.
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1: Ahí está, carnal, ya entró. Duro con el jefe.
0: Vale, vale. Bueno,
8: ¿sí, quién habla?
0: Habla Carlos.
8: Ah, ¿qué pasa, hermano?
0: ¿Qué onda, carnal? ¿Está ahí mi papá?
8: Sí, pero espérame, es que está en la cancha, estábamos jugando.
0: No, pásamelo, carnal, es urgente, por favor, güey. Me urge, pásamelo.
1: ¿Sabes qué, carnal? Mejor simulas en su momento que llegas y que tocas la puerta.
0: Vale, vale.
1: Y yo voy a ser Santiago. ¿Santiago qué edad tiene?
0: Santiago tiene... No, pero es que sí le conoce mucho la voz.
1: Ah, bueno, entonces yo soy el papá de Santiago, ¿quién puedo ser yo?
0: Ah, sí, el papá.
1: El papá, ok. Entonces entra el papá de Santiago y Anaí.
0: Sí, exacto, ahí va entrando.
1: Entonces cuando yo abra... ¡Anaí, te habla!
0: Juanita.
1: Mande.
0: Oye, mi cuñado va a estar también ahí, discutiendo con alguien.
1: ¿Cuál cuñado?
0: El actual.
1: Ok. Ah. Rafael.
0: Sí, Rafael.
1: Ok.
0: Bueno, ¿qué onda, pa?
8: ¿Qué pasó?
0: Oye, pa, disculpa que te moleste, no te quería interrumpir, pero la neta ya no sé qué hacer.
8: ¿Por qué?
0: Porque ayer se suscitó un problema que Rafael encontró mensajes a Anaí con este en Santiago. Pero no un cualquier mensaje, sino ya sabes, mensajitos de que te extrañaban y no sé qué tanta, pa. Entonces estamos aquí afuera de la casa del... porque Anaí se trajo a Ariadne. Está aquí Rafael conmigo, estamos aquí afuera. No sé qué hacer, la verdad yo ya les quiero tocar y hacérselas de a pedo, papá, porque esas son fregaderas de tu hija, ya sabes.
8: Oye, a ver, dime quién es el hijo de la que habló ahorita.
0: No, soy yo, es que es el papá de Santiago, que ya nos vio aquí afuera, pero no sale el maricón. Ya dije que saliera, que se mira conmigo los
9: tenis. Lárguense de aquí, no va a salir mi hijo.
0: Por eso, güey, salte, perro. No, vamos a ver si es cierto.
8: A ver, cálmate.
9: De aquí no va a salir.
0: A ver, es que no, papá, es que...
8: Pues, escucha.
0: A ver, lárguense. ¿Qué pasa, Rafael? No, a ver, lárguense. ¿Qué pasa, Rafael? Yo no quiero hablar, Habla con él, Rafael. No quiero hablar.
8: Carlos.
9: Anaí, sal, por favor, a arreglar este problema. No quiero que venga a mi casa.
8: Carlos, te están cayendo en su juego de esa gente.
0: Espérate, Carlos, espérate. Es el Cristo.
8: Carlos.
0: No, espérate, tranquilízate tantito. Espérate.
8: Rafael.
0: Mande, ¿qué pasó?
8: Háblame, a ver, háblame. Mande. Escúchame.
0: ¿Qué pasó?
8: ¿Me estás oyendo o no?
0: Sí.
8: Relájense y lárguense de ahí.
9: Anaí, ven acá y arregla todo, por favor. Mi hijo no va a salir.
0: No, Charlie.
8: Rafael.
0: Mande.
8: Escúchame, ¿me escuchas o no?
0: Sí, dígame.
8: Retírense de ahí. Por
0: favor. Es que Anaí está allá adentro con la niña. Yo no sé para qué se la llevó.
8: ¿Cómo crees?
0: Se la llevó, yo no sé para qué se la llevó. Salí en la mañana sin que nadie se diera cuenta. Se salió.
9: Una cosa, desgraciado. Si no se largan de aquí, le llamo a la policía ahorita. A que se los lleve.
8: A ver, Anaí, ven.
9: Es propiedad privada.
8: ¿Está borracha Anaí?
9: Mija, Anaí, ven y arregla todo, por favor.
0: Bueno.
8: ¿Está borracha Anaí?
9: Ya va a salir.
0: Sí, ayer se tomó unas cervezas con Fernanda. Y se puso medio así, medio borracha.
8: Mira, es que no pidan permiso, Carlos. A ver, ¿me escuchas? Agarran ahí.
0: A ver, Anaí, ven, te habla mi papá.
10: Por favor, ya cállate, Carlos.
9: Bueno, que Santiago tenga problemas.
10: ¿Qué pasó?
8: Lárguense de ahí para la casa, las quiero ver ahí ahorita, ya.
5: ¡Oh, Dios!
10: ¡Ay, papá, que no me voy a quedar aquí!
9: Esta es tu casa, mija.
8: ¿Por qué te vas a quedar ahí? ¿Estás loca? ¿Qué te pasa?
9: Esta es tu casa, para ti, para
10: ti. Porque aquí me voy a quedar.
2: ¿Por qué? ¡Salte, perro! Vamos a ver si...
10: No, ya aquí me voy a quedar, no me voy a ir.
2: ¿Qué estás provocando? Estás causando una... Desgracia, Anaí. Anaí.
10: Es que no, yo quiero a Santiago y me voy a quedar con él.
2: ¿Cómo crees, Anaí?
10: Ya, Carlos, cálmate, ya.
1: No la toques, Anaí.
2: Anaí.
10: ¿Ya qué? Ya,
1: vente. ¡Lo hace bola de montoneros!
10: ¡Está ya bien,
2: quiero que la
10: saques! ¡Ya! No, no te la voy a dar.
2: Anaí,
10: me la voy a
2: Anaí,
10: quedar.
2: Anaí,
10: no,
2: Anaí,
10: no te la voy a dar. No, no,
2: Anaí,
10: no.
2: Anaí, déjale,
1: ¡No vayas a salir! ¿Con quién estás hablando, Anaí? ¿Quién es esa persona?
2: Por eso, salte, güey, salte.
1: Bueno, habla el padre de Santiago. Buenas noches. A ver, mi hijo no va a salir, dígale a estos jóvenes que se larguen. Si está aquí Anaí es porque quiere, ¿eh? Aquí la vamos a tener y la vamos a proteger junto con la criaturita. Dígales que se largue.
2: No, es que la criatura no les pertenece a ustedes.
1: ¿Okay? A mí me viene valiendo gorro todo. Quiero que se vaya.
2: Madre,
1: ¡Que se largue! ¡Ya le dije! ¡Se largue! ¡Ya le dije que se larguen! ¡Esta es propiedad privada!
2: ¡Te voy a matar, hijo de madre!
1: ¿Y por qué a mí? Yo aquí tengo, yo nada más estoy cobijando y apoyando a mi amigo, amigo Santiago.
2: ¡Ya no hay a mi madre! ¡Y yo te la voy a partir!
1: ¡A mi nuera también! ¡A mí no me viene a insultar ni nada! ¡Y estos chamacos que se larguen! ¡Anaí, ven para acá! ¿Con quién quieres estar, mija? ¿Con quién quieres estar? Díselo aquí a este señor. ¿Por qué viniste para acá, Anaí? Todo lo que te estaban haciendo. ¿Con quién quieres estar?
2: Cómprame unos cigarros.
1: ¿Con quién quieres estar, Anaí? Díselo aquí.
10: Me está diciendo.
1: ¿Ya escuchó?
10: Quiero estar con Santiago.
1: ¿Ya escuchó que quiere estar con Santiago? No, no la puede obligar.
10: Me voy a quedar con Santiago, papá, ya.
2: Anaí, voy y les voy a partir la madre ahorita a todos ustedes. Y a ti también te voy a sacar de las... greñas de ahí, y sabes que lo cumplo, Anaí, y sabes, Anaí,
1: a mí no me la toca.
2: Bueno,
1: no salgas, Santiago, no salgas. Bueno, no salgas, esto lo arreglo yo.
2: Ya, bueno, por eso salte, güey, salte, y tú y yo ahorita las solos. Salte, tú y yo ahorita las solos, aquí.
1: No va a salir.
2: Ah, bueno, oye, papá, Carlos,
5: oye, ya mira, la verdad, yo ya estoy con la sangre bien caliente, Carlos. Pero te quiero hacer una pregunta. ¿Cómo se oye el Panda Show?
1: ¡A toda máquina, baboso!
6: ¡Fue broma!
1: ¡Estás en las bromas del Panda Show, baboso!
2: ¡Es en serio!
11: No, ¡estás en las bromas del Panda Show!
2: No manches, en serio. Perdón, es que...
11: Humberto, sacaste el cobre, hijo de la chingada.
2: No, pandita. ¿Sabes qué es lo peor de todo, pandita?
11: ¿Qué?
2: Que mi papá nunca dice groserías, pero cuando se trata de defender a la familia se pone como...
12: ¿Qué es el Panda Show? Es una culpa del Panda Show.
11: Oye, Carlos.
2: Perdón, pandita.
11: ¿Qué onda?
2: Pandita. Es una broma. ¿Tú no entiendes? ¿Qué es una broma?
11: Oye, ya está bien caliente tu otro hijo. ¿Ya viste, Carlos? Ya está caliente el otro. Ya quiere pelear. Pásamelo.
2: Perdón, pandita. No. Es que la verdad, yo soy de sangre muy caliente.
11: Oye, Amber. Humberto, ¿quién de tus hijos está bien caliente que dice pásamelo?
10: La verdad no, ya está siendo que estoy temblando.
11: A ver, Carlos, pandita, ya se armó el desmadre.
2: Háblale.
8: háblale a mi esposa.
11: ¿Cómo se llama tu mamá? ¿Cómo se llama tu mamá, Carlos? Carlos.
6: Bueno.
11: ¿Quién está en la línea? Hola.
6: ¿Quién
11: hola.
6: Habla? ¿Quién habla?
11: Soy el Pandita Zambrano, camisa número 25.
6: Te voy a buscar, panda. ¿Cómo ves? Te voy a buscar, güey. ¿Cómo ves? Mira, Carlos. Panda, no andes jugando con eso, güey. Neta, en buena onda, mira. El merezco que te respete, que tú te mereces, güey. Estoy hasta Michoacán, güey. Y no sabes cómo está el asunto. ¿No viste cómo se puso mamá? ¿Tú vas a pagar las consecuencias que ya tenga?
11: Oye, espérate, chamaco, si aquí Carlos, tu hermano, es el que armó el cotorreo, Carlos.
6: Sí, pero...
11: Tranquiliza sí, la mascota, hombre, tranquiliza al hombre.
6: Tan siquiera tengan conciencia para mi mamá. Saben que mi mamá está mala y saben mi mamá cómo está. En vez de Carlos, güey. Sí, güey.
5: A ver, Cristian, a ti nadie te invitó a la broma. Pásalo a mi papá. Sí, ya te veo.
11: Oye, ¿quién es ese Cristian?
5: Sí, y de por sí traemos unos problemas ahí entre Cristian y yo, pero...
11: Uy, pero se puso caliente la... Y eso sí, que no, la cor... Oye, no, Carlos, sí, y eso que la cortaste porque esta broma daba, pero para...
5: Sí, yo lo sé, pero mi hermana fue la que me dijo, no, ya, córtale. Oye, Panita, ¿le podemos volver a marcar a mi papá? Mi papá sí es muy tranquilo, es muy, muy tranquilo, muy relajado.
11: ¿Cómo se llama tu mami, Carlos?
5: Mi mamá es Olga Alicia.
11: Ok, Olga, a ver, vamos a ver si podemos hablar con ella. Vamos, marcamos, tranquilizamos el asunto. Contesta Cristian, la mamá, marcamos.
4: Las bromas en el Panda Show.
7: Excelente.
11: Oh, Dios, pero se armó una rebambaramba.
5: Sí, pero bueno.
11: A ver.
5: Bueno. ¿Qué onda, pa?
13: No manches, ven a calmar a tu mamá. No manches, ya cállate.
5: Ya cállate.
13: Ya sabes que en la radio siempre te buscamos opciones para hacer.
5: No, eso lo sé, pero sí, yo ya por un problema no se me dejó la boca, pero.
13: Pues es que en sí la broma era para ti. La broma era para ti. Pásame a mi mamá.
5: Te habla tu hijo.
13: Mamá, cálmate.
5: Ya, relájate.
14: Estaba mal en
5: que no, calma.
14: Ya,
6: ey, cálmese, Cristian, Alan. Madre, cálmense.
5: Ya, su mamá se muere ahorita.
6: Ah, cállate, no digas. Chala, ya.
14: Oye, Carlos,
6: ¿por qué
14: no
6: puede
14: hacer eso?
6: Ah, ya, cállense.
13: Sí, no, la broma, la broma era para ti, precisamente le dije a Edwin, pásame a mi papá, jala a mi papá y pásame a mi papá. No, pero es que, no, a ver, la broma se trataba de hacértela a ti, y más que nada por eso, precisamente porque estaban allá en Michoacán, nosotros andábamos
5: ¿dónde,
13: acá.
5: ¿Dónde están ahí?
13: Aquí está conmigo, aquí está Ariadne, está riéndose también de la broma.
5: ¿Dónde están?
13: De la mía.
5: ¿Y dónde están?
13: Ariadne. Bueno. A ver, entonces, ¿mamá no quiere hablar o qué?
5: No, tu mamá no puede hablar, está...
11: Oye, ¿y esta Olga no quería hablar, no querrá hablar conmigo? Yo le escucho media
5: no,
11: tatrera, ¿eh?
5: No, Kelly, está llorando. No, pues es que yo me puse bien león. Perdón por las groserías, Pandita.
11: Oye, ¿y el Cristian qué onda? Que ella dice, no, te voy a buscar, Panda, te voy a buscar.
5: Oye, Panda, porque anda en Michoacán puede matar a todo el mundo.
11: Me cae que sí, ya. Oye, Humberto, pues fue una broma no solamente de Carlos, sino de tu yerno, de tu hija, una broma en familia, para la familia, no, ya
5: muy,
11: que estás
5: muy
11: allá,
5: pesado,
11: pero...
5: Ahora sí se mancharon, Pandita.
11: Digo, yo la neta es que no sé los antecedentes referente al tal Santiago, pero sí se ve que lo odian en la familia.
5: No, es que si tú supieras nos ha hecho la vida imposible.
11: Es este un Pandita. Hombre innombrable, ¿verdad?
5: Sí, la verdad. La verdad, bueno. En vez de ha hecho tanto daño que realmente pues ya no queremos saber nada de él.
11: Ya me di cuenta, ya me di cuenta. Pues sigue
5: y
11: disfrutando de tus
5: eso,
11: vacaciones.
5: Oír que tu propia hija te dice que lo ama y que quiere estar con él. ¿Qué le di este
11: ¿Lo que le dio? Pues lo que le dio al hacerle dos hijos. Oye, mira, Humberto, será muy innombrable el Santiago, pero se ve que tiene sus encantos, el chavo, ¿eh?
5: Sí, te puedo decir, Pandita.
11: Tiene lo suyo.
5: No. Yo creo que mejor ni digo nada.
11: Humberto, te mando un abrazo. Espero que realmente todo esté por allá en Michoacán.
5: Sí,
11: un abrazo,
5: ahorita, ahorita calmo todo, Pandita.
11: Nos
5: gracias,
11: vemos, Beto.
5: Después de todo, muchas gracias. Dios te bendiga, Pandita, y mucha suerte con tu
8: Sigue con esa suerte que tienes en tu...
1: Gracias, Beto. Un abrazo. Bye, bye, bye, bye. Oye, Carlos, yo sentí muy dramática a tu jefa, güey.
13: No te creas, Juanita. La verdad es que mi mamá es súper, súper linda. Es la mujer más linda, más tranquila, más hermosa de todo el mundo.
15: Ajá.
13: Pero sí, la verdad sí se ha de ver. Es que ya los problemas que ya traíamos hasta ahorita con Ayar, con el innombrable, pues ya habían sido bastante extensos. Entonces mi mamá es como que la que siempre resiente todos los problemas.
1: Es que mira, o sea, como bien dices, la broma fue para Humberto y siempre se le hizo Humberto, pero Humberto se puso mal. O sea, el conflicto, el papá de Santiago, tú, el tarima pendejo, lo del Rafael, y luego Anaí diciendo, es que yo lo quiero, pues no, pues fue una patada en el
13: ojo. Sí, no, ¿y luego qué crees? Que mi papá ya una vez, ya surgieron cosas más fuertes y todo, y le trae ganas a su papá de Santiago, pero ahorita por la situación que llevamos legal ahí, se la lleva tranquila, si no ya... Mi papá es de pocas pulgas, es muy tranquilo. Inclusive nunca dice groserías. Pero pues ahorita sí se le termina.
1: Imagínate,
13: la
1: dices que no dice groserías. Qué bueno que imagínate si las dijera. Bueno, Carlitos, pues ahí estuvo la diversión. Dime, por favor, en Naucalpan, ¿cómo se oye el Panda Show?
13: A toda máquina, Panda.

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6: Hola, hola, soy Claudia Mejía. Estamos en un nuevo episodio de Ya Oíste. Hoy vamos a hablar sobre alimentación. Ya sé, a veces es como de la rutina, el trabajo, no podemos alimentarnos bien y que llega el fin de semana y nada más queremos estar en casa, no hacer nada, pero creo que es muy importante. Hoy está conmigo un nutriólogo, es Cristian Gómez Montoya. ¿Cómo estás?
7: ¿Qué tal? Mucho gusto. Pues estoy encantado de estar aquí acompañándolos.
6: La alimentación, cuando nos queremos enfocar justo en nuestra alimentación, es que quiero bajar de peso. Creo que es más como esa parte. Quiero bajar de peso, no tanto por quiero estar saludable. Entonces ahí también hay un entorno de mitos muy grandísimos.
7: Claro, hay que empezar nuevamente con esta idea de disfrutar estos alimentos, de incluir pues una gran variedad, de empezar otra vez a disfrutar estos alimentos, de ya empezar a entender lo más valioso que es justo esta experiencia. ¿En dónde podemos encontrar nutrición? Pues realmente en todos lados, en lo que, por ejemplo, Navidad, Año Nuevo, que el Día de la Candelaria, realmente muchas veces nos juntamos para comer, para consumir alimentos, que si quiero regalar un detalle, doy chocolates. También aquí podemos encontrar nutrición, justamente porque entra esta ingesta de alimento, y ahí también, esto también es dieta, no nada más es, ay, la dieta milagro, ay, esta dieta que me va a ayudar a bajar de peso, porque como tú bien lo dijiste, muchas veces nos enfocamos en el peso solamente, sin enfocarnos en lo que realmente vale la pena, que es la composición corporal, nuestra salud y el porqué de ese alimento que estamos consumiendo.
6: Dijiste dieta, dieta es comerte un chocolate. Dieta, o sea, abarca toda tu alimentación.
7: Sí, sí, dieta va muchísimo más allá. Es lo que consumes, sea lo que consumas día con día, eso es dieta. Okay. Así sea, comas nada más una manzana, eso ya entraría dentro de una dieta diaria.
6: Ok, y entonces, ¿cuál es la diferencia en llevar justo un plan alimenticio acorde a tus necesidades?
7: Ok, pues mira, llevar un plan alimenticio acorde a tus necesidades es justo eso, ir controlado, dependiendo si tienes alguna patología, dependiendo si tienes alguna necesidad, algún objetivo, si quieres también dirigirlo hacia algo más sencillo, hacia algo más, no sé, no a todos nos gusta lo mismo. Entonces aquí también entra esta parte de nosotros como profesionales de salud, irnos dirigiendo y acomodando, adecuando estos planes de alimentación organizados a cada persona, no tanto que las personas hagan lo que yo digo si no les gusta, porque realmente no lo van a seguir, van a decir, ah, pues si este producto milagro o así, por más que funcione, no lo voy a consumir. Pero creo que aquí es importante esta parte de aterrizar hacia dónde quieres ir y qué necesitas con tu alimentación.
6: O sea, sí o sí, todos, todas debemos de acudir con un nutriólogo, con un profesional, para saber qué comer y saber qué comer bien, si se puede.
7: Claro, y se puede comer rico, se puede comer saludable, se puede comer bastante variado dentro de lo que tú necesitas en tu ingesta diaria recomendada, porque muchas veces pensamos que no, que debemos de comer pura lechuga, que debemos de comer puros licuados, puros jugos inclusive, ¿no? Que se tiene esta creencia, pero la realidad es que no va por ahí. Debe de ser como las características de la dieta correcta, debe ser variado, debe ser suficiente, debe ser adecuado para cada persona, inocuo, que esto quiere decir que sea saludable y limpio para las personas, que no nos haga daño, que cumpla con las características de higiene adecuadas también en el manejo de alimentos, y creo que esto también es muy importante de revisar.
6: Y si una persona que es vegana o vegetariana, vegetariana es diferente, ¿no?
7: Ahora sí, vamos a hablar
6: sobre eso. Pero una persona que es vegana y no tiene un seguimiento constante o adecuado de un profesional como lo es un nutriólogo, ¿qué impacto tiene en su salud?
7: Bueno, es importante mencionar aquí ya un poquito más específico, por ejemplo, nutrimentos como la vitamina B12, la vitamina D, el omega 3, y estos muchas veces no se pueden cubrir con una dieta 100% vegana, debido a que estos se encuentran mayormente en alimentos de origen animal. Sí se puede ya incluirlo en suplementación, pero hay veces que los mismos veganos dicen, no, yo de plano ni suplementación. Ahí hay que encontrar la manera, es todo un reto, la verdad, también encontrar como la manera de decir, a ver, estos alimentos pueden cumplir un poquito más con lo que necesitas. Se puede tener también un tipo de vida saludable diaria siendo vegano, pero sí tomando en cuenta que es importante cuidar esa parte de la vitamina B12, el calcio, el hierro, la vitamina D, como te decía, el omega 3, porque es esta parte donde ya entran como estos mitos de que no, si haces veganismo, ya vas a bajar de peso, vas a verte bien, o vas a ser débil, siempre te van a contar puntos buenos o puntos malos, ¿no? Por eso es importante siempre acercarte con un profesional, porque en redes vas a encontrar opiniones a favor o en contra. En las noticias, de qué tendencias, en todos lados siempre te van a decir mucha información. Y como me decías, hasta una amiga puede llegar y, oye, no, es que mira, fíjate que bajé 10, 15, 20, 30 kilos, pero no es tanto enfocarnos en el peso, sino enfocarnos en nuestra composición corporal.
6: Pues sí, porque puedes pesar 90 kilos, pero tu masa corporal es menor que el músculo. Uh-huh. Entonces no es lo mismo.
7: Sí, un ejemplo que me gusta mucho darle a mis pacientes es esta idea de pesas, por decir también otro número, 70 kilogramos, pero bajas un kilogramo de grasa y luego subes un kilogramo de músculo, vas a seguir pesando los mismos 70 kilos, pero tu composición corporal va a ser muy diferente y tu salud también pues puede tener también cierto reflejo, ¿no? Y pues esa parte del veganismo muchas veces se cree erróneamente que es un tipo de dieta, pero no, como te decía, es un estilo de vida que justamente se deben de seguir. Las personas, cada persona sigue una idea diferente acorde a su contexto.
6: ¿Y qué pasa con el vegetariano?
7: Ok, bueno, la diferencia entre el vegano y el vegetariano es que el vegetariano a veces sí puede incluir alimentos de origen animal como el huevo o la leche, ya sean ovo-lacto-vegetarianos. Ovo-lacto-vegetarianos incluyen ambos. Lacto-vegetarianos incluyen solamente productos de leche o lácteos. Y los ovo-vegetarianos solamente huevo. Pero el vegano sí es un poquito más cerrado a querer consumir. Pero pues hay varios tipos de veganos realmente. Hay inclusive un tipo de vegano que solamente consume frutas, semillas que han caído, ni siquiera dañan la naturaleza. O sea, también entra esta parte del medio ambiente y la parte ecológica, por lo que te decía también de no dañar la naturaleza, de la huella ambiental.
6: Yo creo que este episodio se tiene que llamar ¿por qué ir con tu nutriólogo? Un nutriólogo. Porque sí, o sea, todo el mundo tenemos esta idea de que ir al nutriólogo es como de, va a tardar un buen en que yo llegue a mi meta, o ya que me dé lo que me tenga que dar. Pero en realidad no es así, ¿no? Uh-huh. Y ahorita tú no lo estás diciendo. Entonces, cambiar ese chip no es tan fácil. Pero como tú decías, empezar por algo ya es una ganancia, ¿no?
7: Sí, y es importante para nosotros nutriólogos empezar a ver esta cuestión de si mi paciente tiene tal característica, se le complica tal cosa, esto no le gusta, por ejemplo el aguacate, ¿no? Que claro que es un alimento con gran cantidad de nutrimentos, si no le gusta no es como que ya te lo tienes que comer, porque va, al contrario, nunca va a volver a regresar a la consulta. Y también entra esta parte, ¿no? De respetarlo, de decir, bueno, si no le gusta el aguacate, ¿qué otro alimento le puedo ofrecer a mi paciente para que él diga, me gusta y estoy cumpliendo, ¿no? Siempre es dar estas opciones, porque realmente opciones hay muchas.
6: Cristian, muchísimas gracias por acompañarme aquí a este episodio.
7: No, muchísimas gracias a ti por invitarme, por también escucharme, por a apoyar también a las personas en esta cuestión de la información, que empiecen a escuchar también todos estos temas que son bastante importantes.
6: Él fue Cristian Gómez Montoya. Yo soy Claudia Mejía. Nos vemos en un próximo episodio. Adiós.

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0: Oigan, desde temprano ya hay mensajes aquí a través del WhatsApp. Muy bien, muchachos, muy bien. Qué bueno y gracias a toda la gente que se comunica desde tempranito con nosotros a través de la mejor. Oye, ¿qué andas haciendo? Buenos días, ¿dónde andas metido? ¿Qué estás? Bueno, ¿ya te levantaste? ¿Te estás haciendo eso? ¿Sabes qué? Hay gente que va saliendo de trabajar y hay gente que va saliendo del antro. Hijo, ahorita que venía para acá, me topé, ya ves que sobre Ruiz Cortines hay antros. Gente afuera, así, ah, qué onda, cotorreando, montón de coches. Y, váyanse a dormir, ustedes que pueden. Y que mucho debe, te aseguro que mucho sale de ahí en vivo y se va al jale. Y se va a chambear tú. Qué cosas de veras, que aguante. Bendita juventud de algunos. Bueno, es que no, esos son de grandes también. ¿Quién sabe? Pero bueno, que lo hayan disfrutado, lo bailado, ¿quién se los quita? Nadie. Como la selección mexicana, que al ratito que llegue el zacahuil, brócoli, zanahoria podrida, vamos a platicar con... Pero no vengo feliz, ¿eh? No sé ustedes qué pensaron y qué piensan de la decepción mexicana, pero yo no vengo nada contento. ¿Se ganó? Bien, toma tu like. Pero bueno, ya al rato que llegue Brócoli, Zacahuil y lo que tú le quieras decir, platicamos con él. Pero por lo pronto ya estamos en las levantadoras. Usted que nos está escuchando, ya puede pedir su canción. Dígame qué rolita le late para despertar.
1: Aquí Luis Mita Discoya saludando al Mope Viveros en la 5 de la mejor. Para la levantadora, ojalá me puedan poner la de La Güera con Alfredo el Pulpo, por favor. Sos a todos en cabina.
0: La Güera con el Pulpo. Ok. Déjame en estos momentos, Padre Santo, buscar tu cancioncita para que la baile, para que la goce, para que la disfrute. La Güera. La Güera. Ah, bueno, acá la tengo con los Flamers, pero es otra. Entonces no te preocupes que ya la encontré. Y aquí arrancamos, señoras y señores, con las levantadoras de la mejor. 2292-65105. ¿Qué canción quieres? Y aquí te la ponemos en la mejor.

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mis amigos, los albañiles. Oye, saluditos. Ahí estuvo Gerardo Díaz y su jerarquía con el albañil. Esto nos los pidieron desde Tlapacoyan, Veracruz. Saluditos a toda la flota ya en Tlapacoyan. Qué bonito Tlapa, ¿eh? Qué chulada de lugar. Me gustaron, hay unas cascadas bien chidas, así que si usted tiene la oportunidad de visitar Tlapacoyan, vaya, hágalo, está bien chido. Son ya las 6 de la mañana con 47 minutos, recuerda que estamos en las levantadoras de la mejor. Y tú armas este programa prácticamente. Tú pides una canción y yo te la pongo. ¿Cuál te gusta? ¿Con cuál, pues, te paras con el pie derecho, ¿no? ¿Cuál es esa rolita que te motiva, que te gusta? ¿Qué dices, sabes qué? Esa me gusta. Esa me recuerda a alguien, o te recuerda algo, o te recuerda una temporada de tu vida, ¿no? Porque hay canciones que nos van marcando y hay canciones que de repente uno escucha y dice, me transportó cuando estaba yo chiquillo en mi casa, con mi familia, que éramos todos juntos viviendo pegaditos en una casa de 3x3. Suele pasar, sí. Y como ahorita ya todos se fueron de aquí, de la casa, ahora me recuerda cuando todos vivíamos juntos. Ah, bueno, pues entonces dime cuál es esa canción y mándamela al 2292-65-105. 2292-65-105. Y estamos en las levantadoras de la mejor. Son las 6 de la mañana con 49 minutos. 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

Moped, buenos días, nos encontramos desde Tuscaloosa, Alabama, escuchando la mejor 100.5 aquí nomás. Quiero mandar un saludo para mi amigo Brent, que está trabajando con nosotros poniendo piso aquí en una compañía llamada Little Stone and Solutions. A ver si nos puedes complacer con la canción de La Mocorina directamente para mi amigo Alberto Sandoval y su pareja Brent. Saludos.

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1: Aquí no vas a la mejor FM, las 7 de la mañana con 6 minutos, 7 con 6. ¿Dónde están los niños? Sí, señoras y señores, bueno, ya entramos, ¿verdad? Al Pambazo Morning Show y ya estamos listos en la mochila loca, listos para platicar con los niños, listos para saludar a todos los niños y pasar la lista con los chamacos, porque recuerden que vamos a estar teniendo ganadores a lo largo de las semanas con los niños. Porque los niños tienen que estar diciendo presente. Si dicen presente y se están, constante todos los días, van a tener regalos. Así que, niños, ¿dónde están los niños? Acuérdense que nos tienen que decir presente y hoy también nos van a decir un municipio de Veracruz. Fíjate, o sea, puedes decir el municipio donde vives o puedes decir algún otro. Son un montonal de municipios que hay en Veracruz. Me parece que son 212 municipios, si no mal recuerdo, aquí en todo el estado de Veracruz, ¿verdad? Entonces, tienes que mandarme tu WhatsApp 2292651005. Me vas a decir presente y obviamente un municipio, el que te guste, donde vives a lo mejor, o no colonia, no colonia, tiene que ser municipio, municipio, a ver, te doy uno, Soledad de Doblado, ¿no? ¿Cómo para qué? ¿Te des idea?
2: El municipio de Huatusco.
1: ¡Eso! ¡Claro que yes! Ah, espérame.
2: Hola, buenos días. Hola. Lian José, presente.
1: ¿Qué onda, Liam? Muy bien.
2: Hola, buenos días. Marian Guadalupe, presente.
1: Marian, tú nunca
3: faltas.
1: Hola,
3: buenos días. ¿Qué sucedió?
2: ¡Presente!
1: ¡Jesús Tadeo! Muy
3: bien. Municipio de Centla.
1: ¡École, cuá! Muy bien. Sigamos aprendiendo entonces en la mochila loca. Eso me da mucho gusto, que los niños aprendan algo importante y algo bonito y que vayan a la escuela cargados de energía como debe de ser. Hoy qué se celebra. Fíjate que hay varias cosas que se celebran el día de hoy, y hoy 19 de junio se celebra el Yunenten. No, espérate, es Yunetent. Ajá, eso. Día de la Emancipación. Y también es el Día Internacional para la Eliminación de la Violencia Sexual con los Conflictos. Te voy a platicar qué quiere decir cada una de estas. Fíjate, Yunetent. Día de la Libertad. Feriado federal que conmemora el anuncio del fin de la esclavitud en los Estados Unidos. Y esto ocurrió en Texas en 1865. También te platicaba que es Día Internacional para la Eliminación de la Violencia Sexual en los Conflictos. Bueno, esto lo instauró la ONU para crear conciencia sobre esta problemática y honrar a las víctimas. Y fíjate que lo hizo la ONU en el 2015 como un día de alerta. Un día de reivindicación y memoria con el propósito de concientizar sobre la necesidad de ponerle fin, honrar a las víctimas y a los supervivientes de la violencia sexual de todo el mundo, rindiendo homenaje a quienes han dedicado su vida con valentía a la lucha para erradicar estos delitos y la han perdido en esta índole, ¿no? Tratando de ver cómo solucionar esto. Y bueno, pues qué buena onda, ¿no? Que hay un día precisamente para concientizar a toda la gente debido a todo lo que ha sucedido y sigue de repente sucediendo, ¿no? Y esto es un homenaje a estas personas. Y bueno, la violencia sexual relacionada con los conflictos comprende violaciones, la esclavitud sexual, la prostitución forzada, los embarazos forzados, la esterilización forzada y cualquier otro acto grave de violencia sexual contra mujeres, hombres o niños que tienen una vinculación directa o indirecta con un conflicto. ¡Wow! Pues qué buena onda que hay un día precisamente para concientizar acerca de esto. Buenos días, Moped. Excelente viernes. Aquí, como todos los días, escuchándote desde la verdulería Ceci y José. ¡Qué buena onda! ¡Cómo los extraño! Tú tienes rato que no nos vemos, ¿verdad? Nos vimos allá en las Chiquiluchas. y o sea, desaparecieron. A ver si caen un día de estos con nosotros allá a lo de las retas, que déjeme decirle, estoy buscándolo porque ayer me pasaron que, aparte que ya somos un montón a la vez, y me da muchísimo gusto cada vez que somos bastantes, que somos muchas personas, y déjeme decirle cuándo va a ser la próxima y en dónde van a ser las retas para la tercera eliminatoria. 23 de junio, aparte la fecha. 23 de junio es martes. 23 de junio en Toyota, Veracruz. Para que nos acompañe, por favor. Aquí por la cabeza Olmeca, ahí vamos a estar en Toyota, Veracruz. Con pues otra eliminatoria, hermano. Y cada vez son menos eliminatorias. Mira, después de esta, son 4 nada más. Ya pasaron 2. Ya pasaron 2 eliminatorias. Y si usted todavía no se inscribe para participar por un PlayStation, no sé qué está esperando. Prepárese, porque la neta la estamos gozando y la estamos pasando súper bien. Y a disfrutar. Imagínate que te lleves un PlayStation 5. Bueno, son las 7 de la mañana con 12 minutos. Voy a ir con música. Y ahorita regresamos para seguir platicando y obviamente pasar la lista con todos los chiquillos. Son las 7:12. 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
1: Aquí nomás en la mejor 105, regresamos al Bambazo Morning Show. Son las 7 de la mañana con 21 minutos. Gracias por sus mensajes. Hola, buenos días. Saludos desde el municipio de Calcahualco. Aquí haciendo tortillas como todos los días. Y que, ¡ay, qué ricas tortillas! Oiga, qué sabroso. O sea, ¿no quieren poner acá un negocio más cerca? Ya habíamos buscado dónde estaba Calcahualco y sí está bien lejos de acá del puerto de Veracruz, pero le mandamos, mire, lo que es de distancia de aquí para allá, le mandamos besos, abrazos y apapachos. Y gracias, como siempre, por estar en sintonía de la programación de La Mejor 100.5. Y qué ricas tortillas. ¿Con qué se las va a comer? O sea, ¿qué más hizo? ¿Qué más hizo? Aparte esas tortillas que se ven deliciosas. Buenos días, Moped. Excelente viernes. Dice, la primera reta sí vamos a ir, Moped, pero se nos complicó ese día. Pero sí, ahí nos estaremos viendo. Y claro que también se les extraña, pero no dejamos de escucharlos todos los días. ¡Gracias! Muy bien, muchas gracias.
2: Buenos días, Andrea. Presente. Ayer presenté mi proyecto con mi maqueta.
1: Oye, sí es cierto. Mira, hasta nos mandó la foto de cómo fue. Oye, y entonces, a ver, se lo presentaste no nada más a tus compañeritos, se lo presentaste también a los papás. ¡Wow! ¡Qué valor, eh! Muy bien, Andrea. ¿Y qué? ¿Cuánto sacamos o qué? ¿Cuánto nos pusieron o qué? ¿Cuánto nos pusieron? Como si yo hubiera hecho algo.
3: Hola, muy buenos días, ya se acabaron los exámenes. Gracias. ¡Samara, presente!
1: ¡Samara! Muy bien, Samara Samarini. Oye, y también te pregunto, ¿cómo nos fue, Samara? ¿Cómo nos fue? ¿Puro 10? ¿O también encontramos 9, 8? Cuéntame, Samari. Moped, saludos a Katy, que te está escuchando. Entra tarde a la escuela. ¡Ay, Katy! También te extrañamos, Katy. A ti y a tu mami, ¿qué onda? ¿Cuándo vienen por acá? ¿Cuándo nos visitan acá en La Mejor? Hola, Moped. Hoy tampoco llega. No. ¿Qué te digo, carnal?
3: Todavía no me sacan las calificaciones.
1: Oh, también encontramos. Ok, muy bien. Pero pues esperemos que todo sea bien, que todos sean dieces y que pases como debe de ser. Y ahora, a disfrutar de las vacaciones. Son las 7 de la mañana con 24 minutos. También disfrutamos de buena música. Aquí está Alicia Villarreal y María José. Se llama Sentimientos. Y regresamos a la mochila loca. Regresamos al Bambazo Morning Show. 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

0: canción de los Recoditos en Coma Inducido en la mejor 100.5. Qué buena canción. Ahora sí que yo creo que hoy por hoy los grupos están como poniendo las pilas, ¿eh? Porque, por ejemplo, una Arrolladora, habíamos dejado de escuchar canciones buenas de la Arrolladora y empezaron a hacer unas que, ájale. Luego el Recodo, y ahorita Recodito, no, la original, que también con esta canción de aquí es, ay, qué buenas rolas están sacando los grupos, y la neta qué chido que se están reinventando todas las agrupaciones y que siguen dando música buena para poder disfrutar, y de esa música que a lo mejor en 5 años seguimos pensando en qué buena canción esa, ¿te acuerdas? Allá en el
1: 2026.
0: Bueno, son las 7 de la mañana con 40 minutos. Aquí no va a ser mejor. Chico, un saludo. No, chicos, un gusto saludarlos y desearles lo mejor. Aquí presentes cada mañana de parte de Víctor Portugal y Ana. Y vienen, bueno, y venían a las 7:27 desde Rafael Cuervo. Yo creo que ya llegaron a su destino, ¿verdad? Esperemos que sí, y con mucho bien, con mucho bien. Moped, si gustas un chile, a la vez, carnal, me mandó, sí, un chile, pero un chile relleno, güey, qué rico, güey. ¿De qué son? De pollo, de queso. A mí me gustan de pollo guisado, fíjate. De pollito guisado, le pones arroz en la parte de arriba. Y órale, papá. Venga, chepaca. Venga, chepaca. Como debe.
2: Número 10. De abono 5 y 5. Y me voy a México. Solo que si no mando el audio es porque voy a México. Samara presente.
0: Eso, Samarita. Ah, ok. O sea, vas a México. Pero a ver, espérate. No entendí este.
2: Número 10. De abono 5 y 5.
0: ¡Ah, sí! Sí, no. ¡Ah, sí! ¿Cómo que abono de 5 y 5? O sea, de dos materias que sacaste 5 y 5. ¿Hiciste 10? O sea, ¿cómo? Bueno, un saludo a don Luis de parte de su hermano que anda manejando, trabaja duro para que cobre su quincena. Eso, Padre San, yo creo que así muchos, ¿no? Que la neta nos la rifamos chambeando y chambeando y chambeando para que la quincena llegue. Mira, sí que recargadita, ¿sí o no? Bueno, son las 7 de la mañana ya con 42 minutos. Vamos a ir con música y ahorita regresamos a través de la mejor 100.5. Recuerda enviar tu WhatsApp 2292-65105. Los niños, digan presente para que ustedes puedan llevarse muchos regalos cortesía a la mejor. Son las 7 con 42. 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

0: 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Son las 7 de la mañana con 53 minutos. ¿Te parece si vamos con más música y ahorita regresamos? Porque pues viene también Omar Zacahuil, Brócoli, y yo sé que viene Filoso para defender a la selección mexicana, pero ahorita no quiero ni hablar de más. Son las 7:53. 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
4: Y nomás, se le ve a las 8 de la mañana con 4 minutos, 8-4. Y ahora sí llegó el momento de platicar de la decepción mexicana, de todo lo que sucedió el día de ayer, de los encuentros también desde temprano que hubieron, que me gustaría primero que arrancaras con eso.
5: ¿Con los resultados?
4: Sí, los resultados.
5: No, vamos por orden, ¿te parece?
4: Sí, que fue de la mañana.
5: 10 de la mañana, Escoleto. Que fue incluso partido vital para lo que fue también el de México.
4: Sí.
5: De Sudáfrica en contra de
4: República
5: Checa. Y mira, no sé, y ahorita también lo hablamos ya con selección, pero no sé si el nivel de los cuatro equipos es muy similar o qué onda. A Corea le costó trabajo ganarle a República Checa y México, pues un poco más de lo mismo con Sudáfrica, que aún así le ganó por 2 goles.
4: Ajá.
5: Y acá estos dos pues empataron a un solo tanto, mano. Ahí con un gol de penal sobre los minutos finales, Sudáfrica logró sacar el empate y pues poner pues tablas ahí, pues dejar pues básicamente ya sin aspiraciones a alguno de los demás, tomando en cuenta el resultado ya de México, pues para clasificarse como primero de grupo, y ahorita ya pues ya quedó también definido todo este grupo. De ahí pues viendo un partido también un poco más es que no sé cómo decírtelo, pero pues también más disparejo.
4: Suiza, aburrido.
5: Pues Suiza le pegó 4-1 a Bosnia y Herzegovina, un partido pues donde el equipo europeo dominó.
4: El primer tiempo era como que pues y en qué momento va a entrar, ¿no?
5: Sí,
4: pues,
5: sí.
4: ¿En qué momento va qué onda con
5: ya,
4: este?
5: Ya al final pues partido. se destaparon, Suiza ya.
4: Obviamente, y al final pues el otro equipo todo cansado, que ya no corrían, andaban echados y obviamente uno tenía que ganar.
5: Que tenía más banca, pues evidentemente pues te lo vaya a ganar,
4: y mejores jugadores.
5: Y mejores jugadores, claro. Y pues de ahí ya vino la sorpresa, Canadá que le pega 6-0 a Qatar.
4: Ese sí me da miedo.
5: Un Canadá que sin deberla ni temerla.
4: Y que de Canadá ya hemos hablado, que Canadá es buen equipo.
5: No, y pues al final, pues era historia futbolística, ¿no? Apenas habían la semana pasada conseguido su primer punto en la historia de los mundiales, porque todas las demás eran derrotas. Y ahora ya se habla de que Canadá por fin ganó un partido de Copa del Mundo. Entonces, mira, y qué forma de ganarlo, ¿no? 6-0. Convenciendo pues básicamente a todo escéptico. Y ahora pues para los escépticos vino ya el partido de México, que fue pues el último del día de ayer. Partido pues apretado, ya lo habíamos avecinado nosotros acá, ya habíamos dicho que iba a ser un partido pues apretadón, complicadón y sobre todo sufrido.
4: Ya hablamos de la selección mexicana.
5: Ya.
4: Bueno, antes de que sigas hablando, fíjate los comentarios de la gente. Dice, el comentario va para cuando Omar Álvarez llegue, pero yo también ando contrariado con lo que pasó ayer. En verdad quisiera decir que qué gran triunfazo de la selección, el criterio del duelo directo. Ya la selección aseguró el liderato y por lo tanto jugará los 16avos hasta el 30 en el Azteca. El tema es que primer bandera roja que detecté, ya no le van a echar ganas y por tanto pueden avergonzar al país dejándose golear en el Azteca por República Checa porque saben que no les afecta, y con los rumores de que Javier Aguirre a su alrededor de lo de las apuestas, no me quiero imaginar lo que eso llegue a significar. Punto número uno, no creo que suceda, la verdad eso es
5: una farsa,
4: o sea, no digas tonterías, también tu canal.
5: Tema de apuestas no debe de afectar a los futbolistas, de hecho los investigan, güey, o sea.
4: Claro.
5: Y los multan y los dejan fuera de actividad, o sea, sin pagarte, vaya. O sea,
4: déjate tú que lo dejen fuera de esta actividad, sino puede depender ya su chamba de aquí para el Real.
5: Sí.
4: Entonces es complicado que un jugador, lo hemos visto con varios jugadores que han apostado en otras ligas, no solamente acá en México, en otras ligas.
5: No, en Europa sobre
4: todo. Y que incluso dejan de ser futbolistas profesionales por lo mismo, ya nadie los va a contratar si saben que te puedes dejar sacar una amarilla o que te dejes meter un gol.
5: Sí.
4: Pues nadie va a querer un cuate de estos, ¿no? Bueno, segundo punto, ayer Surcorea se nota que sí quería jugar a lo que ellos sabían hacer. Había ese fútbol dinámico que mostraron contra los checos que le podía hacer daño a México, pero que le enseñará realmente a jugar. El problema es que se notó la edad de los coreanos y otros más ahí que están muy verdes y al final no fueron constantes. Y lo más grave es que cuando estaban en su prime en Rusia 2018, hay que recordar que de todos de la selección les ganó 2-1, así que me puse a pensar que aunque sufriendo, pero de todos modos a Surcorea le falta muchísimo para poderle ganar un juego a México, la verdad. A ver, con todo lo que sucedió el día de ayer...
5: Hay varios puntos.
4: Negativos.
5: Hasta con jugadores.
4: O sea, para mí... Vaya, nosotros le tiramos mucho a Romo y fue el que metió el gol.
5: Y aún así no fue un buen partido de Romo.
4: Y fue pésimo partido de la selección mexicana.
5: O sea, de Romo, mira, yo digo dos jugadores puntuales, sobre todo el medio campo. Creo que el partido de Brian Gutiérrez, yo también lo defendí mucho previo a este partido porque es un jugador que en lo personal me agrada cómo juega, pero sí quedó mal el día de ayer. Pues nada, nada de creatividad ahí en el medio campo.
4: Claro.
5: Y... mismo caso de Luis Romo, yo creo que hacía también más lentón el proceso del medio campo.
4: Sí.
5: Y pues el gol, la neta, es una fortuitez, o sea, de la selección. Digo, no es culpa de absolutamente.
4: Se llama chiripa.
5: Mira, lo decíamos ayer, la Virgen juega de este lado.
4: Se llama zurrada, por no decirle gol de ¿no?
5: La suerte, pues, te acompaña, ¿no? Bien dicen también, portero sin suerte no es portero, ¿no? El día de ayer, pues, tuvo una desafortunada el portero coreano y, pues, terminó haciendo gol de México. Ya, posteriormente, pues, tiene un atajadón ahí a Wes Vargas que la agarró riquísimo. Uh-huh. Si la metía, hubiera, pues, una de antología, vaya, iba a marcar un golazo ahí Obed, pero, pues, no fue, ¿no?
4: Y para mí, de los mejorcitos jugadores de la selección mexicana el día de ayer... Edson Álvarez.
5: Edson, sí.
4: Se vio muy bien en esa posición.
5: De central, sí.
4: Se vio muy, muy bien. Se vio liderando la central. Y Obed Vargas, que cuando entró...
5: cambió completamente
4: el partido. Totalmente el partido.
5: Que es un chamaco diferente.
4: El Chino Huerta, ya déjenmelo sentado. Que sea calentando banca.
5: Si te fijas, no jugó ninguno de los que entraron en el partido anterior. Todos
4: es correcto.
5: Todos fueron distintos.
4: Distintos, sí. Hasta Santi Jiménez.
5: Hasta
4: que
5: Santi Jiménez.
4: Me dio tristeza verlo y no tocó balón.
5: También es que también el partido de Roy Jiménez, por ejemplo, fue un poco más complicado. No tuvo...
4: pero mínimo tuvo una enfrente en la portería.
5: Sí, sí,
4: le
5: sí.
4: Pegó, la paró el portero, pero...
5: no, fíjate. Y genera mucho juego. O sea, hace un estilo de medio campo más arriba que solamente ayuda a que jugadores como el Piojo Alvarado, que creo que sigue demostrando y callando bocas de que...
4: sí,
5: ¿por qué,
4: sí,
5: ¿por qué
4: sí,
5: juega
4: sí.
5: El Piojo Alvarado? Porque el Piojo Alvarado está sacrificándose...
4: déjalo.
5: En labores defensivas y ofensivas y está corriendo los 90 minutos a diestra y siniestra y como si nada...
4: hay que ver cuánto es lo que corre cada jugador y checar cuánto está corriendo el Piojo Alvarado, porque yo creo que es el futbolista más de la selección mexicana que más está corriendo.
5: Sí, sí, sí. ¿Eh? Y el que más está ahí aportando, ¿eh? O sea, al final ahí el Piojito, mira, callando bocas. Del otro lado, Jorge Sánchez, mira, mano... yo dije lo mismo, o sea, ¿para qué jugó? Se lo llevaban realmente muy fácil.
4: ¿Para qué lo metieron?
5: Ajá, realmente ahí. Y pues Israel Reyes...
4: era, en teoría era para generar hacia la ofensiva, pero sí. Pues no sirvió para nada.
5: Y mira, ya tocando el punto de acá del cuate que nos mandó el mensajito, del punto número uno, que van a dejarse golear por República Checa, no creo.
4: No.
5: Con lo que plantearon y con los jugadores que se reservó, quieren ganar la República Checa porque estamos jugando en México.
4: Claro. No, entonces, y aparte de eso, tiene que generar la mayor cantidad de goles porque eso le puede beneficiar.
5: Sí, o sea, bueno.
4: Ya, tal vez ya no, ¿no? Pero...
5: no, ahorita ya no funciona así. Ya México ya está asegurado como tal, 16 como líder.
4: Avos.
5: Como, no, y como líder de grupo, tal cual del grupo. O sea, ya no lo mueve nadie. Aún así, Corea golee 45-0 a Sudáfrica. México sigue siendo el primer lugar porque ya la diferencia de goles no es el primer criterio de desempate. Ahora el criterio es partidos directos, duelos directos. Y
4: okay.
5: Pues México ganó el partido directo contra Corea.
4: Uh-huh.
5: A pesar de que tenga los mismos puntos, pues México va a ser...
4: Va a ser
5: líder. De hecho, es la cuarta vez en la historia que México es líder de una fase de grupos en un mundial.
4: Gracias a Dios.
5: Cuarta vez. Y pues yo voy a decir una jaladota, pero pues porque ya lo escribí así, pero el Vasco Aguirre es clave. Porque las cuatro veces, adivinen quién estaba cerca de selección mexicana en esos entonces.
4: Él.
5: El Vasco Aguirre.
4: Ok.
5: En México 86 fue la primera vez que México fue el líder de un grupo y Javier el Vasco Aguirre fue convocado como jugador.
4: Órale.
5: Estuvo presente. Después fue 1994, Estados Unidos 94. Y México también quedó líder y Javier el Vasco Aguirre era auxiliar técnico.
4: Órale.
5: Ahí presente Javier Aguirre. Corea-Japón 2002, también México líder de su grupo, ahí mítico grupo contra Italia, cabezazo impresionante de Jared Borghetti del Zorro del Desierto. ¿Y quién era el técnico? Javier Aguirre. Y ahora 2026, pasa lo mismo, México líder de grupo con Javier Aguirre como técnico de la selección mexicana. Entonces, mira, ahí está para el dato. Nombres que también, pues, la verdad es que no me gustaron. A Quiñones me lo encerraron tal cual y no lo dejaron hacer su fútbol.
4: Pero mira, se veía bien, trataba de recuperar balón y trataba y le... quiero hablar mal de Quiñones, me lo respetas, por favor.
5: No, yo también, o sea, esa carreada que hacía para salir de dos jugadores, o sea, lo hizo. Y otro futbolista que en lo personal también me gustó, pues, que la defensa, tanto Johan como Edson Álvarez, se ve que son... pilares, ¿no?
4: Sí.
5: Y yo creo que incluso hasta César el Cachorro Montes, con todo el perdón de él, pero pues contra los checos, pues mira, a lo mejor y el entrenamiento se tiene que ganar su lugar contra Edson Álvarez, porque lo que hizo el día de ayer fue sublime, hizo un buen partido y se vio bien en la saga defensiva, que creo que es donde debe de estar jugando y no en el medio campo, porque ahí no tiene tanto toque de balón como lo tenía cuando sí era regular en los clubes donde jugaba. Entonces, ahí está. Y pues del lado de Corea también, ya tocando los puntos del carnalito, México nunca ha perdido contra Corea en Copas del Mundo. Van 3 partidos, 3 victorias. La primera vez que jugaron en un mundial fue en 1998, Francia 98, México ganó 3-1. La segunda vez fue Rusia 2018, ya lo he mencionado, 2-1. Y ahora 2026, México 1-0. O sea, 3 partidos, 3 victorias de la selección mexicana sobre el conjunto asiático. Entonces, también viene ahí con los puntos. Los cambios, Obed Vargas, espectacular. Cómo juega el chamaco, tiene una virtud. Y pues yo creo que hay medio campo para largo, ¿eh? Tiene 21 añitos, Gilberto Mora más de lo mismo. Eric Lira tiene 25, tal vez el mayorcito, pero también buen partido de Eric Lira. Y por algo sí, el apodo del Pitbull, ¿eh? Un perro de cacería completamente y va a todas contra todas y sobre todo limpio, fuerte, pero al balón. Bien ahí por Eric Lira. De ahí en más, pues Santi Jiménez perdidísimo.
4: Triste. Y, pero pues, a ver, ya también entró 10 minutos antes de que se acabara el partido. Y si te diste cuenta, cuando iba a entrar, se le acercó Rafa Márquez.
5: Sí.
4: Rafa Márquez dándole indicaciones defensivas, no ofensivas.
5: Sí, no ofensivas, sí.
4: Entonces, pues obviamente no íbamos a ver nada ofensivo, impresionante de este cuate. Pero bueno, pues el chiste era ganar.
5: Sí, el chiste era ganar.
4: Triste, ¿no? La manera en la que se ganó. Porque le apostábamos a más a la selección mexicana.
5: O sea, 2 goles. Era el pronóstico de nosotros, 2-1.
4: Dice, muy buenos días a ustedes en cabina. Ahora sí, el fin justifica los medios a México jugando mal, pero ganando. Ya que duerman a Jorge Sánchez, por favor, el Piojo Alvarado tuvo que defender también en esa banda. Claro, totalmente.
5: Era el Piojo Alvarado en el lado derecho y Jorge Sánchez estorbándole.
4: Dice, puf, por poco nos abrochan, ¿sí? Con esa jugada en donde... Pero
5: también 10 al tal Arrangel,
4: El tal Arrangel se vio espectacular, ¿eh?
5: 10 al tal Arrangel, ya los nervios del primer partido, mira, quedaron atrás. Aparte estaba jugando en su casa, en su estadio, futbolista y canterano del rebaño sagrado de las Chivas. Se creció y qué bueno por el tal Arrangel.
4: Claro.
5: Ahora toca el próximo miércoles a las 7 de la noche contra República Checa. Y en el Estadio Azteca, mira, va a estar también yo que espectacular. Por ahí se habla que ya como está asegurado el grupo, y ojalá que no sea así, el portero va a ser el distinto.
4: Ojalá.
5: Guillermo Ochoa. Va a tener
4: ojalá.
5: Minutos. Va a
4: déjalo
5: tener
4: jugar
5: minutos.
4: Ya. Mira, es que a estas alturas ya, pues ya pasamos, ya estamos en líderes, ya lo que tú quieras. Deja jugar
5: a la línea
4: y que hagan historia los que no han jugado. Ahora sí, métete al Chaquito y al Memote.
5: Mira, yo creo que
4: de titulares.
5: Checa, pues va a ser lo de jugar altos. Entonces yo creo que va a estar ahí, en este caso, el Memote.
4: Mete también a Morita de titular. Mete a todos los
5: que
4: demás.
5: Que no jugó, ¿no? Oye, es que se quedó en la banca. Me sorprendió
4: demás,
5: que no. Con lo bien que también tuvo sus minutos en el partido contra Sudáfrica, me sorprende.
4: Que no lo metieran, ¿no?
5: Que no lo metieran el día de
4: ayer. Y luego lo fueron a apoyar sus compañeros.
5: Sí.
4: Lo hubieras dejado jugar un rato. Mínimo los aplausos, ¿no?
5: Sí. Igual mismo caso el Hormigo González. Creo que también. Hubiera estado interesante, pero bueno, ahí también.
4: Su estadio.
5: Sí, en su casa, su gente. Hay una foto ahí en redes sociales donde regresa a la concentración de selección mexicana, le tomaron y regresa con regalos, con flores y todo. La banda lo recibió chido allá en su casa y obviamente también el público mexicano creo que quiere mucho a Hormiga González por lo que representa el chamaco, ¿no? Tal vez, y incluso, y va a sonar muy burdo, ¿no? Pero la reencarnación de Javier Hernández.
4: Ah, ya, no.
5: Canterano del rebaño.
4: Tampoco.
5: No, obviamente le falta bastante.
4: No sé qué trae esta cosa,
5: yo.
4: ¿Cómo te digo hoy?
5: No sé.
4: Omar, así dejemos. No sé qué hace en las noches, Omar, que viene acá con unos aires bien raros? ¿Cómo dices la hormiga González? No, la reencarnación del Chicharito.
5: Yo dije, es una analogía, pero
4: que digas eso. A ver, permíteme también.
0: No. No porque sea Ochoa y vaya a cumplir 6 mundiales. Deberían de haber llevado un muchacho para que se fogue. Esa es la oportunidad de un muchacho joven para que se hubiera fogueado en ese tercer partido. No, Ochoa ya no sirve para nada, la verdad.
4: Pero ya está ahí, carnal. Ya está ahí el vato. Ya lo llevaron a pasear.
5: Y de hecho,
4: ya mira, déjalo.
5: Para el dato, el Tala Rangel es el portero mexicano más joven en debutar en una Copa del Mundo.
4: Órale.
5: Sí, sí, sí, con 26 años. Uh-huh. Aún así, mira, o sea, a los rangos. De ahí le sigue 28 años, que creo que fue Óscar el Conejo Pérez. Y por ahí más de lo mismo. No, Guillermo Ochoa. Ajá, Guillermo Ochoa con 28 años. De ahí, mira, o sea, se redujo la edad de porteros. Entonces, yo creo que si todo sale como lo tiene en plena selección, pues el Tata Rangel debe de ser el titular en la siguiente Copa del Mundo.
4: No, claro.
5: O sea,
4: bueno,
5: con 30 años.
4: No lo sé, porque si te das cuenta, hablábamos mucho de Malagón. Y de repente perdió nivel. Adiós,
5: cero. Y se lo comieron
4: los tres porteros que están ahorita. Porque no, mínimo hubiera ido de segundo lugar.
5: No, se lesionó.
4: Y de todos modos no lo hubieran puesto.
5: No, pues estaba lesionado. O sea, ahí el puesto de tercer portero donde está Carlos Acevedo era de Malagón.
4: ¿Crees que hubiera ido?
5: Sí.
4: ¿Crees que hubiera tenido nivel?
5: Sí, más que Acevedo, sí, para mí sí.
4: Ah, bueno.
5: Sí, para mí sí.
4: Ese es otro que también lo mandaron a,
5: pues porque a pasear, ¿no? Hay que cubrir el espacio. Sí. Y pues ahí está Carlos Acevedo. Tiene muy buenos reflejos, o sea, están espectaculares, pero deja muchos rebotes. Y con rivales así, como con los coreanos o tal vez con los checos, que buscan simplemente un error para vacunarte, uh-huh, pues yo creo que un portero como Carlos Acevedo no es.
4: Déjame decirte otro comentario del público. Dice, fíjense, el portero fue la diferencia. Se dieron cuenta que el gol de México fue derivado de una jugada donde el portero surcoreano, sí, al chocar con su defensa, suelta el balón y 1-0. El Tala Rangel también chocó con su defensa y se lo hubiera soltado. Qué bueno que se aferró al balón, pero pudo ser el 1-1.
5: Sí, es que así hay que hacerle ferradotes, man.
4: Claro.
5: Y yo por eso le sigo rogando.
4: Sí. Es cierto. Bueno, pues ahí está la información deportiva, señoras y señores. Muchas gracias a quienes también... mandan sus mensajes, sí, los que también opinan. Gracias, importa. Totales 22-92-65-105. ¿A dónde creen que México va a llegar?
5: ¿A dónde? Y te digo, igual, los partidos de hoy.
4: Sí, claro.
5: Los de hoy: Estados Unidos contra Australia, 1:00 p.m. Escocia en contra de Marruecos, 4:00 p.m. Brasil, Haití, ojalá que haya goleada, 6:30 p.m. Y que nos sorprenda Haití, ¿no? No me digas cosas. Turquía en contra de Paraguay a 9:00 p.m. son los partidos del día de hoy. Y de hecho, mira, para el dato, así como están ahorita los grupos, que todavía no juega Brasil, uh-huh, ahorita Brasil está como uno de los mejores terceros.
4: Brasil-Haití, ¿no?
5: Ajá, sí. Uh-huh. Pero en caso de que, no sé, por ejemplo, alguna extraña razón, tanto Brasil y España, que decepcionaron en su debut mundialista, podrían ser rivales de México.
4: No.
5: Por ser uno de los mejores terceros lugares.
4: No.
5: Y México
4: no.
5: Uno de los mejores primeros.
4: No. Ojalá que no.
5: Císcalo, pa.
4: Ojalá que ni España ni Brasil. Porque sí, esos, cuando jueguen contra la selección mexicana,
5: también se crecen.
4: Se van a crecer.
5: Sí.
4: Por rivalidad, más contra Brasil,
5: sí,
4: que contra España. Pero con rivalidad.
5: No, sí, por no el quiero oro. Saber. Sí. Vas, eso por el oro.
4: Me va a dar mucho miedo. Sí. Va a ser un partidazo espectacular.
5: Sí, claro.
4: Pero no me gustaría.
5: Sí, no. Nadie. O sea.
4: Que Brasil y España
5: recuperen nivel para, claro, que nos topemos ya en fases finales.
4: Ándale, en una final.
5: Ándale, ¿no? ¿Te late? Me agrada.
4: ¿Te imaginas? Que México llegue. Diosito quiera. O el pato quiera.
5: Me rapo.
4: El patito que tiene la playera
5: invitado,
4: de la selección.
5: Estuve invitado.
4: Yo lo sé.
5: Al partido.
4: Ahorita te voy a enseñar una imagen que nos mandaron el astronauta.
5: Pero si es el pato, es un.
4: La vamos a subir. Pues un. ¿Qué?
5: Sí, no.
4: Pues un buque.
5: No,
4: así es el pato.
5: Es que
4: ya del astronauta también no sé. ¿Qué podemos esperar?
5: Sí.
4: Pero no, es el patito. Ahorita vamos a subirle las imágenes a través de nuestro WhatsApp: 22-92-65-105. Sí. Gracias, astronauta, por ese chulada de mensaje. Dice, pero si hablamos de ir a pasear, tiene mejor nivel el portero de los Diablos del Toluca. Saludos desde Oaxaca.
5: Sí. ¿No? Luis García.
4: Dice, yo creo que México se queda quizás en octavos, le daré un poco más de fe.
5: Pues octavos ya es el quinto partido, bueno.
4: Claro.
5: Sí, o sea, mira, misma barrera, nada más que ahora ya no son cuartos, ya son octavos. ojalá que no, ojalá que alcancemos a más y que se cumpla la profecía de Franco Escamilla, ¿no? De que semifinales de mundial. Mira, ya con eso creo que varia banda va a estar.
4: Y haría historia a México.
5: No, sí, sería lo más lejos que ha llegado una Copa del Mundo.
4: Y yo creo que nos sentiríamos todavía más orgullosos de esta selección.
5: Sí, que de menos a más, ha venido en
4: el proceso.
5: Y si sí, pa.
4: Y si sí.
5: Y si la primera ya duerme en Tenochtitlán.
4: Hashtag.
5: Y si sí.
4: Y si sí.
5: Y si sí.
4: 8:23, continuamos.
5: En el Pambazo.
4: Money Show. Y si sí.
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1: ¡Ay, ay, ay, mamachita!
2: Bueno, ya, 8 de la mañana con 39 minutos.
3: 8. Llegó el número. 38.
2: 39 ya.
1: Ah, me lleva. 40.
2: 39 ya. En este 19-06-26. O sea, 19 de junio del 26. Uh-huh. ¿Qué? No, zanahoria que loca.
1: Otra cosa, güey.
2: Que te valga, si no quiero decir más que.
1: Ya pon la gente, ahí, ¿qué quieren? A ver.
2: Rápido, Epoy.
4: Le saluda a su amigo y servidor Juan Carlos Guachín de acá de Huatusco. Quisiera participar con una canción de Joan Sebastián, la de Eso y Más.
2: Eso y Más de Joan Sebastián. Aquí te la pongo, carnalito. Con esta juega. Fíjate que pensé que la mía estaba aburrida.
5: Me contaron de Romeo y Julieta y pensé.
2: Está peor esta.
5: Y ahora resulta.
1: ¿Pero a poco no conocerían los montes de Río Medio? Los lagos de.
2: Dicen por ahí que la me ha llevado a lugares más lejos.
1: ¿Y sí?
2: ¿La verdad?

0: Ojalá me sacara grasa en vez de sangre el desgraciado monstruo.
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0: ¿Qué más?
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2: Uy, una gloria. Porque ahorita
0: en ala, sí, lo, sin necesito, plátano, porque no me gusta con no plátano. Me a ti sí te encanta con plátano. Yo lo sé. Y que se llame Gloria, ¿eh?
2: No, ya la gente va a querer.
0: No, sí, sí. Pues sí, sí, te. Sí. Pero deja escuchar la canción. La bur- ya, bueno, ya. Ajá, sí, sí. Pon otro ya.
2: A ver, ¿qué, qué pides público?
0: Si te gusta.
3: ¡Hola, hola! Aprovechando que ganó otra vez la selección mexicana.
2: Ah, ya caí, lo puso.
3: Hola, quiero participar en el agarrón con la canción de México, de Timbiriche. Saludos,
0: sapo. Saludos, chiquita.
3: Aprovechando que ganó otra vez la selección mexicana.
0: Güey, pero.
2: Timbiriche.
0: ¿Por qué? ¿Por qué? Está bien, ándale, ponte la de México.
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0: Cuando quieras, cuando
2: no,
0: quieras.
2: Pues es que hace falta.
0: Ah, sí, sí, ya, bueno, cuando quieras.
2: No soy yo, pues, no soy yo.
0: Este, ¿y cuánto cuesta el premio? Un poquito para empezar a pedir a todos los que participan con nosotros en el agarrón.
2: Que cooperen.
0: Que cooperen, por favor. Para todos los que participan en agarrón, ahí está, ahí está, ahí está. De a 10 pesos cada quien. Y ahorita.

0: Gracias por participar. Bueno, ahí está uno y dos. Y ahora llega entonces el turno de la tres.
1: De la mía.
2: La mía, porque. ¿Y si sí, mano?
0: ¿Pues
2: y si sí? ¿Y si la primera yo duerme en Tenochtitlán?
0: Ya sé cuál es.
2: ¿Y si sí, mano? Ahí está la rola número 3. Hasta que te conocí, de Juan Gabriel, pero no cualquier versión de Bellas Artes. Hasta que...

0: ayer.
1: Da su mecha.
0: Hasta ayer, man.
2: Pero desgraciadamente era una noche.
1: Es que esta se hizo viral o algo así, ¿no?
3: Señorita,
1: con cosas
3: en redes.
1: De México.
3: Señorita en redes.
1: A la bestia, no manches, qué aburrido agarrón tenemos hoy, ¿eh?
3: Sí.
1: Más aburrido que el partido de ayer de México.
3: Hay que la banda anda cruda por eso.
1: Y ahora yo también llego con una que está, te digo, más aburrida que ayer.
3: Ah, pero creo que pero esta, tienes tus paleros y ganas.
1: Es que esta llega hasta el fondo, carnal.
3: También la otra.
1: No, hombre, la tuya no trae nada. Esta sí es la mendiga, vaya. Esta es la que a la gente le gusta, la que la gente prefiere, la que la gente agarra para jugar.
3: A veces siento que nada más votan por ti por el tiempo, güey.
1: Por lástima.
3: Por la costumbre, güey.
1: La gente vota porque sabe que yo le pongo lo que la gente quiere.
3: Lo tuyo ya es costumbre, bro.
1: Yo ya voy a ser político también, porque yo sí le voy a dar a la gente lo que quiera. La gente lo que necesite.
3: A todos.
1: Lámina, tenga sus láminas. Pavimento, tenga su pavimento. Tenga su comida.
3: ¿Y si quieren más gasolina?
1: Tenga gasolina. Aquí está la rola número 4. Señoras y señores, les presento a Los Temerarios.

0: esas trapeas bien rico.
1: Sí, cómo no. Sí. Y queda la casa limpiecita.
0: Sí.
1: Me queda chula con esas rolas.
0: ¿Has visto así un calvo así bien brilloso? Okay. Así queda.
1: Así, claro, así claro, queda claro, claro. Limpio.
0: Ajá, brillo. Como el maestro, ¿no?
1: Limpio.
0: Sí,
1: así.
0: Sí, sí. Así.
1: Bueno, escuchamos al público. ¿Qué dice el público?
2: Te llevaría al monte, al cañal y a la finca para ir a cuchillar.
1: ¡Cállate!
2: Voto por la tuya, sapo.
1: Pensé que iba a decir a...
0: ¿Pero por cuál voto?
1: Por la mía.
2: Voto por la tuya, sapo.
1: Ay, estoy diciendo que por la mía. ¿Está la pluma aquí?
0: Ah, aquí está.
1: Ah, pues cuando quieras. Ajá.
0: A ver.
3: Mopli, Mopli,
1: Pancho, pariente.
3: Contigo. ¿Me escuchas, Mope? Sí. ¿Me escuchas? Yo voy contigo, papito Goldo.
1: Vámonos a donde quieras, gordo.
3: Mamá, por ser viernes.
1: Órale.
3: Y un saludote para los perros huevones de los que están trabajando en el taller welding. Saludos a mi patrón Balta.
1: Saludos para
4: hola,
1: toda la
4: Mope. Bola de flojos. Hola. Broncoli, hola. Buenos días, ¿cómo están? Espero que estén bien. Mopes, hey. Les ofrezco una disculpa por el jueves que te dije. Mil disculpas, yo pensé que era señor, pero eres un muchacho muy valiente, muy valiente.
1: Chiquillo.
4: Pero ofrezco mil disculpas.
1: No te preocupes, preciosa.
4: Por la dos, yo creo que la dos, por México, sí ganamos, sí ganaron. Pero queremos la canción de México antes de terminar la Copa Mundial. A ver si México gana el campeonato. Wow. No sé.
1: Pues,
4: y la otra de John Sebastian. Ya, esos son para enamorados, hombre.
1: Su mecha, porque ya me llegó el peste.
4: Y de Juan Gras. ¡Arriba Juárez! No, no. Si ya pasó el día de mamá, ¿ya para qué están poniendo? Pues yo voto por la tuya, Moped.
1: ¡Ah, ya gané!
4: Y por cierto...
1: ¿Qué pasó?
4: Ya que es viernes y como el domingo no van a estar ustedes, ajá, porque ya el domingo es el día de papá, pues ajá, queremos felicitar a,
1: muy bien,
4: a sus papás de ustedes, papá,
1: yo
4: a ti, a tu papá, de Mope, a Brócoli, le mando un saludo a sus papás.
1: Gracias.
4: Que los quiero mucho y las adoro a ustedes.
1: Y a
4: uno,
1: ¿no?,
4: de sus papás que ya no están con nosotros hasta el cielo, sí, especialmente a mi difunto papá que... Le gustaba el programa de La Mejor hace años desde que estaba chiquita. Pues yo voto por la de Mope. Saludos de parte de Mariana Hernández Juárez desde Colonia Zapata, Tlaltetela. Saludos
1: ya.
4: Y que tengan un feliz día de papá a todos ustedes.
1: Gracias.
4: Muchas gracias.
1: A ti también, preciosa. Muchas gracias por tu mensajito.
5: La dos y la tres, pues hay más o menos. Pero vamos por la tuya, Zapato.
1: Gracias.
5: Tóxico. Vamos por la tuya.
1: Qué reventada.
0: Es que es por costumbre, güey.
1: No, ¿cuál costumbre?
6: Votamos por el sapo tóxico, por el sapo tóxico.
1: Gracias,
6: vamos por la cuatro.
1: Gracias, Dios, por bendecirme.
7: De que pusiste
1: tanta
7: esa
1: gente,
7: tonadita, Mope. Supe que eran mis temerarios, así que vamos por ti, gordo.
1: Ah, su mecha, gordo. Es que está medio.
8: Vamos por la tres. La tres.
0: Bueno, uno.
1: Ah, bueno.
0: Uno.
1: Es que, ¿quién vota por
9: qué? ¿Qué andas, sapo tóxico, cabra loca? No, está muy, muy, muy buena la canción número 4, la de los temerarios. Saludos desde Tlaxcala.
1: Saludos hasta Tlaxcalation.
10: Oye, neta, que revuelves las 4 y no sale una chida, ¿eh? Pero vamos por la zanahoria asesina. Vámonos por esa, por la Juanga.
11: Buen día, don Mope. Por la 4, por la 4.
1: ¡Tú te palcuanas!
12: Hola chicos, buenos días, habla Cristian o su amigo Jamampa TV. La verdad, hoy sí, las canciones están igual de aburridas que el partido de México contra Corea ayer.
1: La verdad.
12: Y eso que no lo vi, lo escuché por la radio. Pero bueno chicos, vamos por el diputado.
1: Eso.
12: No, es cierto, vamos por la ensalada rusa, ahí vamos está. Por la tres, vamos por la tres.
1: ¿Por qué
12: no
1: me emocionas? Pero ya gané yo, ya gané.
0: Entonces, no, ya con este gané, güey.
10: Toma. Muy buenos días, Zapotóxico. Ahora sí, francamente, vaya, de las 4, ni una vaya. Mira, yo quiero despertarme, así que francamente no voto por ninguna. ¿Dónde hueva las 4? La neta.
1: Hueva el partido de ayer y lo viste.
13: Buenos días, mi tlacuaches. Voto por la número 4.
1: Gracias.
13: Vamos a empezar con el corazón dolido.
1: Dolido.
13: Este fin de semana. Saludos por Costa Verde.
1: Saludos.
0: Saludos. Ay, mi colonia.
14: Elijo la opción número 3.
0: Ahí está. Uf.
15: Sapo, zanahoria, la neta me gusta la tuya porque llega hasta el fondo. Vamos
1: sí
15: a votar por la del sapo, la otra están de la hueva. Y México, ¿qué?
1: Che
15: partido mediocre y selección mediocre. Ni a 16avos van a ir, bueno, ni a los octavos van a avanzar.
1: Yo ya no quiero decir nada.
16: Voto por la tuya, sapo, voto por la tuya. Gracias. Y saludos para el piojo vomitado.
17: Puros paleros tienes, puros paleros.
18: Señor Don Moped, señor Don Moped, se le busca de la financiera que pasa a pagar su préstamo. Voto por ti, gordo, voto por ti.
1: Sí, sí, lo tengo todo pagado.
19: Tío, voto por ti, sopito tóxico, soy el Tortas. Me tuviste miedo en el agarrón. Miedo.
20: Buen día, par de locas. Votamos por la 4.
1: Gracias.
16: Ya choca la de Tlatitela,
1: ¡Déjala! Ah, sí. ¡Con ella no te metas!
0: Sí, no. Con ella y con el Piojo Alvarado, ahorita no.
1: A Romo tírale lo que quieras,
0: sí, pero al Piojo no, y a ella no.
1: Las 8:51. Señoras y señores, les presentamos. En esta su estación romántica.
0: Suéltame.
1: Ay, perdóname. Es que me calenté tantito.
0: Bueno.
1: Aquí tiene usted a los temerarios. Se llama Te Hice Mal. En el agarrón. De nalga. Digo, de la mejor. Aquí.

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0: baboso, gordito, viscoso y, por si fuera poco, súper tóxico. ¡Se les acabó su ranita tierna! ¡Porque ya llegó Don Sapo! ¿Crees poder con él? ¡Demuéstralo aquí nomás! ¡En el agarrón!
1: No más porque ganó México.
2: No más.
1: No más porque ganó México.
2: ¡Dale!
1: No.
2: ¡Dale, tate!
1: No más porque ganó México, tengo ganas de escuchar al público pedorro.
2: Ok, a ver. A ver
1: ¿qué pasó? ¿Quién eres?
3: Hola.
1: ¿Quién habla?
3: Aquí, Tuca.
1: Tuca, ¿qué pasó?
3: Oye, pues ahora sí, a ver si se ponen más fieras con el agarrón, porque el rato del que tuvo, pero para dormirse, oye.
1: Que te valga queso, ¿no? Que te valga, que te valga... Por eso, perro. A ver, si muy, muy salsita tú, ¿con qué vas a salir?
3: Pues podría ser una de Mar Anthony.
1: Una de Mar Anthony. ¿Cuál quieres de Mar Anthony?
3: ¿Y ahora quién?
1: ¿Y ahora quién? Si no soy yo, ¿es esa, va?
3: ¿Eh?
1: De Mar Anthony. Ok, de Mar... Ándale, a ver, defiende tu canción.
3: Pues que la vi. ¡México!
2: ¡México! O sea, ¿la quiere en salsa?
1: En salsa, sí, obviamente en salsita. Pero en internet, papecito, sí, sí, santo, sí, por sí, favor. Sí, ya. Ahora sí, defienda su canción, mijo.
3: A ver, Flota, que hoy es viernes y el cuerpo lo sabe. Y ya para que se defiende, porque la rola del mope casi me duerme, la neta. ¡Muéstala!
1: ¿No te gustó la dormida? ¿Por qué me cuelga el desgraciado? Le dio miedo, ¿viste?
2: Sí.
1: Bueno, ahí está su canción. Y dice que está buena, en serio.
2: Pues así tiene.
1: No, güey, esta también está peor. No, no,
2: no. El chiste levantarnos, ¿no? El chiste levantarnos.
1: Sí, güey, ¿esta qué, güey?
4: Solo existirá.
1: Chetote nomás. Puras decepciones con este hombre, ¿eh?

0: botella. Ya me aburrió. Gracias.
1: ¿Para quién?
0: A la... Entre tú y el Tote no hacemos nada, mano, la neta.
1: No.
0: Bueno. ¿Quién habla?
2: Manuel.
0: ¿Qué quieres, Manuel? ¿Qué quieres, güey?
2: Quiero despertar porque...
0: Por eso, Manuel, pero tú también vas a salir de seguro con una tontería de canción, Manuel. No, más,
2: ¿qué pasó?
0: Es que nada más me tienes acostumbrado.
2: Alberto y Roberto.
0: Ah, ok.
2: Te dio miedo, ¿verdad?
0: Ok. Ok.
1: No, se acordó de Roberto.
0: Oh, ¿el que qué? ¿El que le dejó qué? No es cierto, Manuelito.
2: Ah, el que te acordó fuiste tú.
0: Ay. Sí, ¿verdad? Defiende tu canción, hasta ándale. Ya, defiende tu canción, que me estoy durmiendo, güey.
2: Pues cómo defender algo que está buenísimo. Ahí voy a tener otra canción. Un saludo para el licenciado Román.
0: A Chabela, ¿eh?

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1: Ah, pues es que no le subes.
0: ¿Cómo no?
1: Ah,
0: no está, pedazo de ella.
2: ¿Y esto qué?
1: Pues hay que despertarnos de que estuvo flojón. Mira, esta rola no, para.
0: ¿Y ahora esto qué?
1: Para conectarla por ahí, hermano.
0: Si acá no somos nacos, ni olemos Tinder ni nada.
1: Ah, ahorita van a salir todos, pa. Porque las leyendas, W con Yandel, W con Raquel. Aquí está, Sexy Movimiento. No, la rola número 3.
0: ¿Quién te dijo que pusieras estas tarugadas?
1: ¿Yo solito?
0: Ay, a ver si el lunes ya vienes más refrescadito, ¿no?

0: Es que con este güey le podemos hacer ¡cloro, pino, petróleo! Como el señor que pasa en la calle vendiendo. Y es canción.
1: Sí, pero aparte te enseña a dudas graves y esdrújulas.
0: ¡Bolsas, bolsas para basura, 10 pesos! ¡Hielito de coco de vainilla! De... Y es canción de Wisin y Yandel.
1: Pero es que la base era...
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0: Ya, gracias por participar.
1: Es
0: también
1: el momento.
0: Oigan, ¿hay alguien que en realidad juegue con una canción buena que en realidad me pueda dar batalla con lo que traigo?
1: La chida, entonces.
0: Oh, padre santo, que si no, hoy no mates.
3: Aroma.
0: Señoras y señores, yo traigo un rolón de aroma.
1: Ah, sí,
0: échale,
1: bueno,
0: aroma.

0: ahora, ok, sí, ya.
1: Por favor, entiéndelo. Aquí nomás, la mejor.
0: Bueno, ya. ¿Qué dice el público?
2: A ver, tenemos
0: por favor,
2: audio.
0: Súper, tan amable, rápido.
3: Mope, buenos días. Pasó, voto mijo. Por la 3.
2: Ahí está, ¿verdad? Le digo que.
0: ¿En serio?
2: Sí, pues es que los que huelen tiro se levantan más tarde, güey.
0: Por eso, sí, cierto.
4: Vámonos, vámonos contigo, Goldo.
0: Gracias.
4: Contigo, bueno, nos vamos otra vez. Saludote para Labón.
0: Gracias.
4: Y para el perro huevón del Chucho que no ha ido a chambear. Contigo, Mope.
0: Eso, mijo.
2: Escucho, sí vino el
4: escuchas.
0: Así está.
2: Sí, ahí está.
0: Ahí está el huevón, digo. ¿Qué?
5: Voto por la 3.
0: No, no, no, no, no. Espérate. ¿Cómo es posible que vaya a ganar esa canción? Eso no puede ser posible en estos momentos.
3: Voto por la 1, la 1.
0: Ay, ¿tú qué, Tote? Tú no puedes votar por una canción tuya.
2: Sí, no cuentan.
5: Vamos por la 4, o sea, Poto.
0: Sí, muy bien, muy bien. Uno más y ganamos. Señoras y señores. Entonces,
4: señores. Como voto por ti.
2: Me acaba de perder el torto.
0: Hemos pegado una reventada una vez más y cátedra de cómo se juega esto.
2: Se me acaba de caer un ídolo.
0: El Tote.
3: Oye, ya hacía falta dos agarrones por día, Zapito. Excelente ahí.
0: Muy bien, Padre Santo.
3: Pero vámonos por la 3. Por la 3. Tiner.
2: Sí, es que es viernes y el cuerpo lo amerita.
6: Por la 4. Ope, dile al brócoli que ya no huela tanto tiner. De favor, ya está quedando bastante loquito.
0: Sí. Imagínate.
2: No, así que estaba desde chiquito.
0: Que su clon viene defendiendo a la selección.
7: Sé que tú sales con ella, mejor no me mientas. Por Dios.
5: Vamos por tu canción, Sapo Tóxico.
0: De nada, chiquita.
8: Hola, buenos días. Vota por la 3.
4: Vámonos por la 3. Sale, saluditos.
0: Saludos.
9: Por la 2.
0: Estaba jugando. Ah, sí, cierto.
10: Buenos días. Bola de locas. Oigan. Ah, pues la de Wisin y Yandel era por la que iba yo a votar, pero hombre, me pusieron esa de Amor de 3. Uy.
2: Se acordó.
10: Vámonos. Un saludo para el Pony.
0: Ok, al Pony.
11: Buenos días, chicos, buenos días otra vez, amigo Cristian. TV. Pues la ensalada rusa, creo que por la ensalada. No es cierto, vamos por la tuya, Mosped, por la tuya.
2: Nos aplicó la misma, ¿viste?
11: Yo voy contigo, diputado, vamos por la 4.
0: Gracias,
11: por la cuatro.
0: Repito, mi estimado la cuatro. Pueblo.
2: Así le hacía un amigo cuando tenía dos. ¿Cómo? Y no voy a decir cómo se llama.
11: Vamos por ti. Oye, y ya, dejen de poner el podcast que pasa la señora esa, no fuera yo que te mandara uno.
0: Déjala.
11: Juega. Voto por la 5.
0: ¿Por qué la 5?
12: Veniendo a la selección.
11: Por la te pongo, mi mope.
0: creo que ya sé por cuál.
2: La 0.
0: No, por la 4, ¿no? Estás Señoras y señores, 9 de... Si viene soliendo Tinder, ya las 9:19, aquí está Amor de 3 Aroma en el Pambazo.
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3: Aquí nomás en La Mejor FM, las 9 de la mañana con 41 minutos, señoras y señores. Llegó el momento de jugar en el sí, sí, no, no. Y llegó el momento de tener dinero, dinero y mucho dinero. Porque tenemos nada más y nada menos que 750 pesos en efectivo. 750 pesos en efectivo que hoy le pueden hacer diferente su día.
4: Ah, a mí me hacen falta.
3: Sí, a todos.
4: Sí, sí, sí.
3: A ver, 750 pesos, ¿ya es una buena lana?
4: Sí.
3: ¿Ya es bastante dinero?
4: ¿Ya es que te gusta una semana de gasolina? ¿Semana y media?
3: Ah, puede ser.
4: Sí, ¿no?
3: Sí. Depende cómo uses el coche, ¿no? Pero
4: sí, sí, claro.
3: Al final de cuentas,
4: tú, ¿qué tanta patita le
3: Sí,
4: sí, sí,
3: sí, ¿verdad?
4: Sí, está bien.
3: Uno también está medio loco para manejar.
4: Sí, sí, sí.
3: Pero 750 pesos te alcanzan para darte un gustito, no sé, irte al cine.
4: Ah,
3: que ahorita en el cine hay varias películas.
4: Hay
3: está películas. Toy Story 2, Toy 5, perdón. Sí, ahora 2.
4: No, no estamos
3: para Toy Story 5.
4: Toy Story 5.
3: ¿No? Que es la que quiero ir a ver.
4: Están los Minions.
3: ¿Tú le pegas
4: con la papaya? No, creo que sí.
3: No, apenas.
4: ¿Tú le pegas con la papaya?
3: Sí. ¿Sí? Bueno, hay varias películas.
4: Scary Movie.
3: Ah, Scary Movie, claro.
4: Bueno, está Obsession también. Backrooms. O sea, la gente que le gusta de terror.
3: No me gustan.
4: ¿No?
3: La de extraterrestres. También está buena.
4: También.
3: ¿Esa?
4: ¿Cuál otra?
3: Es que bueno, la que vi que va a salir ahorita es la de Supergirl.
4: Ah, sí. ¿Y Spider-Man?
3: Y Peter-Man también.
4: Spider-Man también.
3: Sí, esa también va a estar buena la película.
4: Va a estar buena, ¿no?
3: Bueno, entonces son 750 pesos que con ese dinero puede irse al cine con su peor es nada.
4: Yo creo que está. Sí, no, con el peor es nada sí.
3: ¿Se alcanza?
4: No, sí, una vez, ¿no?
3: Sí, una ida al cine.
4: Sí,
3: pero
4: sí,
3: que ya
4: sí,
3: está
4: sí,
3: más
4: sí,
3: barato, ¿verdad?
4: No, si va uno solo, si te alcanza para dos.
3: Para dos.
4: Dos, tres.
3: Pero si te vas tú con tu peor es nada, pues sí. Son 700. A ver.
4: Una con.
3: Aparte le dices, mi amor, nos vamos a ir en taxi, nos vamos a regresar en taxi.
4: No.
3: O sea, no te voy a llevar en camión y vamos a regresar en camión.
4: No, exactamente. O sea,
3: ¿no?
4: No, de que te veo ya.
3: O
4: no.
3: A lo mejor se pueden ir en camión, pero ya la salida en taxi.
4: Ya en taxi. Para ya no sentir el calorcito, ¿no?
3: Ajá. Y ya cuando. O sea, a lo mejor es tu conquista.
4: Es más, todavía de ahí, una caminadita al bule.
3: Ah, ándale.
4: Un esquite de por ahí para cenar, ¿de?
3: Una nieve.
4: Antes de cenar.
3: ¿Cómo no?
4: Una gloria antes de.
3: Sí.
4: Antes de ir a la gloria.
3: Sí, si es que apenas es la primera cita.
4: Sí, claro.
3: ¿No?
4: Ahorita ya da igual, si es primera, quinta, sí.
3: Bueno, pues sí.
4: Los tiempos cambiaron. Sí, los tiempos ya cambiaron, Manu.
3: Bueno, muchachos, pues son 750 pesos que pueden ser de usted. Así que a jugar en el sí, sí, no, no. Recuerden las reglas, son fáciles, son sencillas y son básicas. No diga sí, no diga no, no se quede callado ni repita la respuesta.

0: respuesta en una conversación coherente durante 60 segundos.
1: 60 segundos.
2: Un minuto, padre.
1: Un minuto.
0: Ni en... no. O sea, no. Gana dinero.
2: No, no. Pero qué rico.
0: Oh, tengo una amiga que sí.
2: Ah, sí, pero... pero no cobra un minuto. O sí.
0: No, es la hora, ¿no?
2: Ah, sí. O si cobro por minuto, pásame el dato.
0: Es lo único que aguanto. Sí,
2: padre. Pero sí, ya lo demás le va a platicar mi vida, güey. Bueno, que también está chido, ¿no?
1: Que me escuchen. Que me escuchen.
0: Sí, sí, es que alguien que me haga caso.
1: Que me abrace, güey.
2: No.
0: No, bueno, no le haga caso a la zanahoria tóxica.
1: Sí, no, no.
0: Tenemos llamada telefónica y empezamos, señoras y señores, con el sí, sí, no, no. ¿Qué dice el público, mano?
3: Cuerpo de Totopo, ¿cómo
0: estás? Desgraciado, ¿quién habla?
3: El licenciado Mario Hernández, desde la navegación terrestre, ¿cómo están?
0: ¿Cómo están dos veces? ¡Vámonos! Sí, sí.
2: Se emocionó el
0: desgraciado. Muy poca gente sabe que me dicen así. Que me decían así.
1: ¿Cuerpo de Totopo?
0: Sí.
1: ¿Por qué?
0: Luego te cuento la anécdota. Bueno, pues déjame terminar y ahorita les cuento la anécdota. ¿Quién habla? ¡Bueno! Oh, que las chinitas, mira, bueno, les cuento la anécdota.
1: Anécdota, sí.
0: Un día, hace mil millones de años, aquí en MBS, estaba una...
1: Ya tiene tiempo.
0: Otra noche, ya cierto. Estaba una locutora y estaba una muchacha que se dedica a la moda.
2: Ok. ¿No?
0: A la moda, a ver cómo te vistes, qué tipo de cuerpo le queda en un color y depende de tu color de piel y qué te pones y qué la Entonces yo subí y se me ocurrió entrar aquí a la cabina. Y agarra a la muchacha y dice, mira, por ejemplo, el joven que acaba de entrar, que tiene cuerpo de totopo. Y yo dije, ¿que tengo cuerpo de qué desgracia? Casi la zarandeo tú.
1: Pero hacías ejercicio.
0: Sí, claro, hacía. Sí. Hace mil millones de años, sí. Ajá. Pero decía que por la espalda un ancha. Poquito más ancha y la cintura hacia abajo, que ahorita ya parezco Bolobán, ¿no? Ajá, sí.
1: Ahorita ya lo emparejaste.
0: Ya no soy cuerpo
1: es
0: de totopo.
1: Es que es por eso, por lo que te dijeron, ya lo emparejaste.
0: Ya soy ahorita. Cuerpo de tortilla completa. Ajá, ¿no?
1: Sí, ya. Bueno, sí, nada de por pedazos.
0: Esa mujer que vaya y que 50 sí. veces.
2: El joven que
0: vaya. El joven que. Cuerpo de totopo, dice. Bueno. Ay, que colgó.
1: Ah, que colgó.
0: Espérate, otra vez. Bueno.
3: ¿Por qué me cuelgas, corazón?
0: Porque repetiste.
3: ¿Cuándo?
0: Hace rato.
3: No me dijo en chingo.
0: No, adiós. Ya viste.
1: Pero
0: solito.
1: Bien bravo.
0: Sí, sí, bien bravo el vato y la riega.
1: No, va aquí.
0: ¿Estás viendo? No sé si anda otro mosco acá. Mira, traigo otro piquete.
1: Yo creo que bien sabroso.
0: Estoy harto de los moscos, tú. Es que no sirven para nada esos desgraciados animales, pero.
1: No,
0: bueno.
1: ¿Cómo no? ¿Para qué enfermedades?
0: Ah, sí, mira.
1: Sí. No, es que de ahí viene la chingonguña y así.
0: Ajá, y
1: sí.
0: El dengue.
1: El dengue, el derrengue y así. No,
0: mira. Perdóneme usted. Bueno. ¡Bueno!
1: ¿Ah, no agarró?
0: No, el otro sí. ¡Bueno! ¿Eh?
4: ¿Cómo estás?
0: ¿Quién habla?
4: Pancho.
0: ¿Por qué hablas así?
4: ¿De mi modo?
0: ¿Eh?
4: ¿Escuchas?
0: Sí.
4: ¿Repites?
0: ¿No?
4: ¿Por qué?
0: ¿Tú? ¿Oh? Dios. Lo siento, carnal, pero me agarraste de bajada también. Y yo, ¿qué? Sí, bueno. Las 9:00 a.m, 48 minutos. Uno más para saber si se lo llevan o no. Los 750 pesos en efectivo. ¿Quién habla?
5: Pastor.
0: ¿Así te puso tu mamá?
5: Claro.
0: ¿Cómo?
5: Jorge.
0: ¿Pastor alemán?
5: Por supuesto.
0: ¿Ladras?
5: Poquito.
0: ¿Ladras? ¿Comes croquetas?
5: Más o menos.
0: Carnal, ¿pero repites mucho?
5: A veces.
0: ¿Te gustan las perritas? ¡Vámonos!
2: Se quedó.
1: ¿Cómo te digo que no?
2: ¿Para qué te miento?
0: Bueno, ¿cómo te digo que sí? Sí. Bueno, son las 9:00 a.m. 48 minutos. Recuerda que en el sí, sí, no, tenemos 750 pesos en efectivo que pueden ser tuyos. Si quieres dinero, si quieres lana, tu amigo que anda fregándole y sudando la gota gorda, pero que dice, hoy si me gano ese dinero, no voy a chambear. hoy si me gano esa lana,
1: no me puedo decir
0: o a lo mejor se la voy a dar a mi vieja.
1: Ándale.
0: ¿No?
1: Sí.
0: Porque cuida a los chamacos y se merece los 750 pesos.
1: Ahí le va la liviana.
0: Ándale, ¿no? Para que se vaya a poner un tinte.
1: Las uñas.
0: Ándale.
1: Sí, pero que le ponga las uñas, ¿no? Que
0: que le ponga las uñas.
1: Sí, no.
0: En la espalda.
1: Sí, no, oiga. No, tampoco.
0: Y que también le haga la de las patas. Y
1: ándale.
0: Un pedicuri.
1: Sí.
0: Y que le quite el peste también.
1: No, el ojo de pescado.
0: Ah, sí. Ay,
1: sí.
0: Ojo no. Tondera, pensé que ibas a decir.
1: No, el de pescado.
0: El de pescado, sí, claro. También se les hace ahí algo raro, ¿no?
1: Sí,
0: no. Pero bueno, son 750 pesos que puede usted llevarse en efectivo. Amigo que está escuchando, amiga que tiene la oportunidad en sus manos, puede marcar, pero ya va a tener que marcar hasta el día lunes. ¿Y qué lunes tendremos?
1: 800 varos.
0: A la bestia, tú, se va acumulando, bueno,
1: sí. Pero con 800 varos ya la hice.
0: Sí. 800 varos ya.
1: Ya, liviana. Son los que no traigo.
0: ¿Eh? Son días para las 10. Cuídense mucho. Nosotros nos despedimos. Mañana regreso a las 6 de la mañana, así que no le cambie usted a la programación. Al ratito, ahorita ya no debe tardar.
1: La pantera.
0: Debe estar subiendo ya las escaleras, ¿no?
1: ¿Cómo?
0: Ok, eso es una gatito.
1: Es que la pantera no es tan salvaje ahorita. Ya cuando va agarrando ritmo, ya.
0: Ah, sí.
1: Sí.
0: Aguas del rizo, ¿no? Porque ya le pega unas mordidas.
1: Ah, no sé.
0: Ya lo vi.
1: Sí, es mañoso.
0: 10 para las 10.
1: Aquí nomás.
0: Es lo mejor.

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1: Yeah. Hey, buenos días. ¿Cómo están, maldita que nos escucha a través de la mejor 100.5, las 10 de la mañana ya, con 4 minutos? Qué placer saludarlos en este viernes. Por fin, hoy en fin de semana rico, y no es cualquier viernes porque llegamos con el viernes más chenchual de toda la semana. Así que yo te invito a que te quedes conmigo de aquí hasta la 1 de la tarde. Después hacemos una pausa, 1 hora, y regresamos a las 2 de la tarde, de 2 a 4. Recuerda que tenemos nuevo horario y te invito a que me acompañes. ¿Dónde? A través del WhatsApp, que te reportes 2292-65105, y a través de las redes sociales, donde ya te la sabes que estamos activos, y a través también del portal www.lamejor.com.mx. Estoy para servirte. Búscame en todas las redes sociales, me encuentras como Marlene Ramón, soy la Pantera. Porque tú lo dices, somos la mejor. Arrancamos.

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1: Gracias, con 7 minutos ya regresamos en este viernes, contentos de acompañarlos como siempre, cerrando esta semana que espero haya sido muy productiva para ti y que ya andemos un poquito más relajaditos de todo lo que ha sido todos estos días de trabajo, ¿verdad? Para toda la gente que nos escucha desde sus oficinas, en el mercado, e incluso en la calle, a los transportistas, a toda la gente que, bueno, ya va ahí poco a poco sacando estos pendientes de toda la semana y que ya por fin nos da un respiro este día, ¿verdad? Y sobre todo si te conectas a través de la frecuencia, que aquí nos hacemos compañía, sacamos un poquito el estrés y bueno, me dejas entrar ahí hasta tu hogar del otro lado de la radio, por supuesto, en tu teléfono celular, donde aquí nos estamos comunicando, ya lo sabes, si algo te pesa, te acongoja, lo que sea, te acompañamos también con buena música. Mándanos tu saludo, dime qué canción quieres dedicar, qué saludo quieres enviar y con mucho gusto acá te estamos leyendo, que pues estamos. Y oigan, hoy vamos a tocar un tema que seguramente ha generado pues más de una conversación en la sobremesa en este viernes sensual, porque ya lo hemos escuchado, seguramente ya en algún momento de la vida has hablado de estos alimentos que tienen fama de encender la pasión y aumentar el deseo. Pero la pregunta es, a ver, ¿es mito o es realidad? Porque te voy a comentar una cosa. Desde hace muchísimos años se le ha atribuido propiedades disque afrodisíacas a ciertos alimentos. Por ejemplo, ¿no? No sé si han escuchado ustedes de los mariscos, que dicen que por su contenido de zinc, que puede ayudar a la producción de ciertas hormonas. Pero también está el clásico, ya saben, desde el chocolate, las fresas y uno que otro, porque este yo sí no lo conocía como un alimento así afrodisíaco, pero dicen que el chile, oigan, tan mexicanísimos como nosotros, el picante, dicen que también sirve como alimento afrodisíaco porque aumenta la circulación y hasta puede provocar una ligera sensación de adrenalina. Ahora bien, ¿qué dice la ciencia también? La realidad es que pues no existe un alimento milagroso, ¿no? Que por sí solo creo que aumente el deseo de esta manera, sino lo que sí que existen alimentos que ayudan, pues yo creo que a mejorar, ¿no? Parte de este ánimo y que le da este toque a lo más chenchual. Pero bueno, si tú sabes algún verdadero secreto de estos alimentos, pues bueno, me lo puedes comentar a través del WhatsApp y cabina 2292-65105, que lo vamos a poner, de hecho, en la sobremesa. Queremos, de todas maneras, preguntarte, que me dejes tu mensaje, porque hoy, en este viernes chenchual, vamos a descubrir si estamos hablando de ciencia, si estamos hablando de tradición, o simplemente también podría ser de la fuerza de la imaginación. Así que participa conmigo, déjame tu WhatsApp y vámonos con más buena música. Te voy a estar acompañando hasta la 1 de la tarde. Repito, soy la Pantera, porque tú lo dices, somos la mejor.

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1: Gracias, Stevie. Ya regresamos a las 10 de la mañana con 26 minutos. Muchas gracias por continuar en compañía de la Frecuencia Azul y por estarte sobre todo comunicando. Dice Panther, qué gusto escucharte tempranito. Gracias a ustedes que están ahí como siempre picándole el botón de la radio y quedándose con nosotros, acompañándonos por supuesto hasta ahora. Oigan, hoy en el viernes chenchual estamos hablando de estos alimentos que según, no sé si es la ciencia, nosotros, pero le han hecho esta onda de decir que son, que levantan el líbido y que pueden ayudarte para, pues ya sabes, para que den ganuchas, ¿verdad? En el delicious. Entonces, hoy vamos a estar platicando de esos alimentos que incluso que pocas también personas relacionan con el deseo, porque mira, yo este dato no lo sabía. Por ejemplo, el aguacate, ahí sí, para que veas, no había escuchado de que el aguacate fuera un alimento afrodisíaco, pero dicen que los aguacates también, los aztecas, fíjense, desde los años, ya saben, atrás lo relacionaban con la fertilidad, o sea, además de que, pues bueno, se dice que contiene, y esto sí es real, contiene grasas saludables que ayudan a producir hormonas. Así que, pues bueno, este resulta pues ser muy bueno para levantar seguramente el líbido, ¿no? Otro caso curioso también, la sandía, fíjense, muchos lo vemos como una fruta refrescante, pues ahorita, sobre todo en estos tiempos, ¿no? Que se te toca estar comiendo cosas frescas, pero también contiene una sustancia, fíjense, llamada citrulina, que ayuda a mejorar la circulación sanguínea, y por eso algunas pues llegan a ser como, o algunas son llamadas incluso como viagras naturales, ¿no? Aunque obviamente de una manera mucho más suave. Y hablando también de cosas que tenemos en casita, este sí yo lo había ya escuchado, que por ejemplo el cafecito mañanero, que no es precisamente afrodisíaco, pero la cafeína, igual yo creo que incluye el té verde, ¿no? Que aumenta también el estado de alerta, por ende mejora el ánimo, te da energía, y aparte seamos honestos, cuando uno tiene energía y buen humor, pues bueno, obviamente todo fluye por default. A ver, tengo un audio por acá que me hizo la mañana.
2: Panterita, muy buenos días. ¿Cómo andamos? Yo confirmo. Me he echado un coctelito, vuelva a la vida, con ostiones, harto ostión, asomecha. Me vuelvo tigre. Saludos allá en cabina. Eso es totalmente verídico.
1: Bueno, eso de los mariscos, sí, ese todo mundo lo dice, ¿no? Típico de que, hoy vas a comer marisco, los ostiones. Hijo, bueno, agárrate. Agárrate en casita, ¿verdad? Saludos, muchas gracias por reportarse. Dice por acá, saludos a todos desde Huatusco, allá con los amigos de Kikín. Dice, canción de los Superlamas, por favor, gracias. Que por cierto, mañana, el día de hoy voy a andar en La Víbora y mañana, en su feria, y mañana también vamos a estar acompañando ahí a Superlamas en esta fiesta, ya tradición de La Víbora, así que por allá nos vemos, seguramente la vamos a pasar increíble, así que hoy tenemos día muy pero muy largo y espero verlos por allá, chamacones, listos para que resbale la chancla, lo que sea, así que lleven repuesto porque cuando llego yo, no paramos, ya lo saben. Vámonos con más buena música. Soy La Pantera, porque tú la dices, somos la mejor. Oye, por ahí anda la regaladora,

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1: Sí, señores, muy buenos días. Qué gusto saludarles a través de La Mejor 100.5. Oigan, ¿cómo están? Espero que se encuentren muy bien en este viernes ya, iniciando con el fin de semana. Y el bochorno mío se está sintiendo. Y nosotros tenemos el mejor plan para este finecito de semana. Y es que traemos, pues, cortesías para que disfrutes de una pizza con toda tu familia. Lo único que tienes que hacer para llevarte estas cortesías para pizza es caerle aquí en la entrada de Puente Moreno. Primera entrada donde está la universidad abandonada. Aquí no hay pierde, la gente lo conoce así como la universidad abandonada. Sobre la avenida a Veracruz, donde están las oficinas de Puente Moreno. Bueno, aquí se encuentra la regaladora de la 100.5. Y si ya tienes la calca bien pegada o la aplicación descargada en tu dispositivo móvil, tú nada más vienes, lo enseñas y con eso te vas a llevar tu pase, tu boleto, para que te lo cambien por una pizza. ¡Qué rico! Mi natal Italia, regresamos a cabina con la más guapa, la más alegre de toda la radio, Marlene Ramón, la Pantera. ¡Olé!
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1: Yeah. Aquí nomás, las 10 de la mañana con 41 minutos. Continuamos a través de la frecuencia y bueno, leyéndolos a través de los comentarios. También tengo audio. Buenos días.
2: Muy buenos días, Marlene. Saludos desde aquí de Ignacio La Llave.
1: Ándale.
2: Por ahí le preguntamos al Capi Capi: ¿quién paga la cena hoy?
1: ¿Quién? A ver, si es cierto. A ver, Capi, no te vayas a hacer el que la Virgen me habló, porque si es cierto. Ayer aquí tuvimos en la sobremesa, antes de que nos despidiéramos, que cuánto iba a quedar el marcador. Y dijimos que el que menos se acercara al resultado iba a ser el que iba a pagar la cenita, una cenita. Lo que quieras invitarnos, Capi, pero la cenita, Y Capi, yo me quedé en el intermedio porque hasta eso, Rizo ganó porque Rizo dijo 1-0, pero porque yo le dije, ¿qué onda? 1-0. Ah, sí, hay que recalcarlo. O sea, yo dije 2-0, pero iba a decir 1-0, pero ganamos, Capi, así que no te hagas, por favor, el que Chuchito te habla. Oigan, es que sí es cierto, oigan, qué manera de arrancar el viernes, porque pues ayer más de uno se fue a dormir seguramente muy feliz, tranquilitos, porque México volvió a ganar, señores. La selección mexicana se impuso con la mínima diferencia ante Corea del Sur. Y dirán ustedes, ¿por algún error? Pues sí, no importa, pero el marcador fue 1-0, pero más allá del resultado, lo importante es que el equipo sigue sumando, sigue demostrando, sigue con carácter y sobre todo, oigan, sigue ilusionándonos, sigue ilusionando a toda la afición. A veces los partidos más complicados son precisamente esos, ¿no? En los que hay que pues tener paciencia, concentración, mucha disciplina. Corea del Sur definitivamente es un rival que corre muchísimo, que presiona, pero México también supo manejar el encuentro, y encontrar la forma de sacar pues este enfrentamiento. Y algo que hay que reconocer también es que cuando una selección empieza a ganar, pues también empieza a ganar confianza parte de la afición, ¿no? Los jugadores obviamente se sienten pues más cómodos, se emocionan y poco a poco va generando esta conexión, ¿no? Que tanto nos gusta ver entre el equipo, pero también pues toda la gente. Ayer podíamos escuchar incluso cómo todos se unían en una sola voz cantando El Cielito Lindo. Y la verdad es que, seamos honestos, cuando juega México, todos nos convertimos en directores técnicos, todos opinamos, todos gritamos, todos sufrimos, todos celebramos desde la sala, desde el estadio, donde sea, del trabajo. Y vienen estos debates de yo hubiera hecho este cambio y no sé, yo lo hubiese metido desde antes, pero al final lo que cuenta es el resultado y que ayer México cumplió, sumó una victoria más muy importante, sobre todo que lo mantiene en este camino, en un muy buen camino, y que deja por supuesto buenas sensaciones para lo que viene, ¿no? Ahora la pregunta para toda la gente que nos escucha: ¿cómo vieron ustedes a la selección? ¿Les gustó el partido? ¿Quién fue para ustedes quién hizo la mejor jugada? Y ¿hasta dónde creen que lleguemos? Ay, siempre nos quedamos en el quinto, ¿no? Dicen, no hay quinto malo, pero vamos a ver qué pasa. Dice, hola, Paldarita.

0: Rosita, buenos días. Oye, te tengo un chismesote, pues cuéntalo. ¿Qué? No me digas. ¿Qué? Dice, te lo cuento en la mañana. ¿Qué? Te lo cuento en la mañana. Escuché que el tal Rizos le pega una mordida. ¿Cómo crees? No, hombre, para nada. ¿A cuál pantera? ¿Por qué? Pues a mí no, ¿eh? ¿En qué momento? No. Tengo otro audio.
1: Hola, Marlene, buenos días. Primero que nada, un saludo para todos los radioescuchas de La Mejor 100.5. Habla tu amigo Cristian o Jamapa TV. Sí, cierto, ayer se hizo una apuesta. Ajá. Sobre la comida. ¿Sí? Porque ya ves que primero había dicho Rizo que habíamos que poner la cartulina con Extraño a mi ex.
0: Ajá.
1: Pero pues ya ven, no, que no, yo no. Les dije marcador 2-2, pero el más lejos fue el Capi. Digo, mínimo que me invite unos 3 tacos de guisado de aquí de Lagos de Puente Moreno, ¿no?
0: Ya se incluyó el otro, dice. Hola, ya somos 4. No, ya somos 3. Bueno, aparte la cerita del Capi, que mira que come bonito, Virillo. Come bonito. Vámonos, que más buena música.

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3: Puente Moreno, señoras y señores, aquí nos encontramos el día de hoy dándote cupones para pizza, ¿sí? Para ti y toda tu familia, que disfruten de este fin de semana, una tarde peliculera. Saludos ahí al
4: 3892, combi fuera 3892, que acaba de pasar.
3: Saludos ahí a toda la flota que está circulando. Señora preciosa, un saludo por acá a todos los vecinos que están circulando en la primera entrada de Lagos de Puente Moreno, señoras y señores, justo donde está la universidad abandonada, a un costado de las oficinas de Lagos de Puente Moreno. Bueno, aquí es donde está la unidad móvil y donde se encuentra esta persona que no paga apuestas, Marlene. ¿Tú crees que se anda haciendo de oídos sordos? Gordito, venga, chepa acá. ¿Qué debes, gordo?
5: Yo no debo nada.
3: Ay, ay. Ayer andabas muy picudo. Por ahí Marlencita anda diciendo que... ¿Y qué pasó, gordito?
5: No, es cierto, sí. La verdad, sí es cierto, sí. Yo les llamo eso. Pero mejor, porque no vienes, Marlene, te vienes con tu aplicación. Muéstrame que me sigues en redes y te puedes llevar...
3: ¡Una pizza!
5: ¡Una pizza de Domino's! Así es que mira, si quieres, ya aquí está la apuesta. Ven, nada más cáile.
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regresamos, las 11 de la mañana con 4 minutos. Y bueno, mando un saludo allá para toda la banda hasta Puente Moreno, que ya vi a mi Cris que por ahí alcanzó a nuestros chamacos. Oye, Cris, dile al Capi que no ande de volado y que cumpla con lo que dijo y con la apuesta, porque ayer estaba como muy entradito, sí, que no sé qué, que la cena, ahora le va a la apuesta. Y ahorita, uy, sí, ven para que te desquites con un cupón de Domino's y que no sé qué, no, si la apuesta no fue con Domino's. La apuesta no fue con Domino's, fue con él. Así que cumpla. Si se viene a meter al programa y hacer apuestas, pues ahora que pague mi muchacho. Bien contento el potro, mira. Harto calorcito. Oigan, hidrátense, niños. Que no les vaya a dar el váguido como ayer mi Rizo acá en cabina, que no se aguantaba. Es que bárbaro. Oigan, ayer el aire con que yo ya no sé si era surada o no, sáquenme de la duda, porque el aire caliente que yo sentía que me derretía como el bombón que somos, querido. Y yo dije, ¿qué estamos pagando? Bueno, sí sabes que sí sé que estamos pagando, pero ¿qué estamos pagando? ¿Cuál es la culpa, señor? No lo grites, yo solo me lo quedo yo, ¿verdad? Pero qué cosa, ¿eh? Hidrátense mucho, de verdad, ya fuera de relajo, hidrátense muchísimo. Si usted va a salir, ya lo sabe, las indicaciones, exponerse lo menos que pueda al sol. Yo sé que está difícil, cargue una sombrillita, tápese, váyase por la sombrita, oiga, pero qué cosa tan espantosa con esos calorcitos, con esta ola de calor que está azotando lo que es Veracruz y la zona conurbada. Así que si usted, tiene que salir por cuestiones de trabajo, por favor, hidrátese mucho, que eso le va a hacer el paro en esta temporada de mucho calor. Así que andemos cubiertos, los colores que usted porte en el día a día, que sean claros de preferencia, pues para evitar estos váguidos que le da. A mi Rizo también ayer le dio, pero es que siempre mi niño anda de negro, no le puedo quitar ese color, dice que coge más delgado, no sé, imagina, por eso es que no quiere. Oiga, dice por acá, le mando saludos, Bandera, y Rizo, ¿para cuándo? Rizo solamente viene los martes y los jueves, para que esté al pendiente. Yo sé que ya lo aman, ya me han de querer destronar a mí para dejarlo a él acá en el programa, ¿verdad? Saludos por acá, dice, hola, Pantera, buenos días. Acá saludando como siempre. Y hablando de los alimentos, ¿sabías que también el jengibre es súper afrodisíaco? Dice, tiene fama afrodisíaca porque también favorece la circulación sanguínea y produce una sensación de calor corporal. Ese no me lo sabía. Voy a checar ahorita el dato. Saludos, dice, buenos días. Del aguacate yo tampoco sabía. Mira, del aguacate estaba yo investigando. Dice, los antiguos pueblos mesoamericanos lo relacionaban con la fertilidad, que era el dato que les decía hace ratito, pero lo quería tener como bien claro. Además, contiene grasas saludables, ayudan a la producción de hormonas importantes para el organismo. Así que cuando estés comiendo unos taquitos, por favor, dígale, póngale 10 pesos más de aguacate para que ya lo sabes, para que andes ahí bien nutrido. Dice, saludos, Panther, desde El Coyol también, acá la escucha, voy a ir por mi pizza. De una vez, chamacos, de una vez, que esta promoción está padrísima. 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Oigan, vámonos con más musiquita. Esto va a cargo de la arrolladora Banda Limón. Soy la Pantera, aquí nomás.

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Cállate, Capi. Mejor paga lo que debes. 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
1: Familia y amigos, continuamos desde Lagos de Puente Moreno el día de hoy regalando pases, cupones para que los intercambies por una pizza y tenemos aquí a la flota que nos está visitando. Amiguito, ¿cómo te llamas? Ahí está, el amiguito es mudo, no puede ser. Amiguito, ¿cuál es tu nombre?
2: Nada.
1: ¿Do you speak Spanish? Es que lo veo güero y quién sabe. ¿Qué pasó, mi mai? ¿Veniste por tu pizza? Bueno, un chavito de pocas palabras que el día de hoy llegó por su pizza como toda la familia. Jefe, por acá, usted sí habla, ¿va?
3: Claro que sí, ¿cómo no?
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3: Así es, vengan nada más aquí a Puente Moreno.
1: 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Regresamos a cabina porque tú lo dices, somos eso, la mejor, aquí nomás.
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11 de la mañana con 41 minutos. Ya regresamos a través de la frecuencia. Gracias a los que siguen con nosotros acompañándonos y por supuesto mandando sus mensajitos aquí a través del WhatsApp en cabina 2292-65105. Oigan, tengo saludos antes de irme con el tema porque luego se me pasan. Allá para nuestro amigo del taxi 4581 y para todos los amigos que están en Radio Puente, ahí a los de la base, chamacos que ya fueron hace rato por la pizza en la regaladora ahí cerquita de las oficinas de Puente Moreno. Córrenle porque nos preguntaban hasta qué hora está el Capi por ahí, andará hasta las 12:15, así que corren con la aplicación, descárguenla, porque recuerden que sin la aplicación pues no se puede participar, tienes que descargarla y una vez que la descargues tienes que registrarte. 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Por eso es que les recalco siempre que la lleven. Aparte está el sol riquísimo, no se estén dando tiempo ahí, no se exponen al calorcito y llegan a lo que van por su pizza. 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Dice, hola, mi Panther, ¿cómo estamos? Pues aquí en la chamba, manito, ya sabes. Muy bien, aquí muriéndome de frío mientras ustedes allá andan con el calorcito. Oigan, hidrátense mucho, ¿eh? Dice Faltera, una pregunta. ¿Eres de Veracruz? ¿Tienes acento como alvaradeña? ¡Sí! Allá tengo mis raíces. Del meritito Alvarado. Ya me voy, estoy a nada de irme con el rizo por allá, ya. Ya me está llevando, ¿eh? Ya me está llevando. Dice, hola, si me puedes complacer con la canción de la MS, la de Mi Olvido, va que va, la ponemos aquí en la lista, ya te la puse, dice, tienes acento de Salinas, ¿eres de Salinas? No, los que me conocen saben que soy de más para acá, antes de llegar a Salinas, de la Vixequilla, allá, por aquellos rumbos, dice, Pantera, saludos, ¿cómo se le puede hacer para salir con una pantera? Hijo, mano, tendrías que ser otro felino, pero muy felino, ¿eh? Muy, muy felino. Me van a chiviar, pues. Ya cálmense. Ya, yo creo que ya comieron de esos alimentos afrodisíacos, ¿verdad? Es que lo vale, porque estamos en el viernes chenchual. Yo creo que se están tomando muy en serio el papel de este viernes chenchual. Pero, a ver, ¿sí o no? ¿Alguna vez ustedes han escuchado cuando empiezan a salir, que vienen las primeras citas y todo, y te llevan a comer, no sé, marisquitos o fresas con chocolates o la cenita con el típico vino, ya sabes? Porque dicen que hay alimentos que ayudan a despertar el deseo, pero hoy queremos saber, que tú nos mandes tu mensaje, si es mitad o mito, perdón, o realidad, que si realmente existen los alimentos afrodisíacos o todo esto también. Yo siento que es parte, ya es mental, yo siento, ¿no? Por ejemplo, vamos a empezar, mira, los mariscos. Seguramente has escuchado también, como hace rato nos mandaron audio, de que cuando se comía un buen coctelito o estos opciones andaban potentes. Dice, contiene una gran cantidad de zinc, un material que participa en la producción de hormonas relacionadas con la función chenchual, tanto en hombres como en mujeres. Además, bueno, los mariscos tienen aminoácidos que ayudan a algunos procesos hormonales. Ahora, tampoco crean que si se van a comer así una docena, automáticamente ya se convierten en galanes acá de telenovela. No. O sea, lo que sí es cierto es que son alimentos nutritivos, algunos.

0: no todos, y no sé si tengan una base científica como tal, pero sí muy buena fama de que los mariscos son afrodisíacos. Ahora vamos con las fresas, los decíamos de las fresas, que también tienen esta fama de ser afrodisíacos, porque, bueno, para empezar, el aroma, la frescura, que son especies frescas, y además también contienen vitamina C, que ayuda a la circulación sanguínea, lo que comentábamos hace rato con los alguien nos mencionó acá la sandía, porque ayuda a la circulación también, pero aquí entra mucho la parte psicológica, porque si te sirven unas fresas, imagínate así con chocolate, pues hoy en una cena romántica, pues probablemente no, el ambiente haga más trabajo, yo creo, que la fruta. No sé, ustedes desmiéntenme. ¿Qué pasó? Tenemos audio.
1: Pantera, Eo. ¿Qué tal? Buenas tardes. Mira, el mejor afrodisíaco que pueda haber,
0: ahí vas,
1: ¿sí?, no son los mariscos. Es aquella persona que te despierta el deseo, que te gusta, ¿sí? Así podrás comerte 2-3 kilos de ostiones, pero pues si la persona no te atrae, no te llama la atención, no te mueve el tapete, así que eso es mentira, ¿sí? Para la neta, así que el mejor afrodisíaco es la persona que te quieres comer. Ese es el mejor afrodisíaco del mundo.
0: Te saludo, mi Luis. Oye, mira, pero no necesariamente debes de tener una pareja. A lo mejor estás, no sé, en la tranquilidad de la soledad y de repente dices, ya me comí esto. Y de repente como que te empieza a alterar. Tu mismo metabolismo te lo está pidiendo. No es que tengas necesariamente a alguien enfrente, ¿no? Tengo otro audio por acá. A ver, buenas.
2: Hola, mi Panther. Buenas. ¿Cómo estamos? Oye, mira, pues en el tema que estás tocando, lo de alimentos afrodisíacos y todo eso, la verdad, no lo creo. Yo creo que todo se da naturalmente. Uh-huh. Se va dando dependiendo la atención, los arrumacos, caricias, no hay mejor afrodisíaco que eso, el trato, por ejemplo, en una relación, o ya sea por primera vez, como lo quieras manejar. No es como la sensualidad, las caricias, el romanticismo. No hay mejor afrodisíaco que eso. Saludito, mi Panther.
0: Saludos. Muchísimas gracias por compartirme tu opinión. Recuerda que estoy leyéndote, escuchándote a través del WhatsApp y cabina 2292-6565, también a través de las redes sociales, en el chat room. Descarga la app, que es totalmente gratis. Gracias por compartirnos pues su teoría, ¿verdad? Al final es lo que pues dice, o se ha venido haciendo como esta práctica, ¿no? Del vamos a poner, yo creo que sí, parte de lo que dice sí tiene mucha razón. A final del día, todo está en la mente, ¿no? También digo, si lo acompañamos, hacemos un complemento de todo, de la conversación, del momento, de las cosas que te gusten, y combinándolo con la comida, que sí, por supuesto, tiene mucho que ver, se juntan estos placeres, y obviamente, pues, si es con la persona que te gusta muchísimo más, que se sienta el viernes chinchual a través de la mejor 100.5. Vámonos con esto que nos pidieron hace ratito de la MS. Soy la Pantera, porque tú lo dices, somos la mejor.

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1: Las 12, ya de la tarde con un minuto. Y vámonos con los espectáculos, porque tengo a mi Lupillo García, como siempre, en la línea. El hombre que siempre nos trae la exclusiva, el que está donde ocurre la noticia, el que tiene el chisme recién salido del horno, mi Lupillo. ¿Cómo estás? Buenas tardes ya. ¿Cómo andas, mi amor?
2: Muy bien. Mira, ya contento porque ya, por fin, se llegó el viernes, mi Panther.
1: Por fin viernes.
2: México ganó.
1: Ándale.
2: Chisme hay.
1: Ándale.
2: Podemos pedir, ¿no? Estamos de acuerdo.
1: ¿Y tú que nomás quieres un pretexto así chiquitito para celebrar, verdad?
2: Breve, un pretexto así breve, mi Panther. Pero fíjate que quien no está celebrando tanto y no creo que celebre tanto, pues es la tía Belinda.
1: ¿Por qué?
2: Porque ahora, pues es que, híjole, esa mujer siempre da de qué hablar. Últimamente está dando aún más, pero ahora vuelve a resurgir su nombre, porque fíjate que hace unos días nos topamos a Lupillo Rivera.
1: Ajá.
2: Por acá, por la gran ciudad, ¿no?
1: Ajá.
2: Y ver a Lupillo, pues bueno, es inevitable preguntarle precisamente por Belinda. Recordemos por esa relación que ellos tuvieron, que ellos se conocieron cuando estaban en un proyecto musical. Y bueno, pues han pasado muchas cosas sobre esto, y en esta entrevista nos dice que va hacia adelante y sin freno con una contrademanda que tiene precisamente en contra de Belinda.
1: Ay, no, todavía
2: por los delitos de falsedad que recordemos que hubo, ¿no?
1: Uh-huh.
2: Hubo también por ahí falsas imputaciones y fraude.
1: Sí.
2: Luego de que la cantante justamente lo acusara de violencia digital.
1: Ajá.
2: Al revelar detalles de su romance en el libro que tiene Lupillo, este libro autobiográfico, Tragos Amargos. Recordemos que está este rumor, estos dimes, que Belinda les haría firmar a todos los hombres con los que mantiene una relación que no pueden hablar de ello, ni durante ni después. Uh-huh. Y Lupillo habría sido alguien que se atrevió a hablar de esta relación que tuvieron, y precisamente él nos dice que no piensa quitar ni una sola página de este libro, porque pues bueno, no tiene por qué. Y vamos a escuchar muy bien qué fue todo lo que Lupillo nos dijo, porque mira, la otra vez no nos quiso hablar porque venía con la novia, decía, así como voy a hablar de otra teniendo a mi dama presente.
1: Oye, pero no está casado.
2: La novia.
1: No se casó,
2: no,
1: ¿es novia?
2: No, se han casado.
1: Ah.
2: Y todavía es novia, es comprometida.
1: Ah, ok.
2: Ya es prometida.
1: Uh-huh.
2: Pero aún no hay la boda. Recordemos que la boda la van a hacer en República Dominicana, porque ella es de allá.
1: Uh-huh.
2: Incluso todavía no hay tantos detalles de eso, porque aún no se sientan como de organizarse todo bien, y ella dice ser exigente, pero bueno, esa vez venía ella y no nos quiso decir nada de Belinda,
1: pero ahora,
2: ahora
1: sí.
2: No venía ella, mira. Que se soltó.
1: A ver,
2: se soltó.
1: Escuchemos.
3: Pues nosotros vamos hacia adelante sin frenos. Nosotros vamos para darle para adelante hasta donde lleguemos.
4: ¿Ha habido alguna novedad?
3: No, ha habido ningún acuerdo, no ha habido ningún intento de nuestra parte tratar de arreglar nada.
4: Ajá.
3: Nosotros, como les digo, voy adelante con todo
4: y
3: por así
4: hay que aguantar la vara.
3: Como les digo, nosotros vamos hacia adelante y tenemos que seguirle dando para adelante, porque le picaron la cresta al gallo, hay que darle pelea ahora sí.
4: ¿Se arrepiente en algún momento, señor, de esa relación con una chica, pues, a lo mejor un poco inmadura?
3: Pues yo creo que el platicar y solucionar en una conversación hubiera sido más bonito, ¿no?
4: ¿Verdad?
3: Y así hubiera sido más fácil.
4: ¿Y nunca pidió esa conversación usted con ella, como bien lo dice?
3: No. Nosotros, como te digo, no nos interesa arreglar nada de ese asunto. A nosotros hay que dejar solo a los abogados, y la verdad, pues tenemos una abogada muy, muy fuerte y un abogado pues también muy fuerte, y ahí estamos echándole ganas.
5: ¿Va a tener que quitar esas páginas de su memoria? ¿Esas páginas las va a tener que omitir?
3: No, esas se quedan para siempre, esas ya nadie las quita. Esas ya se quedan y no va a haber nada ni nadie que nos haga quitar esas páginas, ¿no?
1: ¡Ay, tú! Pero a ver, Lupillo, dijera Juan Gabriel, a ver, ¿Qué necesidad había? A ver, si la misma Belinda en su momento, cuando anduvieron, no lo hizo público, había, supongo, un acuerdo entre ellos, ¿por qué decirlo? A ver, un caballero se queda con la experiencia, con lo que pasó, ¿para qué divulgarlo? Obviamente lo va a trabar mi niña con todo el derecho, porque recordemos que hay leyes y tenemos la protección de la privacidad, la integridad, la seguridad, estamos, y en esto, sobre todo en estos, hoy en día, en entornos digitales, híjole, la verdad es que existen mecanismos legales para exigir, y obviamente yo le doy un punto a Belinda, que sí lo trabe y que le saque mucho.
2: Claro, claro, y es que como decíamos, ¿no? No solamente Lupillo habló de la supuesta relación que tuvo con Belinda, ¿no? Uh-huh. Sino que también habló como detalles de la vida privada, digamos, de ella, y no solamente lo hizo en este libro biográfico, también en entrevista, tanto que, bueno, escuchamos ahora que él continúa hablando del tema en las entrevistas sin temor alguno, ¿eh? Uh-huh. Porque lo vimos decidido. Sí. No se notó enojado, al contrario, su postura muy firme en que va a seguir esta contrademanda.
1: Ya, dime tú.
2: Porque pues primero ella lo demandó por decir eso y luego él no, que ella está mintiendo, y pues bueno, va a la contrademanda, y la defensa sostiene que existían contradicciones en los señalamientos de Belinda. Entonces, por eso es que el caso se lleva a los tribunales y pues parece que esto no parece acabar por estas presuntas declaraciones falsas que dice Lupillo que habría hecho Belinda.
1: Yo lo que digo es como, ¿para qué lo hizo? O sea, ¿con qué intención fue? Como para que digan, ¡ay, anduvo con Belinda! ¿Y ya de ahí qué pasa?
2: Claro, claro.
1: ¿No?
2: ¿Qué pasa? Pues ¿qué pasa? Que el tío sigue dando show porque... Recordemos que incluso quienes hemos tenido la oportunidad, mi fanser, creo que tú también, de ver un espectáculo de Lupillo, incluso Lupillo sigue haciendo referencia a ella.
1: Sí.
2: Con esa canción de El Chapito. Y esta broma en la que los músicos, según de sorpresa, le tocan, todos empiezan a bailar y él dice: No, hace referencia a ella, dice unas palabras y ahí pide cambiar el tema. Y pues bueno, esto no es una presentación actual. Yo recuerdo haberlo visto hace algunos años y ya la hacía. Y sé que en la actualidad lo sigue haciendo incluso. O sea, no ha cambiado esta dinámica, Lupillo.
1: Híjole, pues yo no sé hasta dónde llegue todo este relajo, porque yo pensé, imagínate, yo ya lo había hasta olvidado. Ya se aventaron, porque ya lleva, yo creo que ya el año, o si no es que más, desmiénteme.
2: Más,
1: ¿verdad?
2: Ellos cuando se conocieron fue en
1: La Voz
2: 19. Sí.
1: Fue en el programa, sí, exactamente, en el reality.
2: 2019.
1: No, ya, sí. No manches, y todavía siguen en proceso. Pues sí que sí, esto le va a salir en una mega multota. Deben estar muy, muy buenos sus abogados. Eso que ni qué.
2: Me imagino yo que sí, aunque mira, dicen que más vale uno por lo que calla que por lo que sabe. Y si también habláramos de Belinda, híjole, por allá tuvo unos que ver hasta en Veracruz, que ¿pa' qué te cuento? Te lo cuento mejor luego.
1: Sí, en privado.
2: Que no se está escuchando tanta gente.
1: Sí, en privado, por favor, porque ya sabes, ya luego con esto del bullying cibernético y todo, ¿Para qué quieres, mi Lupillo?
2: ¿Detrás? Disfrutemos mejor del viernes.
1: Así es, ¿cuál es el plancito al ratito, mi Lupillo? No te mandes destrampando, ¿ya dejó de llover en la Ciudad de México?
2: Ya dejó de llover, pero fíjate que en la tarde-noche es que se están presentando estas lluvias, entonces más tardecito veremos cómo está el clima y a dónde apunta la flecha.
1: Oye, y con todo esto de las protestas, ¿cómo te va en la ciudad? ¿Aún está un caos o qué onda?
2: Ayer me acerqué hacia el centro. Ajá. Y hiciera un caos, un tráfico. Luego con el triunfo de México,
1: sí,
2: pues aún más, el ángel que...
1: ¿Cómo viste la afición
2: ayer? Uy, llenísimo. Fíjate que tengo colegas que intentaron llegar, hicieron 2 horas para llegar, no lo lograron.
1: Qué
2: y
1: bárbaro.
2: Aún así, por la cantidad que ya había reunida.
1: Uh-huh.
2: Pero pues México ganó, mi Panther. Y
1: es.
2: Dentro de una semana veremos qué tal se pone, porque cada vez llega más y más gente a celebrar estos triunfos.
1: Así es, mi Lupillo, pues esperemos que sí, pásala bonito en este fin de semana, mi amor, te mando un abrazo como siempre, muchísimas gracias por traernos siempre de primera mano.
2: Besote. Ya sabes que con todo gusto.
1: Gracias, mi amor. Te voy a dejar bailando para que no extrañes Veracruz. Se llama Sácatela junto a mí, porque yo sé que te encanta.
2: Ay, me encanta.
1: Porque tú lo dices, somos. La

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1: ¡Yeah! Señoras y señores, muchísimas gracias a toda la familia que se dio visita aquí en Lagos de Puente Moreno. Recuerda que la regaladora de la mejor 100.5 anda en las calles, así que muy importante que tengas...

0: aplicación descargada y las calcas bien pegadas. Muchísimas gracias allá en cabina a la guapa, a la que pone el descontrol en los controles de la cabina, Marlene Ramón, la Pantera. No se despeguen porque aún tenemos mucho más. ¿Dónde, mi capi?
1: Aquí no va.
0: Es correcto, familia. Y recuerden que al rato 4 de la tarde, para la flota, en su horario extendido, porque tú lo dices, somos la mejor.
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18: Son las 12:33. Está sonando esto de la arrolladora Banda de Limón. Lo más nuevecito se llama Si las miradas matan. 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

aquí nomás a través de la mejor 100.5. Sigo leyéndolos en el WhatsApp de cabina. Oigan, que por cierto, antes de cerrar el temita con este viernes chenchual, les sigo recordando a toda la gente de las retas de la mejor 100.5. 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También vamos a tener muchas sorpresas para papá próximamente, así que pendientes a través de las plataformas digitales, redes sociales, porque va a estar interesante la propuesta. Oigan, y regresando con el tema del viernes chenchual, con estos alimentos afrodisíacos, ¿son mitos, son realidad? Yo creo que sí, tenía mucho que ver hace ratito lo que comentaba por acá nuestro amigo que nos mandó un audio, y de hecho muchos especialistas también coinciden en que el órgano sexual más poderoso del cuerpo sigue siendo el cerebro, sí o sí. Así que una buena conversación, una sonrisa, una mirada, sentirte valorado, sobre todo pasarla bien con alguien que tiene mucho impacto, obviamente, para ti, y que ocasiona esta receta secreta, por decirlo así, para que se escuche más culinario de lo normal, sí podemos pensar que tiene un sentido bastante favorable, porque todos conocemos a alguien que quizás combina todo esto con la buena comida, con los disques alimentos afrodisíacos, y o quienes solamente lo prueban así solo, así, y no pasa absolutamente nada. Y también conocemos a alguien que con una simple llamada o un mensajito, sí o no, ¿a poco te andan haciendo más efecto que los mismísimos mariscos? Así que en conclusión, es muy sencilla, ¿no? Los alimentos afrodisíacos sí tienen algo de fundamento, pero ojo, hay que ponerle el detallito, hay que ponerle la chispa, porque no hacen milagros, son aliados del buen ánimo, por así decirlo. El resto ya lo pones tú, la buena música, la buena química, personalidad, ¿no? Dice por acá, hola Panther, ¿por qué no? Dice, una cenita romántica, ya me diste la idea para hoy con mi marido, saludos, siempre escuchándote, como siempre, acá en el trabajo, listos para pasar un fin de semana relajado. Te mando un abrazo igualmente para la banda que nos escucha también en el Coyol, muchísimas gracias por reportarse. ¡Ay, se me cerró el WhatsApp! ¡Se me cerró! Saludos. A ver, aprovecho para mandar también saludos por acá a los que se comunican a través de Facebook. Para mi querido Víctor, para a ver, déjenme checar. A Angie, Angiecita, anda por acá, mi amiga más íntima personal. Saludos. Ay, voy a abrir el video. Dice: hola Panther, te escuchamos desde la Avenida Independencia, acá en el Changarro, como siempre, hasta la Colonia Centro. Saludos. Armando Torres, oigan, que hoy está cumpliendo años también. Muchas felicidades, mi Almandiux. Aquí nomás.

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1: 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Las 12 ya de la tarde con 50 minutos, estamos llegando a la recta final de esta primera parte. No me despido todavía porque los voy a dejar solamente una hora con mucha buena música, pero al rato regresamos en punto de las 2 de la tarde para que estén al pendiente. Sigan aquí acompañándome a través del WhatsApp en cabina. Gracias, por supuesto, por cada mensajito, por sus llamadas, por cada comentario, por acompañarme desde la chamba, desde el coche, desde la casa, desde cualquier rincón donde nos estén, por supuesto, sintonizando. ¿Qué agusticidad ya se siente el ambiente diferente, por supuesto, y pues bueno, solamente decirte y encargarte que al ratito regreses, que te quedes conmigo a través de las redes sociales. Acá nos estamos escribiendo y por supuesto que a donde quiera que vayan, lleven con ustedes la frecuencia si van manejando, perdón, si están haciendo la comida, si andan trabajando, pues bueno, a un ratito nos vemos. GPI, por favor, porque ya sea hambre, ¿no? Ya es hora de comer, dice Raquelita por acá. Saludos, nos escuchamos en una hora, chamacones. Dejen su mensajito y bueno, pendientes, porque al rato también sale la regaladora a las calles. Seguramente andará muy, pero muy cerca de ti. Dice por acá, saludos, Pantera. Hay que ir a la Feria de la Piña en la Víbora. Al rato andaremos por allá. Al rato les llego. Ahí nos vemos, para harta foto, por favor. Lleven pila. Mi Noemí, hasta Soledad de Doblado. Saludos, aquí escuchándote. Te mando un abrazo, Noemí. Vámonos con más buena música. Regreso a las 2, no se les olvide, porque tú lo dices, somos la mejor. Soy la Pantera.

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2: Ante la cercanía con el Día del Padre, el presidente de la Junta de Coordinación Política del Congreso del Estado, el diputado Esteban Bautista Hernández, felicitó en una convivencia a los papás que son trabajadores del Poder Legislativo. Con la presencia de algunos otros diputados del Congreso del Estado, se dirigió a todas las personas que son padres y agradeció el trabajo conjunto que se ha realizado con la legislatura. Escuchemos.
3: Reconocemos y celebramos a quienes, además de ser servidores públicos comprometidos, tenemos la dicha de ser papás y de tener grandes responsabilidades. Quiero expresar mi más sincero reconocimiento a todos los padres trabajadores de este poder legislativo. Sé que cada uno de ustedes cumple todos los días una doble función, una doble labor, la de servir a Veracruz desde sus respectivas áreas y la de formar, guiar y proteger a sus familias. Ser padre, sin duda, es una de las mayores bendiciones de la vida.
2: Esta es la información desde Noticias MBS Veracruz.
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1: Así es, ya regresamos. Son las 2:04 y estamos, pues bueno, de nueva cuenta a través de la frecuencia. Qué bueno saludarlos y saber que seguimos acompañándote en este viernes que ya huele a descansito, huele a reuniones, a buena comida, sobre todo también a buenos momentos, así que gracias por permitirme estar ahí contigo. Ya lo sabes, vamos a acompañarte hasta las 4:00, así que no te despegues de la frecuencia, súbele al volumen, mándame tus mensajes, cuéntame cómo te va en este viernes, qué planes tienes para el fin de semana y con quién vas a compartir estos días de descanso. Mándale un saludo a alguien en especial, algo que quieras dedicar, porque sí, estamos en esta hora que va de mucha complacencia, así que aprovechame porque no siempre ando de buenas para ponerte todas las rolas que tú me pidas. Ahorita tú controlas la tornamesa, tienes el chance, me la puedes pedir a través de WhatsApp en cabina 2292-65105 y a través, ya lo sabes, de las líneas que están abiertas para ti, 921-9121 y 100105. Vámonos con esto, cargo de Nelson Cancel, te regreso, chamacos, aquí nomás.

0: chamaca.
1: Me fui.
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3: Hola, mi Panther. Voy saliendo del trabajo y quiero escuchar una de la Tracalosa, Borracho de Amor. Se llama Nomás para ponerle ambientes al viernes.

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1: Dice, ¿qué onda, mi Panther? Ya es viernes y el cuerpo lo sabe. Échame una del Buki, por favor. Saludos para mi mamá y para toda la familia que nos escucha en las bajadas. Aquí nomás.

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11: Hola, mi Panther. Buenas tardes. Te escuchamos acá en el Mercado Hidalgo. Mándanos un saludo y si nos puedes poner la canción de Joan Sebastián. Esto se llama Amorcito Mío. ¡Qué buena rola! Oigan.

Hey, mi Angie preciosa, dice como todos los días escuchándote, ponme la rolita de Cumbia King, sabes a chocolates que ya andamos en la friega al rato, la venta si Dios quiere, abrazote igual, de vuelta.

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A través de la frecuencia a las 2 de la tarde con 55 minutos. Oigan, y pasando otras noticias acá en lo más viral en redes sociales, fíjense que Daddy Yankee está dando de qué hablar, porque bueno, ustedes en los últimos meses habrán sabido de toda esta polémica que tuvo con el divorcio de con su esposa, y bueno, que al término que se fueron pues a tribunales, ¿no? Y en esta ocasión pues sufre un duro revés judicial luego que precisamente el Tribunal Supremo de Puerto Rico, pues bueno, ¿qué creen? Rechazó su intento de revertir la división de bienes tras el divorcio con Mireille González. Bueno, la corte deja en firme que ella tiene plenos derechos sobre el patrimonio acumulado durante sus casi 30 años de matrimonio. Y bueno, hay detalles obviamente en esta disputa legal, donde el máximo organismo judicial de Puerto Rico, bueno, ratificó estos precisamente estos fallos inferiores, validando la sociedad, chéquense nomás, de bienes, y asegurando que ambos pues tienen los mismos derechos sobre una fortuna calculada en cientos de millones de dólares. Esta decisión es pues es final, dejando ya sin opciones alguna apelación del artista. Recordemos que esta fue la tercera apelación, y tras esta resolución, incluso en lo que se llevó este tiempo de sentencia o de pleito, por así decirlo, Mireille González había solicitado una compensación provisional de 5 millones, además, esto de dólares, además de una mensualidad mientras avanzaba esta distribución definitiva de todos los activos. Y bueno, la cosa es que pues acaba de dictar esta sentencia. La ruptura, obviamente, toda esta polémica ha desatado ahorita pues los dimes y diretes en redes sociales, por supuesto, a través de las páginas oficiales de Daddy Yankee. Y bueno, pues viendo frente y haciéndose extensa esta onda y toda esta polémica, pues híjole, qué pena, ¿no? Que a final del día pues una historia, ¿no?, que comenzó con mucho amor, porque veíamos un matrimonio bastante consolidado ahí, con muchos sueños, con muchos proyectos sobre todo, termine, ¿no?, convirtiéndose, como muchos otros, por supuesto, en una pelea por dinero, ¿no?, en propiedades. A final del día siempre termina con esta cuestión de los intereses, y lo digo porque también, más allá de que quien tenga la razón o que decidan las autoridades, creo que esto nos deja una reflexión siempre importante. Cuando una pareja pasa años construyendo una vida juntos, pues no solamente se construye un patrimonio económico, también se construyen muchos sacrificios, muchos desvelos, sobre todo esfuerzos, decisiones que muchas veces se toman entre los dos. Y sí, de que es difícil, pues claro que lo debe ser, ¿no? Ver también ese resultado final y pensar que el éxito pues solamente pertenece solo a una persona, no, pero también de muchas historias exitosas que suele, ¿no?, haber alguien que tuvo, que estuvo o que está acompañando. La verdad es que ahora resulta triste con toda esta situación, porque digo, no siempre tiene por qué llegar a estos términos legales en sí. Ahí está el tema con Daddy Yankee, que ahorita está dando de qué hablar. ¿Ustedes qué opinan? ¿Qué creen? Cuando una pareja construye algo, pues durante muchos años los logros pertenecen a una sola, ¿o son el resultado de ambos esfuerzos? Ahí ustedes dirán y queda su criterio. Por supuesto, las opiniones están divididas en redes sociales. Dice por acá, hola panterita, ¿qué hora llegas a la víbora? ¡Ay! Estoy al pendiente. Bueno, llego, yo creo que como a las 8 de la noche andamos llegando por allá, 8:30. Esperemos que andemos por allá, porque esto pues apenas comienza. Están por supuesto invitadísimos. Estoy listo para verlos y para pasar este carnaval bien contenta con todos ustedes. Gracias por siempre, porque ya van varios años consecutivos en que estamos acompañándolos en esta Feria de la Piña. Vámonos con esto que nos pidieron, oigan, porque todavía tengo complacencia. Se llama La Suegra, a ver si ya la escucharon. De Alicia Villarreal, está muy buena. Soy La Pantera, aquí nomás.

0: tengo que ir a grabar.
1: ¿A grabar? Pero si tú ni tocas.
0: ¿Por qué dices eso si yo soy socio?
1: Ah, bueno.
0: Ah, por cierto, mi mamá se va a quedar contigo.
1: ¿Qué?
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1: 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A través de la mejor 100.5 regresamos y recuerda que sigo contigo acompañándote hasta las 4 de la tarde, y precisamente porque ya estamos entrando en modo descanso, fin de semana, quiero invitarlos a que no se despeguen de nuestra programación. Se vienen muchas sorpresas, muchas dinámicas, muchos regalos y muchísimas cosas que hemos preparado especialmente para todos ustedes, porque ustedes son la razón por la que estamos aquí todos los días. Y además recuerden que seguimos celebrando, bueno, que vamos a celebrar a los papás este fin de semana. Sabemos que el Día del Padre es una fecha muy especial y aquí en La Mejor queremos seguir consintiéndolos, reconociéndolos sobre todo y festejándolos como se merecen. Así que manténganse muy atento porque durante toda nuestra programación estaremos con muchas sorpresas, muchas actividades, promociones y algunas cosillas que no me puedo adelantar, pero les vamos a estar ahí platicando más adelante. No nada más escuchen, también dense una vuelta por nuestras redes sociales, ahí constantemente estamos compartiendo mucho contenido, dinámicas, fotografías, videos. Oiga, ya subimos por ahí mucho contenido también de las retas de La Mejor y por supuesto muchas buenas noticias para que estés conectado con nosotros en todo momento. De repente sale una que otra sorpresa, ¿verdad? Por ahí sale unas que otras caras que dan miedillo, pero no pasa de ahí, chamacones. Oigan, así que todavía, bueno, aprovechando, si tienes el tiempo de mandar tu mensajito por acá, y con mucho gusto paso a complacerte porque tenemos esta hora, todavía tengo media hora para poderte complacer. No importa que si andas en la oficina, si andas en tu casita, acá te voy a leer con mucho gusto. Y si te toca también trabajar fin de semana, también va un reconocimiento enorme para ti, para quienes están en todos lados, ¿no? Ahí en el transporte público, también en la calle, en los puestecitos, ahí con los amigos que te andan en las nieves. Aprovecho para mandar un saludo para mi Ponchis, que ahí anda en las nieves de Coco y el que se antojó una ahorita con el calorcito. Espero que la venta está re buena, ¿verdad? Gracias también a ti que le subes el volumen todos los días y que sonríes un poquito conmigo y me dejas estar ahí de copiloto. Vámonos con más buena música. Esto que nos piden a cargo de La Auténtica se llama Insuperable. Soy la

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1: 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Y recuerda, el puerto manda y arriba el Águila, aquí nomás en la mejor.

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1: Oigan, estamos en las últimas, ya en los últimos minutos de complacencia, así que déjame tu WhatsApp, pídeme tu canción. Ya son las 3 de la tarde con 37 minutos. 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
1: Yeah. Oigan, ya nos vamos. Muchísimas gracias a toda la banda que se quedó ahí conmigo desde bien temprano y nos aguanta hasta antes, un poquito antes de las 4, ¿verdad? Que padre que te sigas comunicando, que sigas al pendiente a través acá de las plataformas de las redes sociales y del WhatsApp en cabina. Los voy a dejar todavía con muy buena programación y se pone locochón este programa porque llega Pepe Cota, el potro, en punto de las 4 de la tarde. Así que no le cambie usted, nueva programación, nuevos horarios y aquí vamos a estar para complacerlo como todos los días con la buena vibra y ahora mejor. Porque ya es fin de semanita, ¿verdad? Así que pásala increíble. Mañana tenemos una cita en las puras retro en punto de las 10. Otra vez lo vuelvo a escuchar y me quedo con usted igual como todos los días hasta las 4 de la tarde. Que tenga excelente tarde. Me voy de aquí, de los micrófonos, pero sigo a través de las redes sociales. Ahí me encuentras como Marlene Ramón en todas las plataformas digitales. Así que corre a mandarme tu mensajito, síguenos y al rato toda la gente de la víbora. Por allá nos vemos. Allá voy a andar, por supuesto, con mi amiguísimo, con mi compadre Julio. En esta conducción de este gran evento. Así que pendientes, chamacos. Seguramente mucho contenido también a través de las redes sociales. Así que me despido. Les mando un besote. Buen provecho para acá, para Yefati que anda comiendo. Y para toda la banda ya que nos escucha también en la ciudad de Jalapa. Abrazote. Porque tú lo dices. Somos la mejor. Adiós.

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Déjele, ¿sí? ¿Cómo estamos, señoras y señores? Muy buenas tardes. Toc, toc, y ya llegué, ya estoy aquí. Buenas, buenas, bienvenidos, bienvenidas y bienvenides sean todos y cada uno de ustedes a través de la mejor 100.5 a esto que es para la flota extendida. Claro que sí, baby. Oigan, qué gustazo saludarles. Ahora ya mucho más temprano, recuerden que este es el nuevo horario de Palaflota a partir de las 4 de la tarde a 8 de la noche. Para mí es un placer que nos acompañes. Y bueno, te invito a que no te me despegues, que te quedes aquí porque tenemos buena música, cotorreo, la máquina del tiempo, el tema del día de hoy, la rocola cancionera. También hoy es viernes y sí, como cada viernes despedimos esta semana con la bellaca de la noche, así que es momento de que te pongas en contacto, nos mandes tu saludo, repórtate, quiero saber desde dónde nos estás sintonizando en este momento, a través de las líneas telefónicas 2291-00105, 2299-2191-21 y el WhatsApp activado donde leo todos tus mensajes, me mandas la fotito, escucho tu audio al 2292-65-105. Señoras y señores, llegó el momento de que se pongan cómodos, que se abroche el cinturón, se traiga la botana, porque aquí comenzamos.

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1: Las 4:10.

0: Estamos de regreso, las 4 con 13 minutos. En este momento marcan las manecillas de reloj. Señoras y señores, esto es para la flota. Claro que sí, oigan. Qué gustazo, qué agasajo que nos acompañen a través de la mejor 100.5. Sean bienvenidos, bienvenidas a todos y cada uno de ustedes. Oigan, recuerden que en este espacio lo más importante es debatir la problemática que se vive día a día en el país, en el mundo. Porque en este programa, claro que sí, en esta mesa se debate en temas serios. Así que es momento de que te pongas en contacto, te reportes, porque esto es nada más y nada menos que...
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0: Esto es La Flota Comenta. Y sí, como todos los días, es momento de que nos escribas tu comentario, que llames en este momento, llámame a través de las líneas telefónicas y el WhatsApp activado. Repórtate porque quiero saber usted qué opina, usted qué piensa. Y es que sí, sí señor, sí señora, cuando uno está viviendo estos calores, la temperatura se siente, uno se siente con ese calor insoportable, se desespera uno y busca sacarlo de alguna manera. Y más hoy que hay pretexto, mano. Hoy es viernes de despeinar a la cotorra. Hoy es viernes de descontrol. Hoy es viernes de... Efectivamente, en efecto, señoras y señores, si Dios lo permite... Hoy se peca, bendito Dios, claro que sí. Y seguramente usted también está viviendo, aparte del calor, la euforia, la emoción, la efervescencia, hijo de... No me sale el grito, definitivamente no me sale el grito de mariachi. Pero sí, señoras y señores... México, rararara, ganó. Qué bonito, de veras. Son de esos momentos donde uno dice, qué orgulloso ser mexicano, compadre. Qué bonito me siento yo de ser mexicano con mi bigote, con mi color sepia en la piel. De veras, qué barbaridad tan bárbara. Fíjate, salieron miles de mexicanos a festejar en muchas partes del país. También Veracruz no fue la excepción. 3 personas, oye. De verdad, se los juro, flota. Yo pasé ahí por el asta bandera. Se los juro, junté más gente cuando me aventaron de la moto. Había más flota que la vez aquella que me aventaron de la moto. Y es que no se sintió la misma emoción acá, ¿no? A lo mejor llegué un poquito tarde aquí al asta bandera cuando iba pasando por ahí. Pero a diferencia de, por ejemplo, Ciudad de México, a diferencia de otros estados, hubo un festejo que, bueno, terminó muy mal, mano, ¿no? Aquí, pues, no pasó tal cual. Se juntaron ahí unas, ¿qué te gustan? 10 personas para verse la cara unos con otros. Pues vino a mi mente, ¿no? Con esta emoción que se está sintiendo del fútbol, hay similitudes. Hay muchas cosas que se parecen y que se pueden decir, ¿sí? Así que el día de hoy, señoras y señores, cosas que puedes gritar en el fútbol y a la hora de echar patrulla, Padre Santo. Claro que sí, ese es el tema del día de hoy. Mira, por ejemplo, cosas que puedes decir en el fútbol y a la hora de echar patrulla, claro está, es el... ¡Métela! ¡Ya métela! Fíjate, otra de las cosas que puedes decir en un partido de fútbol y a la hora de despeinar a la cotorra, mano, es...
2: ¡Se la entrega en la zona baja!
0: Otra cosa que puedes gritar en un partido y a la hora de estar cometiendo la maldad, pecando de la forma más bonita posible, puede ser:
2: ¡cuidado con el travesaño!
0: Vamos a ver quién está en la línea telefónica, a lo mejor sí, bueno.
3: Bueno, bueno.
0: Sí, buenas.
3: ¿Cómo Herculano.
0: ¿Cómo dijo, compadre?
3: Aquí ya sabe, ¿yo cómo me llamo? Herculano, compadre.
0: ¿Cómo es usted, de veras? No, no me eche esos comentarios porque de verdad yo me pongo muy coquetón, compadre. Oiga, compadrito, el día de hoy, fíjese, traemos en este programa suyo de usted las cosas que se pueden decir en el fútbol y a la hora de estar, pues, machacando el pistache.
3: Pues, francamente, lo que se dice, vaya, ahí cuando ya estás ahí con la morra.
0: Ajá.
3: Me dices, ahora sí, mijita, ahí donde las arañas hacen su nido.
0: Ay, no, oye. Es que empezamos fuertecitos. De aquí para adelante, familia, de aquí para adelante. Oye, pero sí es cierto, sí, la puedes aplicar. Digo, no sé cómo lo tome ella, tal vez como ofensa, pero de que se puede decir eso, se puede decir, maestro, la verdad. Muy bien ahí.
3: Claro que sí, simplemente vaya, pues. Tú sabes que cuando uno pues echa pasión.
0: Eso.
3: Ahora sí, mijita, abre la portería.
2: Donde las arañas tienen su nido.
0: No seas así. Oye, Padre Santo, te mando un abrazote. ¿Qué andas haciendo? ¿Ya chambeanding o qué onda?
3: Aquí ando robando, digo, llevando gente.
0: Oye, ¿cómo te trata el calor, gordito?
3: Pues fíjate que yo ni lo siento, canijo.
0: ¿Andas en clima?
3: Uts,
0: ¿eh? Esas unidades son a las que me gusta subir, mi gordo.
3: No, hombre, vaya.
0: Oye, papito, pues te mando un abrazote, que caiga muchísima chamba y porque tú lo dices, somos
3: la mejor.
0: Ahí está, mi compadre, mira que donde las arañas hacen su nido, pues sí, también se puede decir, se puede gritar. Familia, no me le cambien el día de hoy, cosas que puedes gritar o decir en el fútbol y a la hora de estar cometiendo la fechoría, la maldad, el pecado, la cochinada, aquí nomás.
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0: Cuatro con 23 minutos.

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1: Mis chiquilines, mis nahuales de balneario, estamos de vuelta. En esto que es Pa la flota, ya son las 4:26. Y oigan, como siempre, llegó el momento de viajar a través de los años, a través del tiempo. Y para eso necesito de su ayuda, que se concentren, cerremos los ojos y juntos bajemos la palanca de este cacharro que nos lleva hasta los años de 1952, una canción que fue escrita por Mario Molina, pero sin en cambio fue inmortalizada por el señor Chalino Sánchez en 1992. Y es que el clima lo amerita. Y el día también. Esto es Las Nieves de Enero a cargo de Chalino Sánchez. Lo escuchas en La Máquina del Tiempo. Esto es Pa la Flota, aquí nomás.

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20: 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Esto es La Dosis a cargo de Javi. Las 4:34. 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
1: Estamos de vuelta, I am back, baby. Son las 4:40, familia. Espero que se encuentren muy bien, disfrutando de este viernesito ya, concluyendo una semana más de labores a toda la flota chambeadora que anda día a día, pues dándole con todo. Incluso también esa flota que, pues, sobre todo, no descansa los fines de semana. Chavos, hidrátense, de verdad. Dijeran por ahí, van a decir que es pretexto mío, ¿no? Pero es que, la verdad, ni el agua ya llena. Y no te estoy invitando, ey, tranquilo, no te estoy invitando al pecado, al peligro, pero te puedes comprar que un tejuinito, que un tepachito, algo, mano, porque la verdad es que uno ya parece garro, así, todo seco. Estamos de vuelta, son las 4:41, y el día de hoy la flota nos dice y comenta cosas que puedes decir en un partido de fútbol y a la hora de echar patrulla. Señoras y señores, vaya que se siente la pasión futbolera en todas las calles, ¿verdad? Vaya que, fíjate, ayer por ejemplo, el partido empezó hasta las 7 de la noche y había gente que ya había tomado desde las 11 de la mañana. Tú, no te me pases de Azteca, mano, dices, ¿no? Oye, tenemos comentarios por acá. Saludos a mi Noemí preciosa. Noemí, muchas gracias por, como siempre, estarnos acompañando por acá. Pero a ver, mi Noemí, no te cohibas. ¿Qué cosas puedes decir en un partido de fútbol y a la hora de estar haciendo el pecado cometido? Oye, tenemos audio por acá. A ver qué dice la flota.
2: Puedes decir, tuya, mía, tenla, te la presto, acaríciala.
3: Acaríciala.
4: Y luego le puedes decir,
2: al rinconcito, papá.
1: ¡No! ¡No, oye! Mira, fíjate, la primera que dijiste,

Oye, mira por acá, es que ve, fíjate, a pesar de que es un texto, hay uno interpreta la forma en que escriben. Y aquí nos ponen, dice, otra cosa que puedes gritar o decir en el fútbol y a la hora de echar patrulla es, métela. Claro que sí, puede ser también, métela al área chica. No, podría ser también. Dice por acá, ahí viene la bola. Bueno, eso también la podría decir cuando llega tu amigo el gordo, ¿no? Sin duda alguna, ¿no? Esa se puede ocupar en tres a la hora de echar patrulla, estar jugando fútbol y cuando viene tu amigo, el pasadito de peso. Oye, dice por acá, la metió de cabecita. Fíjate, esa también la podrían aplicar. Dice por acá, ja, a la hora de echar pata. Sí, es a la hora de echar pata, ¿qué? Dice, Padre Santo, buenas tardes. Cosas que puedes gritar en el fútbol y a la hora del piu, piu. No puede ser. Dice, te la voy a meter de cabecita. Saludos del Roberto, mi Robert. Saludos, papi, ¿qué onda? ¿Para dónde vas? Ya saliendo del trabajo, ¿para qué rumbos? ¿Para dónde? Un saludo para ti, mi Robert, y para toda tu familia. Gracias por estar por acá. Oigan, vámonos con más buena música. Recuerden que el día de hoy estamos hablando sobre esas cosas que puedes gritar en el fútbol y a la hora de echar patrulla. No me le cambies, esto es Pa' la Flota, aquí nomás.

0: Lo fue a cargo de Lenin Ramírez sonando a través de la 100.5. Familia, ¿cómo están? Espero que estén disfrutando de este día, de este viernesito, que ya estén más relajados de la carga de la chamba, ¿verdad? Y oigan, pues los invito, ¿verdad?, a que nos comenten sobre este tema que es de debate serio, un debate de verdad que está siendo controversia. Todo el mundo está hablando precisamente de esto que se está, pues que se trajo a la mesa aquí a Palaflota el día de hoy. Todos los científicos están pendientes de este programa, analizando cada detalle. Porque el día de hoy estamos hablando sobre esas cosas que puedes decir o gritar en el fuchi gol y a la hora de hacer el pecado capital. Y oigan, pero mientras tanto, hablando de el fuchigol y todo eso, fíjense que el día de ayer estuvieron circulando unos videos que sin duda alguna fueron bastante agradables, mano. Fue una sorpresota que se llevaron los usuarios de cierto transporte público. Y es que mi hermanito, mi hermanita santa, los camioneros, esos personajes que tienen un brazo más moreno que el otro. Esos personajes que a veces parece que como que algo traen. Todos los días tienen jornadas pues bastante largas, ¿verdad? Y que andan pues llevando a la gente de un lado a otro, siempre en la misma ruta y pues disfrutando como quiera del bendito trabajo de ser camionero.
1: Manejo mi camión, soy Ramón, me gusta el reventón.
0: Pues precisamente los camioneros y más bien un par de rutas fueron virales el día de ayer, ya que en el puerto de Veracruz sorprendieron a los usuarios del transporte público con tremendo detallazo, Padre Santo. Imagínate, vas saliendo de la chamba, vas cansado, ya un poquito medio molesto, ¿no? De estar lidiando con los compañeros, que la carga de la chamba, que aquí, que allá. Y de repente te vas subiendo a una unidad digna, con climita, ¿verdad? Te dan tus palomitas y el partido de fondo, Padre Santo. Efectivamente, estas son las imágenes que están circulando de ciertas rutas en el puerto de Veracruz que implementaron, pues, tremendo detallazo de llevarse las palomitas y ponerles el partido en lo que llegaban a casa. Definitivamente, se la sacaron, como dice Sage. Vaya que es un detalle que se agradece y que sin duda alguna los usuarios del transporte les ha de haber caído en perlas. Cuéntame, ¿te enteraste de esto? ¿Viste los videos que estuvieron ahí en Facebook, en Instagram, circulando de las personas que estaban ahí con las palomitas? ¡Qué agosticidad, mano! Ahora sí, me dio envidia de no andar en camión. O sea, y no es que no ande en camión, pero en ese horario no, mano, o sea. ¿Y cómo no me tocó agarrar esa ruta, caray? Que me fui en otro que se andaba desbaratando el camión ahí. Ahí llevaba yo las patas ahí de fuera, parecía yo los picapiedras. Oye, vámonos con más música. Esto es a cargo de Duelo, para que ya no duela. Lo escuchas aquí nomás.

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0: Con 8 minutos, mis llamadas de Junior H con Gael Valenzuela sonando a través de la 100.5 familia. Estamos de vuelta el día de hoy. A la flota nos dice y comenta cosas que puedes decir o gritar en el fuchi gol. Y a la hora, pues, de andar echando la patrulla, Padre Santo, cometiendo la maldad, el pecado capital. Tenemos comentarios por acá de la flota que dice.
1: Hoy es viernes de ahorcar rucas, hashtag. Hoy es viernes de ahorcar rucas. Buenas tardes, mi Pepe Cotas.
0: Saludos, Marisa.
1: Hay que sacar para llenar el tanque de gasolina.
0: Sí.
1: Oye, sí, mi comandante Pepe Cota. Sí, la gente parece garrobo ando acá por Playa Cristal. Y en la parada de camión hacen así como el garrobito cuando está saliéndose para arriba y para abajo la cabecita así. Y te sacan la lengua. Taxi, dice, no, estoy esperando el colectivo, señor. Muchas gracias. Yo quiero ir donde las arañas tejen su nido. Las arañas peludas.
0: ¡No! Oye, no, oigan. Tranquilos, este es el programa más familiar de la radio, oigan. Oye, tenemos más mensajes por acá. Dice, dice, cosas que puedes gritar en el fútbol. Y a la hora de estar teniendo la pasión es, ¡ay, ya la zurraste! ¡No! ¡No! ¡Oye, no! Eso les pasa por andar queriéndose lucir, ¿no? Cuando el jugador se pone muy, muy cremoso, ¿no? Y quiere probar en nuevas jugadas, ¡ya la zurraste! ¡Ay, no fuchi! Dice por acá, vamos para la casa a descansar después del trabajo. Buen fin de semana, Padre Santo. Y viva México, carbones. Viva México, man. Que viva México. Oigan, y miren, ya llegó nuestro amigo, nuestro reportero desde las calles, nuestro señor que nos tiene la información a diario, el mismísimo Acerrín. Manito, ¿qué nos tienes, mi Acerrín? Muy buenas tardes.
2: Saludos, Pepe Cota. Feliz tarde de viernes, viernes chido, viernes. De que lo bueno que Luis Lomo y Etra la G tiene que ser a Chivas y salvar a México.
0: Correcto.
2: Oye, cosas que puede decir el fútbol y echar pata, ya sabes, a echar el chingüengüechón. Pues por ejemplo, esa mano, abrito, esa ajá, mano. Ajá. Y ahora chingüengüechón, asu, esa mano, asu. Esa mano, asu. ¿Cómo asu ves, Pepe Cota? Ahorita te digo la segunda parte de esta historia.
0: Híjole, Acerrín, eres tremendo, mi Acerrín. Y sí, efectivamente, en la casa del equipo más grande, uno de casa metió gol. Y sí, señoras y señores, ahora y siempre,
3: ¡arriba las Chivas!
0: ¡Arriba las Chivas! ¡Claro que sí! Oye, ya Acerrín. Bien dice, bien dice en el partido de fútbol. Esa mano, árbitro, esa mano. Y ¿cómo le cambia la voz, eh? ¿Cómo le cambió la voz a la hora del chingüengüenchón, dijera mi Acerrín? Esa mano. ¡Ay! ¡Esa mano! Tenemos comentarios por acá de la flota, ¿eh?
4: Cosas que puedes gritar tanto en el fútbol como allá, ya sabes dónde.
0: Ajá.
4: Para eso querías entrar a jugar si no traes nada.
0: ¿Cómo? ¿Qué? ¿Ya fue todo? ¡No! ¿Para eso querías jugar? No, ¿para 2 minutos? ¡No, hombre! ¡Uch! ¡Mejor nadota! Oigan, son las 5:12. Recuerden que en un momento más tenemos la ruleta cancionera y además la bellaca de la noche para despedir el finecito. Dinos con qué canción, con qué bellaca te gustaría despedir esta semana. No me le cambies, estás escuchando Pa' la Flota con el Cota. Ese soy yo, aquí nomás.

mal. Pero que olvides el WhatsApp activado de la mejor, no tiene perdón. 2292-65105. Aquí nomás.

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1: Muy, pero muy buenas tardes, amigos del Mejor 100.5. Les saludo a su amigo el Capi, hoy me acompaña
2: Baruch, aquí andamos con todo.
1: Aquí anda Baruch conmigo. Oye, Baruch, cuéntales, ¿dónde estamos?
2: Andamos en la cancha Cándido Canseco, aquí en la Avenida Sur.
1: Muy cerquita de la Avenida también. Manuel Nieto.
2: También,
1: aquí
2: también.
1: Estamos afuera, ¿por qué? Porque traemos las dominadas de la mejor. Eso. Oye, muéstrame que puedes dominar el balón más de 5 veces. ¿Y qué le vamos a regalar?
2: Le vamos a regalar la bocinita Bluetooth para que anden ahí escuchando lo que quieran. La estación, sobre todo, claro que sí.
1: Así es, fuerte y claro, donde quiera que vayan. Eso. 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Bueno, pues aquí de nuevo, ¿dónde estamos?
2: Estamos en Avenida Sur, aquí en la cancha Cándido Canseco.
1: Ok, porque tú lo dices, somos
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2: Estamos de regreso a las 5:41. Acabas de escuchar al rey del baile. Siento que me quemo. Y es que, ¿cómo no? Si vivo en Veracruz, Padre Santo, ¿cómo no voy a sentir que me quemo? Siento que me tuesto. Oigan, el día de hoy estamos hablando sobre esas cosas que puede uno gritar en el fútbol y a la hora, pues, de estar haciendo, pues, ese pecado que todo mundo disfruta, que a todo mundo le late. Oigan, además, recuerden que hoy es viernes y despedimos la semana con la bellaca de la noche. Es momento de que mandes tu propuesta. ¿Con qué rolita de reggaetón te gustaría despedir la semana? Y en un momento más también la rocola cancionera, donde puede salir cualquier artista de cualquier género sorteado en esta ruleta loca. Dice, buenas tardes, Potro. Te pregunto, ¿te cortaron la luz o qué? Saludos. Ya vengo a robar mi clima más temprano acá, mano. No me la cortaron, pero me llegó un recibo que, hijo de su... Hasta parece que soy la esposa de comisión porque siento que me hicieron el amor, oye. ¿Tenemos audio por acá de la flota?
3: Sí, claro que sí. Oye...
2: ¿Qué pasó?
3: ¿Quién dice?
2: Bueno, pues ahí está, nos grabaron. Gracias a mi carnalito por estarnos escuchando. Dice, para la bellaca de la noche, ¡ajá! ¡Ajá! Empezamos fuertecitos, déjenme la apunto por acá. Me robó.

0: 55, te lo repito, 2292-65-105. Ahí mandas tu propuesta, con qué canción de reggaetón te gustaría despedir la semanichi. Dice por acá, hola Potro, buenas tardes, soy la señora Mari. Mira nomás, qué bonito. De la avenida Cuauhtémoc, me siento soñada. Me siento soñada. Pues México ganó en el estadio de Guadalajara con gol de Romo y además tenemos un superportero. Arriba las Chivas, mi señora Mari preciosa, de verdad que usted tiene toda la razón y me gusta hablar así con gente tan decente y como usted lo dice.
1: ¡Arriba las Chivas!
0: El más grande de México, señoras y señores. Qué estadio también tan hermoso y rifadísimo. El Romo también, bueno, el Tala, que bueno. Oh, no, no, es largo el muchacho. Largo las... Ahora sí, como la actriz de cine para adultos, las para todas. Las para todas ese hombre. Oye, buenísimo el partido. Que por cierto estaba viendo una nota donde un coreano... Imagínate pagar, venir desde otro país, pagar vuelos, pagar hoteles, ¿no? Para estar viendo el partido de tu país, o sea, Corea contra México, en uno de los estadios más hermosos del mundo. Y de repente, estar en el estadio con tu lugar asegurado y no ver el partido porque te dio la maldición mexicana. Resulta que un influencer coreano vino y sí, en efecto, probó el chile nacional. Y no le fue tan bien, dice que se perdió casi todo el partido por andar ahí con la venganza de Moctezuma, mano. Oye, tenemos llamada a la mejor. Sí, bueno, bueno.
2: ¿Qué tal, Potro? Buenas tardes.
3: ¿Qué tal? Buenas tardes. ¿Quién habla?
2: Aquí Ricardo Rocha.
3: Ricardo Rocha, ¿de dónde nos hablas, hermano?
2: Aquí en los puertos de Veracruz.
0: Eso, oye, la tienes bien gruesa, mano. Me refiero a la voz.
2: Ah, también.
0: Ah, ¿cómo que también, mano? ¿Qué otro? O sea, te refieres a la piel, ¿no? Supongo.
2: Así es.
0: Claro que sí. Oye, manito, el día de hoy la flota nos dice y comenta cosas que puedes decir en un partido de fuchigol. Y a la hora, pues, de estar despeinando la cotorra, besando la cesárea.
2: Bueno, pues hace rato ya di mi punto de vista, pero si quieres te lo vuelvo a poner en la mano.
0: No. No, no, no, no, no, gracias. Guárdatelo. ¿Todo bien contigo? Y mejor dime, ¿en qué te podemos servir, licenciado, por favor?
2: Bueno, referente a lo que te acabas de comentar del coreano que probó el chile y le dio, ahora sí, se le fue la carga para atrás.
0: Se le fue la carga para atrás. Nunca había escuchado esa maravilla, pero ajá, ¿qué?
2: Bueno, pues francamente yo le hubiera dado un mango.
0: ¿Ah, caray? ¿Un mango?
2: Sí, pero de hacha.
0: ¡No seas, no! ¡Gordo! Como tapón, dices tú, ¿no? Oye, ¿a poco sí es efectivo? ¿Ya lo has probado? ¿Ya lo has llevado a la práctica?
2: ¡Ay, gordo!
0: ¡Ay! Oye, pues muy muy buena idea, mano. Fíjate, lo voy a anotar aquí en mi lista de cosas que me podrían salvar la vida. Voy a cargar siempre con un mango de hacha. Por si las moscas. Cámara gordito, porque tú lo dices, somos
2: la mejor. Oye, pero también quiero proponer una rola, ¿eh?
0: A ver, ¿cuál rola quieres proponer?
2: Me gustaría esa de el guardaespaldas de, ¿cómo se llama ese artista? ¿Billy Houston, cómo es?
0: ¿Cuál?
2: La que falleció por exceso de alegría.
0: Ya, por exceso de felicidad.
2: Ah, exactamente.
0: Pero ¿cuál de todas, gordo? ¿Cuál de todas? Es que son varias,
2: No, la única original que ella cantó en la película.
0: ¿Whitney Houston?
2: ¡Esa!
0: Órale, pues, para la ruleta loca dices, ¿verdad?
2: Así es, lógico.
0: Muy bien, hermanito, pues ahorita aquí la tenemos apuntada. Recuerda que en la ruleta loca puedes proponer cualquier canción de cualquier artista, de cualquier género. Oye, para la bellaca, ¿quieres alguna rolita de propuesta para despedir la semana?
2: Pues me gustaría esa de Rompe, de Daddy Yankee.
0: Ah, yo no me pero... sí, te pasaste de lanza, gordito, muy bien. Órale, pues, y porque tú lo dices, somos
2: la mejor.
0: Ahí está esta propuesta. Recuerde, familia, todos los días tenemos la ruleta.

loca, donde usted manda a cualquier artista de cualquier género, lo propone a través del WhatsApp 2292-65105 y puede salir sorteada en estos días. También, pues bueno, recuerda que hoy es viernes y le despedimos la semanita con la bellaca de la noche. Mientras tanto, quédate con más música. Estás escuchando Palaflota en su horario extendido, las 5:49 aquí nomás.

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1: Amigos de La Mejor 100.5, oye, Baruch, ¿dónde estás, Baruch? Es que el Baruch se manda durmiendo, pero...
2: Ay, ¿y ahora qué me ando durmiendo?
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2: Una bocinita Bluetooth.
1: Ándale, para que nos escuches en todas partes, pero bien duro y clarito. Bueno, eso. Pues cállale. ¿Dónde estamos, Baruch?
2: Estamos en las canchas de... ¿Cómo se llaman las canchas?
1: Cándido Canseco.
2: Ay, eso. Sí, las tinitas.
1: Bueno, pero está bien. Aquí en la calle Sur, muy, muy cerca de la Manuel Nieto, aquí está afuera la regaladora de las canchas de Cándido Canseco. Bueno, por aquí nos vamos. Y porque tú lo dices, somos
2: La Mejor. ¿Qué más?
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1: Las 6:01.